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2: Estamos dando inicio a la cuarta y última hora que tengo el privilegio de poderte acompañar en 106.5 Mix, 80s, 90s y más. Como escuchaste, yo soy Pilar Pérez. Gracias por estar conmigo desde las 3 de la tarde. Y vamos a arrancar con esta canción de 1983, el mejor año de todos. Y aunque The Police es recordado como una banda británica, sus tres integrantes tenían estilos musicales muy diferentes y muy marcados. Y esa mezcla fue precisamente parte de su magia, porque combinaban rock, reggae, punk y new wave, que se combinaban en canciones que sonaban completamente distintas a lo que había en aquella época. En esta ocasión te voy a dejar con esta canción, Every Breath You Take, The Police, en la parte, pues, melancólica y un poco oscura de Sting. 106.5 Mix, 80s, 90s y más. Yo soy Pilar Pérez contigo hasta las 7 de la noche.

0: Super 2000era Lady de Mojo del año 2000, exactamente. La escuchas aquí en 106.5 Mix, 80s, 90s y más. Y fíjense que Miley Cyrus acaba de, pues, dar un adelanto de su 10º álbum que se llama Bad Persuades. Y, pues, en esta canción hace guiños, en este video, hace guiños a artistas, pues, contemporáneos, ochenteros, noventeros. Por ejemplo, obviamente hace a Britney Spears, con la de Gimme More. También hace alusión tantito a Madonna, a Lady Gaga, a Janet Jackson y obviamente al señor Michael Jackson. Así que la verdad no me cae muy bien Miley Cyrus, pero tengo que reconocer que es súper talentosa y tiene una voz increíble. 106.5 Mix, 80s, 90s y más. Yo soy Pilar Pérez, te acompaño todavía de aquí hasta las 7 de la noche.
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4: Amigos de Mix, que tengan un excelente camino. Vamos con toda la información vial.
1: A vuelta de rueda.
4: Sobre Avenida Juárez, entre Avenida Universidad y José María Arteaga. Se complica el avance de Manuel Gutiérrez Nájera en el tramo de Avenida Universidad y hasta llegar a Independencia. Tránsito lento en Avenida de la Luz, entre Acceso 3 y Avenida de la Cascada. Con asentamientos en la calle Invierno, entre Avenida San Roque y Avenida Universidad.
1: Buen avance.
4: Sobre Avenida Colinas del Cimatario, entre Avenida Luis Begui Monroy y Avenida Constituyentes. Otra excelente opción la encontramos en Prolongación Ignacio Zaragoza, entre Hilario Frías y Soto y Avenida 5 de Febrero. Nada te detiene en Carretera 57, entre Paseo 5 de Febrero y Paseo Quintas del Marqués.
1: Clima.
4: 22 grados. 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
9: Las Yeahs presentarán su nuevo cortometraje Hiding in Pieces en la Ciudad de México 22, 23 y 24 de septiembre. Hoy se recibió una ovación de pie de 8 minutos en el Festival de Cine de Venecia por Don't Look Back in Anger. Natalie Portman da la bienvenida a su tercer hijo. Julie Andrews hace historia a sus 90 años tras ganar premio Emmy. Muere John Small, compañero de banda y colaborador de Billy Joel. John Williams regresó a los 94 años en silla de ruedas a dirigir la marcha imperial de Star Wars.
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Keep It Together de 1967 con The Turtles. Y esta canción está muy asociada al pop psicodélico de los años 60. Es del álbum Happy Together y llegó al número uno de Billboard Hot 100 en Estados Unidos. Y el tema es una fantasía romántica sobre imaginar una relación perfecta y feliz. Que yo creo que la palabra perfección en ninguna relación como que hace clic, ¿no? De verdad, sin ser amargada, pero la palabra perfección no existe en una relación. Puede ser algo muy bonito, pero perfección está complicado. Pero bueno, una cosa muy interesante de Happy Together es que casi no llegó a grabarse. La canción fue escrita por Gary y Alan y varias compañías discográficas la rechazaron antes que The Turtles la convirtiera en un hit. Eso ha pasado muchísimo y lo hemos platicado aquí mucho. Mil veces o rechazaron la canción o no les convencía mucho o ¿qué te puedo decir? Y boom, terminó siendo el trancazo de esa banda o de ese artista o de ese solista. Así que hay que darle oportunidad a las cosas que lleguen a tu vida. Ponles tantita atención y aviéntate, pues.

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1: Bernardo Quintana y Avenida de la Salvación. Se complica el avance en Manuel Gutiérrez Nájera entre Avenida Universidad e Independencia. Lleva tráfico prolongación Bernardo Quintana entre Avenida Revolución y la calle Zenit. Tránsito lento en Avenida Pie de la Cuesta entre Diamante y la calle de la Concordia. Y con asentamientos en la calle Invierno entre Avenida San Roque y Avenida Universidad.
2: Clima.
1: 22 grados. 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

0: 1984 de Queen. Y qué mejor forma de despedirnos que con este pedazo de canción que es del año 84, lanzada como sencillo del álbum The Works. Y esta canción la escribió Roger Taylor, baterista de Queen. Y esta canción pues habla de cómo la televisión estaba ganando protagonismo mientras la radio parecía perder importancia. Taylor expresa nostalgia por la época en que la radio era una fuente central de entretenimiento e imaginación. Así que la radio nunca muera, porque esto es hermosísimo y gracias a ti continuamos aquí cumpliendo 30 años. 106.5 Mix, 80s, 90s y más. Yo soy Pilar Pérez. Un millón de gracias por permitirme acompañarte durante estas 4 horas. Gracias totales. Te voy a dejar en compañía del caballerazo Arturo López Gavito con Old School y Mario, que seguro vamos a tener un programazo más adelante. Estará Diego Suárez con toda la programación de 106.5 Mix, 80s, 90s y más. Mañana en punto de las 10 de la mañana está Maricruz Martínez. Después la voz de la información, mi queridísima Diana González. Y en punto de las 3 de la tarde llega lo mejor, ahí sí, yo. 106.5 Mix, 80s, 90s y más. Muchísimas gracias de todo corazón. Recuerda que conmigo el tiempo suena mejor. Yo soy Pilar Pérez. Muy buenas noches, Querétaro.
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4: Que tengas el mejor de los caminos. Fue un gusto acompañarte. Vamos con el último reporte vial de la tarde.
1: Aviso.
4: Te comento que vas a encontrar reducción de carriles a causa de obras en carretera 57 entre La Noria y Loma Cuesta China con dirección a la ciudad de Querétaro.
1: A vuelta de rueda.
4: En Avenida Juárez, entre Avenida Universidad y José María Arteaga, se complica el avance de Avenida Pie de la Cuesta entre Diamante y la calle de la Concordia. Vamos poco a poco en Avenida San Diego, entre Primera Privada San Diego y Espuela del Ferrocarril. Tránsito lento en Paseo 5 de Febrero, entre Avenida Coahuila y Carretera 57, con asentamientos en Manuel Gutiérrez Nájera, entre Avenida Universidad e Independencia.
1: Clima.
4: 22 grados y esperamos una temperatura mínima de 15 grados. 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
2: Comienza el volumen número 70 de Old School, abriendo las puertas de un gran galerón para bailar, y veo a lo lejos venir de manera cadenciosa, desgarbado, con varios elementos para tomar en la mano, a Mario Lafontaine. Claro, socio, bienvenido.
3: Gracias, queridísimo socio, feliz de estar aquí. Vengo muy high energy, vengo muy contento porque va a haber una fiesta en la noche dedicada a todos los que íbamos a estas fiestas.
2: Nos vamos a 1983.

0: tres discos, aunque nada más esta canción fue la famosa.
1: ¿Es en serio? ¿Cómo pueden producir tanta música?
0: Te lo juro. Bueno, Lime sigue. Todos sus grupos que hicieron un éxito mundial siguen presentándose. Ha de ser con un, como David Guetta, con su USB ya.
1: Bueno, estamos viviendo un revival de lo que fue el High Energy, la música característica para bailar de la década de los 80.
0: Así es, y nos vamos a ir con un himno para la comunidad gay. Esta canción sonó muchísimo en las pistas en los 80, es un clásico de clásicos. Y bueno, lo es porque simplemente lleva el nombre de High Energy. Y la cantante es Evelyn Thomas. High Energy. High Energy.

0: La canción que le dio todo sentido a un movimiento de música bailable en los 80, High Energy, Evelyn Thomas.
1: Fíjate qué curioso, escrita por un irlandés y por un inglés, y en primer lugar en Alemania, qué cosa más loca.
0: Nos vamos después a 1993, los vamos a invitar a ingresar con nosotros al túnel del tiempo.
1: Viajen con nosotros a otras latitudes que viven en su memoria.
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2: Las Yeahs presentarán su nuevo cortometraje Hiding in Pieces en la Ciudad de México 22, 23 y 24 de septiembre. Hoy se recibió una ovación de pie de 8 minutos en el Festival de Cine de Venecia por Don't Look Back in Anger. Natalie Portman da la bienvenida a su tercer hijo. Julie Andrews hace historia a sus 90 años tras ganar premio Emmy. Muere John Small, compañero de banda y colaborador de Billy Joel. John Williams regresó a los 94 años en silla de ruedas a dirigir la marcha imperial de Star Wars.
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4: El túnel del tiempo literalmente nos arroja en medio de una ciudad europea en el año de 1993.
5: Con un himno absoluto de la música bailable del dance que estaba en su apogeo absoluto, con esta chica que primero lanzó la canción 2 años antes con otro nombre, pero en el 93 lo lanza como Robin S. y se llama Show Me Love.
4: Esta canción no tiene desperdicio, pertenece al género dance que fue tan importante en esos años.

0: originaria de los Estados Unidos. Escuchamos Show Me Love con Robin S. Y luego nos vamos, mi socio, con uno de mis discos favoritos de Tears for Fears.
1: Una agrupación verdaderamente fantástica. Yo creo que uno de los dúos más importantes de la historia de la música, que presentaba su cuarto disco, un disco verdaderamente elegante, como todos los que habían hecho, que seguía ofreciendo cosas maravillosas.
0: De la producción titulada Elemental, esto es Break It Down Again, el túnel del tiempo en 1993, Tears for Fears.

0: Break It Down Again con los grandísimos Tears for Fears, esta banda que hasta la fecha sigue vigente, está por aparecer su nuevo álbum.
1: He de decirte que escuché las canciones, mi socio, ya me dio un poco para abajo lo nuevo, está un poco depresivo, ya están grandes.
0: Ay, es que eso recuerda que, me encanta, que es un casi un requiem para su mujer, quien murió en esta trágica pandemia, entonces ese es el carácter del disco, triste, y pues como son los tiempos, nostálgicos.
1: Ya puedo comprender eso, y luego nos vamos con una agrupación británica que sigue vigente, se sigue presentando, y su vocalista Joe Elliott creó esta gran canción que se llama Two Steps Behind, una balada imprescindible del soft rock de los años 90.

0: Steps Behind con los grandísimos Def Leppard, que bueno, estaban haciéndola, hasta la fecha la siguen haciendo. Es un grupo que verdaderamente es de culto entre los fanáticos y que todo el tiempo están preguntando por algo nuevo y nuevo y nuevo y nuevo, y pues por eso tienen tantísimos discos.
1: Fue cuando lo acústico también se apoderó del hard rock socio, y ellos fueron la banda que perfectamente lo pudo plasmar en toda su obra, y por eso fueron tan exitosos y vendieron tantos millones de discos.
0: Pero ahora nos vamos justamente con lo que más me mueve a mí, que es el synth pop, con esta banda de culto total que todos sabemos que era, venía de Joy Division para convertirse en New Order, y que estaba logrando un éxito tremendo con una canción que sonó mucho de un disco que ya estaba en otra disquera, que ya estaban en otra etapa, pero seguían innovando, seguían haciendo música para bailar. Con ustedes, Regret.

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0: New Order con Regret, una canción ultra bailable de 1993. Y luego nos vamos a un disco, mi socio, que para mí es el más importante de Depeche Mode. No porque sean malos los otros, porque todos son increíbles, pero aquí fue cuando realmente se convirtieron en una banda de rock, en lugar de ser un grupo de música electrónica, como era su tradición.
1: Así es, querido Soso, coincido contigo, y además tuve la suerte de verlos en los foros de ahí, de los estudios de Churubusco, en donde los traía a la estación donde tú estabas, y creo que desde ahí te había visto por primera vez. Este disco es una verdadera obra maestra. La canción de Martin Gore es una canción obscura, profunda, y definitivamente es un cambio de sonido en donde hay una crudeza mucho más rockera, mucho más metida en un entorno oscuro.
0: Este es el Depeche Mode de principios de los 90, Walking in My Shoes.

0: se llamaba Songs of Faith and Devotion, y también estuvieron en la Ciudad de México, en el Palacio de los Deportes, en uno de esos conciertos que son absolutamente inolvidables, de Depeche Mode.
1: Y ahora nos vamos con un matrimonio, o por lo menos lo eran en aquel entonces, británico, que hacían electropop, que pintaban para ser estrellas mayores, ya que tenían unos gráficos divertidos, tenían un concepto bastante interesante. El disco estaba inspirado en la portada del disco de Jimi Hendrix Experience, en el que venían las chicas desnudas en el Electric Ladyland, y presentaban ciertos desnudos, pero cubiertos todos de una manera muy ingeniosa.

0: con The Beloved, una canción que sonó muchísimo y que representaba como un nuevo hipismo, ¿no? Y el túnel del tiempo nos va a llevar de 1993 hasta inicio de la década de los 70. Llegamos con lo mejor de la música y las series dentro de Old School de iHeartRadio y toda la cadena Mix.
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2: Auditorio de iHeartRadio, de Old School y de Mix. Es claro que el cine se ve mejor en el cine, pero también nosotros hemos encontrado dentro del entretenimiento en casa la conveniencia, mi socio, de estar sentado en la cocina, en la computadora, eventualmente en el baño también, en la sala de nuestra casa, que mientras alguien nos está haciendo masaje en el... será mío, ¿no? Viendo las series.
3: Es padrísimo porque además yo creo que las dos valen la pena muchísimo, como vale la pena hablar de esta grandísima canción que pertenece al primer disco de los Who, después de haber hecho Tommy, el Who's Next, que presentaba un cambio ya que usaba sintetizadores, ya que tenía un sonido, un violín, un solo de violín, de batería. Kid Moon sugirió que este solo se utilizara en esta canción, y también fue utilizada para una de mis series favoritas por el sarcasmo, por el humor ácido de este genio, que también era un músico, que hizo discos de jazz, y la serie, pues bueno, funcionó desde principios de los 2000 hasta el 2012,
2: que en su momento era muy comentada, sucio, todo el mundo te decía, oye, ¿ya viste Doctor House? ¿Qué está pasando? Que no sé qué. Y luego este señor, como tú bien dices, es enigmática, un tanto oscura la música de Hugh Laurie, ¿no?
3: Sí. Eso,
2: esta faceta donde está haciendo temas de blues y de jazz también.
3: Bueno, y este tema, recordemos que lo dedican a el gurú que estaba de moda en aquel entonces, que para mí luego resultó un fraude, pero bueno, en ese entonces todo el mundo se le hincaba al gurú. Por eso se llama la canción, ¿cómo, querido socio?
2: Baba O'Reilly. En favor del gran Meher Baba.

0: Una de las canciones más populares en México de The Who, Baba O'Reilly, tiene 50 años esta grabación y sigue con una fuerza inusitada la voz de Roger Daltrey. Qué buen cantante era, socio.
1: Increíble cantante. Bueno, la canción también se conoce como Teenage Wasteland, porque pues los que no nos cuesta trabajo pronunciar los nombres de los de la India, pues bueno, decíamos, mejor le ponemos Teenage Wasteland.
0: Porque andábamos medio perdidos en esa época, mi querido socio, que yo tenía escasos 6 meses de nacido, ¿eh?
1: Yo ya me portaba medio mal, pero bueno.
0: Y socio, ¿qué te parece si nos vamos ahora al 72? También estamos escuchando música que viene en series que han sido importantes o que han trascendido, no necesariamente que fueron creadas para la serie, sino que se incluyeron en momentos clave de todos estos episodios.
1: Muy bien, socio, pero primero voy a platicarles de dónde viene esta canción. Es uno de los grupos más importantes, es una familia que se dedicaba a hacer gospel pop de la época de Atlantic. Esta canción la hizo Albert. Y bueno, aquí lo interesante era que podían hacer a través del soul que el gospel llegara a las listas. Es un clásico de clásicos, hay muchísimas versiones.
0: Pero ¿en qué serie se vio? Eso es lo que quiero yo saber.
1: En una serie fantástica que se llama Orange is the New Black.
0: Claro, vamos a recordar esta inmersión a las galeras de una prisión solamente de mujeres, en donde ocurrieron cosas indecibles, socio. Es decir, las poquianchis eran niñas de pecho comparadas con estas mujeres.
1: Exactamente, estrenada en julio de 2013, vamos con esta canción fantástica de los Staple Singers que se llama I'll Take You There. Oh.

0: poderosa serie, mi socio, que no se parecía nada a Capadocia, que hablaba de toda esta manera de vivir dentro de una prisión 100% femenina. I'll Take You There, de Orange and the New Black, los Staple Singers.
1: Y ahora nos vamos con otro grupo también fundamental, una piedra angular para el rock, uno de los primeros grupos mods que son de la importancia de los Rolling Stones o de los mismísimos Beatles, con una canción que aquí se hizo una adaptación en español fabulosa en los años 60, pero más bien les voy a hablar de qué serie fue la que tomó esta canción.
0: Ahora, mi socio, dime una cosa, ¿por qué los Kinks no tuvieron continuidad? Tú hablas mucho de que hicieron discos grandiosos, varias óperas rock y todo, pero la gente en México los conoce por 4 o 5 canciones, cuando más.
1: Así es, cuando en Inglaterra son verdaderamente dioses, pero la influencia que hicieron, por ejemplo, sobre Oasis o sobre Blur o sobre toda la segunda ola inglesa es muy muy grande, es muy notoria, y como bien dices, hicieron óperas. Hay una que se llama Arthur, hay otras que se llaman Preservation, Lola versus The King of Man. Entonces tienen muchos trabajos, pero aquí realmente fueron conocidos con hits ochenteros y con 2 hits sesenteros. Este es uno de ellos, pero finalmente una de las canciones más famosas de la historia es de ellos.
0: Y fue incluida en esta enorme serie que ganó cualquier cantidad de premios Emmy también, y nos referimos a la versión un tanto biográfica de la Casa Real Británica.
1: Exactamente, a The Crown, que bueno, pasa por todo lo que ha sido la historia de las reinas,
0: sí,
1: ¿no?
0: Desde la coronación de Isabel II.
1: Exactamente, hasta ahí en adelante.
0: Y se quedaron en el fallecimiento de Lady Diana Spencer.
1: Exactamente, y pues ahora esperemos otros años, porque ya vemos que está muy entrada en años nuestra actual reina.
0: Claro, con unos valores de producción increíbles, mis socios, si mal no recuerdo, son 4 temporadas espectaculares.
1: Y también son espectaculares los Kinks con esta canción que se llama A Well Respected Man.

aunque parezca difícil de creer, esa fue una canción de protesta grabada en 1965 por The Kinks, hablando sardónicamente, mi socio, de la manera de comportarse de los ingleses.

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8: Esta vieja escuela en su volumen número 70 tiene infinidad de posibilidades, mi socio. Te invito a que nos adentremos a esta aula. Mira, ábrela, pásale por acá y nos vamos a encontrar con un dúo efímero de la Inglaterra de los años 80 que respondía al nombre de Go West.
9: Además eran bastante guapos, tuvieron ciertos éxitos, tuvieron un momento destacado en el pop, pero yo creo que Wham les dijo con permisito.
8: ¿Y sabes qué? Sin duda, socio, yo creo que le pusieron este grupo basados en la canción de Village People. Después le haría el cover en los Pet Shop Boys.
9: Exactamente. Este dúo británico estaba formado por el vocalista Peter Cox y el guitarrista Richard Drummey.
8: Y luego también prestaron una de sus canciones para el soundtrack de la película Pretty Woman de Julia Roberts y Richard Gere, ¿te acuerdas?
9: Sí. Tuvieron 4 o 5 éxitos, pero definitivamente mayores, nada más estos dos que les vamos a mencionar.
8: Nos vamos a 1985, escucharemos a Go West con We Close Our Eyes.

0: tiene discos desde el 85 hasta el 2010, pero fueron bastante moderados, no exageraron, son solamente 6 discos.
1: A ver, dime una cosa, ¿estoy equivocado al decir que esta fue su canción más exitosa de todos los tiempos, su primer sencillo?
0: Definitivamente sí lo fue.
1: Y luego vino otra canción muy buena, mi socio, ¿te acuerdas?
0: Sí, claro, esta canción también me gustaba mucho, sobre todo porque es un cover de un artista de R&B que a mí me encanta, que se llama Bobby Caldwell, y es una canción que han hecho muchos artistas, pero ellos le hicieron una versión más metida en el synth pop y le daba otro origen, otro carácter, otro sonido.
1: Y ocurrió mucho durante los 90 también, que en la extinción del synth pop, cuando después se reinventó el rock y nació el Britpop, se quedaron rezagados los de Go West, pero hicieron este homenaje bastante sabrosón de una canción que se llama What You Won't Do For Love.
0: Exactamente, de su álbum del 92, Indian Summer. Escuchemos a Go West con What You Won't Do For Love.
1: Sabrosa, sabrosa canción.

0: Reviviendo lo más oscuro del rhythm and blues de la década de los 70, eso fue What You Won't Do For Love con los toques de Go West, su última canción importante del 92.
1: Así es, querido socio, pero regresando les tenemos algo grandioso. Nos vamos a ir a la era hippie con sus canciones más representativas que describen perfectamente este movimiento.
0: 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Regresamos con las grandes canciones del hippismo dentro de Old School. Dejen que la radio lo sorprenda.
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6: Los Yeahs presentarán su nuevo cortometraje Hiding in Pieces en la Ciudad de México 22, 23 y 24 de septiembre. Hoy se recibió una ovación de pie de 8 minutos en el Festival de Cine de Venecia por Don't Look Back in Anger. Natalie Portman da la bienvenida a su tercer hijo. Julie Andrews hace historia a sus 90 años tras ganar premio Emmy. Muere John Small, compañero de banda y colaborador de Billy Joel. John Williams regresó a los 94 años en silla de ruedas a dirigir la marcha imperial de Star Wars. 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
0: Mario Lafontaine y un servidor, jamás habíamos hecho con tanta pasión un bloque musical, socio, porque esta época de la historia y de la música realmente nos apasiona y nos encanta.
1: Definitivamente, porque este movimiento contracultural, liberal y pacifista fue algo que me tocó. Yo era todavía niño, pero sí me tocaron los rezagos y como aquí llegó un poquito tarde, pues bueno, agarré la onda unos añitos después.
0: Hemos seleccionado para ustedes 7 canciones que realmente son imprescindibles y representan el movimiento hippie iniciado en Norteamérica por ahí del año de 1965.
1: Y San Francisco, que era la ciudad más importante de todo este movimiento, tenía a un líder que era John Phillips, quien pertenecía al grupo de Mamas and the Papas. Él compuso esta canción para Scott McKenzie, que llegó a los primeros lugares y que define perfectamente el verano del amor, como se le llamaba en ese entonces.
0: No se olviden de ponerse una coronita de flores y de escuchar San Francisco con Scott McKenzie.

0: la oda a la ciudad que fue cuna del hipismo, San Francisco, con Scott McKenzie.
1: Un one hit wonder, pero una canción inolvidable.
0: Y mi socio, ¿qué te parece si nos vamos a 1968, un año durísimo para el mundo, de revueltas sociales, de problemas estudiantiles, los Juegos Olímpicos en la Ciudad de México, pero también un año clave para el desarrollo de la psicodelia, que es parte intrínseca del hipismo?
1: Y estaban presentando el segundo álbum, este grupo que es uno de mis favoritos, estos ingleses, que se llamaba el disco Odisea y Milagro. Este disco está considerado uno de los mejores en la historia, con ustedes los Fabulosos Zombies, con la voz de Colin Blunstone, y esto que se llama Time of the Season.

0: Los zombies representaron también parte del inicio de la ola inglesa. En el año de 1968 nos entregaban Time of the Season, y luego, mi socio, nos vamos a un periodo que fue clave, cuando el rock y la psicodelia encontraron en las obras de Broadway a sus grandes exponentes, y dentro del teatro musical se generaron obras que fueron muy muy importantes también para el movimiento hippie en Nueva York, en los Estados Unidos.
1: Así es, esta no sé si haya sido la primera, pero sí la más famosa en aquel entonces, obra conceptual, obra musical para Broadway, que contenía toda la esencia hippie y que estaba escrita por James Rado y Jerome Ragney. Es una pieza muy muy importante, pero cuando se convirtió en un éxito fue cuando el grupo de R&B The Fifth Dimension hacen la gloriosa versión que junta dos piezas de este musical.
0: Y tenemos que recordar, mi socio, también que de Andrew Lloyd Webber existió evidentemente José el Soñador, que se llamaba en inglés Joseph and the Amazing Technicolor Dreamcoat, y también Jesucristo Superestrella, Jesus Christ Superstar, que son dos obras 100% hippies.
1: Sí, sí, totalmente, nada más que esta era el 67, las otras eran un poquito después, pero con ustedes escuchan la fabulosa versión que mezcla dos temas, The Age of Aquarius y Let the Sunshine In, con The Fifth Dimension.

0: las canciones más groovies y yeye de todos los tiempos, Aquarius con The Fifth Dimension, conocida en México como La Quinta Dimensión.
1: ¿Te acuerdas, socio, que hicieron en Acapulco la versión prohibida porque tenía un desnudo? Y por ahí hay un LP de culto porque estaba considerada obscena.
0: ¿Sabes de qué me acuerdo, mi socio? Del inicio de los polivoces, cuando Armando Arubaya de Bravo iba corriendo en Reforma, sí. Y luego persiguiendo a Enrique Cuenca, ¿te acuerdas?
1: Sí.
0: Y lo agarraba también. Es como México tenía estereotipado a los hippies al inicio de los 70.
1: Lo curioso es que fondeaban con una canción de Barry White.
0: Exactamente.
1: Entonces, qué cosa más bizarra.
0: Y vámonos a 1967, mi socio, a un disco increíble que era el Sgt. Pepper's Lonely Hearts Club Band, un disco 100% psicodélico de los Beatles.
1: Absolutamente una piedra angular para el pop psicodélico. Este tema que tenía dos lecturas. Una era una rima infantil, que eso es lo que dijeron ellos. Aunque la canción estaba acreditada a Lennon y McCartney, pues sabemos que era una canción más de Lennon. Pero bueno, aquí se decía que las siglas querían decir LSD.
0: Sí, como todos esos señores, socio, que siguen hablando de los Beatles como si fuera el grupo más grande de la historia, ya cansados, vetustos, viejos, que no pueden haber de otra cosa más. Yo digo, ya, por favor, señores, siéntense. Y si quieren oír a los Beatles, pues escúchenlos en su casa, como lo vamos a escuchar todos a continuación.
1: Y bueno, ya sabrás que Paul McCartney dijo que era suya la canción, que no tenía nada que ver Lennon, pero quién sabe, no estábamos ahí. Así
0: ya
1: es que
0: siente,
1: dice
0: ya
1: Lennon,
0: siéntese,
1: y McCartney.
0: Ya siéntese, abuelito.
1: Exactamente.
0: Vamos a escuchar Lucy in the Sky with Diamonds, himno psicodélico.

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0: the Sky with Diamonds de los Beatles, del famosísimo Sargento Pimienta y el Club de los Corazones Solitarios, un disco imprescindible para la psicodelia, como también lo fue una canción que tenía un carácter más pop, pero finalmente también tenía su toque de psicodelia. Ellos eran los Turtles, quienes estaban presentando este disco homónimo con esta canción, que llegó a los primeros lugares y que sigue siendo hasta la fecha utilizada en miles de cosas.
1: Hablamos de 1967 y otra gran canción del hipismo musical, Happy Together. Imagine.

0: muy felices y muy juntos escuchamos Happy Together con los Turtles, este himno sesentero también dedicado a la psicodelia.
1: Curiosamente, en 1967 fue cuando floreció más el hipismo socio y tuvo muchísimas canciones, ¿no? La liberación de la mente, el consumo de los estupefacientes y también el nacimiento de los festivales masivos de música.
0: Exactamente. Y había un trovador que se hizo destacar, este británico, que tenía muchos discos, pero casi todos al principio eran con temas bastante psicodélicos, como esta canción que es la más famosa sin duda de todo su repertorio, que era como una respuesta al Good Vibrations de los Beach Boys. Estamos hablando de Donovan, quien fue también con los Beatles, con el Gurú, también se metió al rollo de las doctrinas orientales, también tocó cítara, también hizo discos muy muy interesantes conceptuales, pero todo lo recordamos con este número uno que se llama Mellow Yellow y él es Donovan.

0: locochona, esa oda hipiteca de Mellow Yellow con Donovan. Y vamos a cerrar, mi socio, también con una canción que define perfectamente esa época, su nacimiento, el estado donde se creó y también las voces de cuatro elementos ultra hippies que eran The Mamas and the Papas.
1: Exactamente, querido socio, fíjate que esta canción fue escrita en el 63, se publicó en el 65 y sonó muchos años después, y definitivamente John Phillips tiene mucho que ver con esto del hipismo. Él fue quien decidió hacer el Monterey Festival Pop, que tenía todas estas estrellas, casado con Michelle Phillips, que son parte de la mamá de las Wilson Phillips.
0: Exactamente.
1: Entonces es algo muy importante esta canción, describe perfectamente lo que se vivía en ese entonces en San Francisco, un himno generacional absoluto que vivirá por siempre.
0: Y al ritmo de Yo No Le Hago, Pero Si Traen Saquen, esto es California Dreamin'.

0: Cerramos con California Dreaming de 1966, himno absoluto de Mamas and the Papas, siete canciones que son esenciales para el hipismo y este momento tan relevante de la historia.
1: Todos himnos, todas canciones memorables que deben conocer, si es que no, las conocen a través de sus abuelos, de sus padres, de sus primos, son canciones que verdaderamente un legado que vivirá por siempre.
0: Y vamos a regresar con la sección favorita de Mario Lafontaine.
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2: Y es con suprema alegría cuando abrimos las puertas del aula en donde solamente escucharemos covers a solicitud de Mario Lafontaine, que mucha gente está pidiendo que exista un hashtag que se llama Mario Lafontaine, rey del cover.
3: Espero que lo sean todo menos de mi trabajo, aunque no es cierto, sí me fusilé muchas cosas. Pero bueno, vamos a comenzar con una canción romántica de Funky Soul que originalmente se grabó en el 67 por Irma Franklin en London Records, y ya ven que el soul también era muy bien acogido en Londres, pero la versión que más conocemos es la de Big Brother and the Holding Company, que incluía a la bruja cósmica Janis Joplin en las vocales, y verdaderamente es un himno con ella, se llama Piece of My Heart, pero tú nos vas a hablar de quién la va a hacer esta vez.
2: Mi socio es el año 2016 y el grandioso vocalista de Aerosmith, Steven Tyler, dijo, voy a hacer esta versión que me parece increíble, y la verdad es que la canta estupendamente.
3: Y este disco tiene fusiones de country, de rock, de blues, y este es el único de los covers, porque el otro cover, que no viene siendo cover, es una canción del mismo, que se llama James Gotta Go, que hizo con Aerosmith.
2: Así es, yo la conocimos con Janis Joplin.

0: My Heart con Steven Tyler en su faceta solista, un disco que hizo en el 2016 que tuvo moderado éxito, pero que es de culto total.
1: Me gusta, socio, la interpretación. No es fácil reinventar una canción de Janis Joplin, y él lo hizo muy bien. Pero recordemos que existió una fallida película que fue creada por el manager de los Bee Gees, ¿no?
0: ¿Es así? Robert Stigwood.
1: Robert Stigwood, que también hizo Saturday Night Fever.
0: Exacto.
1: Y dijo, bueno, vamos a hacer la película de Sgt. Pepper's Lonely Hearts Club Band. ¿Y qué fue lo que ocurrió, socio?
0: Pues fue un fiasco absoluto, ya que Peter Frampton y los Bee Gees, pues les quedaba grande el saco. Y también metió otras estrellas como Alice Cooper y precisamente Aerosmith, quienes hacían esta canción.
1: Claro, por eso estamos hilando las historias. Y vamos a escuchar este, que es un cover bastante decoroso, cuando Michael Jackson ostentaba todos los derechos editoriales de las canciones de los Beatles.
0: Exactamente, es parte de su disco Pasado, Presente y Futuro, Book 1, y que originalmente fue escrita para el álbum Bad, pero que la retoma y que realmente hace toda una creación. Esto es Come Together con Michael Jackson.

0: si algo valía de la versión original de esta canción de 1969, mi socio, era el teclado de Billy Preston, quien llegó a alivianar a los Beatles en esas horrendas sesiones de grabación de Let It Be. Escuchamos Come Together con Michael Jackson.
1: Y fíjate que ya recordé que vale la pena de la película Sargento Pimienta.
0: A ver,
1: la versión de Wind and Fire de Got You Got You Into My Life.
0: Tienes toda la razón.
2: Es lo único que vale la
0: pena. Es verdad, fíjate, la teníamos olvidada, pero bueno, me parece que es increíble. Y luego en el año 2008, una agrupación semi-punk, medio hard, que se llamaba Fall Out Boy, y se llama porque sigue existiendo, reclutaron a John Mayer, un gran guitarrista norteamericano también,
1: para presentarnos uno de los himnos, una de las canciones más importantes, una canción insignia de Michael Jackson, incluida en el disco más vendido de la historia, en el Thriller, y nos referimos al clásico...

0: está interpretando a Michael Jackson, escuchamos Fall Out Boy y a John Mayer con Beat It.
1: Mi querido socio, yo prefiero la original o siquiera la de Weird Yankovic.
0: No hay mal que por bien no venga, y aunque esta escuela cierre sus puertas por hoy, ya se abrirá mañana otra aula más sabrosa e ingeniosa.
1: Gracias siempre por escucharnos. Este ha sido un contenido musical dedicado a la familia, realizado por Explora para Mix y iHeartRadio, con amor y dulzura por Diego Panecillos de la Vega
0: y Javiluri Moctezuma de la Parra.
1: Permitan hoy y siempre que la radio los sorprenda. Que haya salud para todos, que todos sean felices. Así que chao, chao. ¡La cubeta!
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11: Muy buenas noches, Querétaro, soy Diego Suárez y escucha 106.5 Mix, 80s, 90s y más. Te acompaño hasta las 11 de la noche y espero que hayas tenido un día de provecho, un día en el que hayas podido hacer todos los pendientes que tenías, que si ahorita sigues trabajando o vas de regreso a casa del trabajo, que sea un momento también para descansar, y la gente que esté chambeando, pues que tenga toda la energía, porque vamos a poner muy buena música. Vamos a comenzar ahorita con algo de Queen, esto es Under Pressure en 106.5 Mix, 80s.

0: Escuchamos a Madonna con Music, una canción del año 2000 en 106.5 Mix, 80s, 90s y más. Y ojito aquí, porque Madonna ya explicó por qué se canceló su biopic. Porque sí, se estipulaba que iba a ser una película suya de su vida, pero al final fue cancelada. Y es que después de 2 años trabajando con Universal, este proyecto se vino abajo por diferencias sobre el presupuesto, problemas creativos y demás. Julia Garner iba a interpretarla y Madonna también sería la directora de esta película. Netflix intentó rescatar la historia como serie, pero tampoco como que se pusieron de acuerdo. Y por ahora Madonna está enfocada en su música y como que quedó medio, pues ya resentida de que ya no iba a poder hacer su biopic. Pero para las personas que están viendo la serie de The Studio, parece ser que van a hacer una parodia con ella, con Madonna, justamente con los estudios, revisando cómo van a hacer la biopic. Y va a ser, una parodia bastante interesante que ya me muero por ver en la segunda temporada, que creo que ya va a estrenarse el siguiente año. ¿Qué te parece? ¿Te hubiera gustado una biopic de Madonna? Yo siento que sí vale la pena y todavía a lo mejor no se aterriza, pero eventualmente siento que sí la tendremos que ver. Soy Diego Suárez, esto es 106.5 Mix, 80s, 90s y más.
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1: Las Yeah presentarán su nuevo cortometraje Hiding in Pieces en la Ciudad de México 22, 23 y 24 de septiembre. Hoy se recibió una ovación de pie de 8 minutos en el Festival de Cine de Venecia por Don't Look Back in Anger. Natalie Portman da la bienvenida a su tercer hijo. Julie Andrews hace historia a sus 90 años tras ganar premio Emmy. Muere John Small, compañero de banda y colaborador de Billy Joel. John Williams regresó a los 94 años en silla de ruedas a dirigir la marcha imperial de Star Wars.
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0: Glitter con Rock and Roll Part 2 en 106.5 Mix. Y recordemos que en un día como hoy, pero del año de 1995, REM arrancaba en Miami una gira por Estados Unidos para promocionar Monster, uno de sus discos más exitosos, con un sonido mucho más fuerte y guitarrero que sus trabajos anteriores. Pero lo interesante aquí es que, como la banda invitada, llevaban nada más y nada menos que Radiohead, que en ese momento comenzaba a ganar apenas un poquito de reconocimiento y popularidad. Todavía no eran muy conocidos, estaban muy lejos de convertirse en la banda que conocemos hoy, pero fue una gira muy importante para Radiohead, porque de ahí saltaría a ser uno de los grandes, grandes nombres del rock alternativo en un mismo escenario junto con REM. Soy Diego Suárez, esto es 106.5 Mix, 80s, 90s y más.
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0: Esto fue Lose Yourself de Eminem, una canción del año 2002 en 106.5 Mix, 80s, 90s y más. Y recordamos que en un día como hoy, pero un año después, ZZ Top lanzaría Mezcalero, su 14th disco de estudio, en el que tenía un álbum que mezclaba entre clásicos del blues rock de la banda con sonidos también del rock sureño y hasta algunos toques latinos. De hecho, algunos de sus nombres están en español, canciones como Mezcalero, Qué Lástima y Peace, un disco que también demostraba que después de tantos años la banda de Billy Gibbons y Dusty Hill seguía siendo fiel a su estilo. Soy Diego Suárez, esto es 106.5 Mix, 80s, 90s y más.
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2: Y ya arrancamos esta última hora con música continua en 106.5 Mix, 80s, 90s y más. Te acompaño hasta las 11 de la noche. Soy Diego Suárez, tu copiloto de confianza. Y vamos a arrancar ahora sí con la buena música. ¿Qué te parece? Vámonos con Girls Just Want to Have Fun de Cyndi Lauper en 106.5 Mix, 80s, 90s y más.

Escuchamos Crazy de Gnarls Barkley, una canción del año 2006, y estamos recordando que en un día como hoy, pero de 1987, Def Leppard lanzaba Pour Some Sugar on Me, uno de los grandes clásicos de esta banda y uno de los temas más reconocibles del rock de los años 80. Una canción que también formaba parte de Hysteria, un disco que terminó convirtiéndose en uno de los mayores éxitos de su carrera y que llevó a Def Leppard a la cima del hard rock. Y recordemos que Def Leppard viene a Querétaro este próximo octubre 2026, va a ser específicamente el 17 de octubre, y va a ser un concierto sumamente memorable, además teniendo como telonero a Extreme, que cantan la canción de More Than Words, pero la verdad tienen canciones mucho más locas y rockeras que vale la pena escuchar, así que no se pueden perder este próximo 17 de octubre ahí en el Autódromo de Querétaro. Va a estar Def Leppard con Extreme. Soy Diego Suárez, seguimos en esta hora de música continua, vámonos con Cranberries. Esto es Dreams del año de 1992 en 106.5 Mix, 80s, 90s y más.

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Bad Romance de Lady Gaga, una canción del año 2009 en 106.5 Mix, 80s, 90s y más. Y ojito aquí porque Lady Gaga estuvo envuelta en una demanda bastante curiosa por el nombre de su disco Mayhem. Este álbum fue lanzado en el año 2025 y lleva también el nombre de una palabra que también usa desde hace décadas una compañía de tablas de surf. Esta empresa dijo que el nombre y hasta el logo podían causar un poquito de confusión, así que terminaron demandando a Lady Gaga. Pero el juez justamente terminó dándole la razón a la cantante y desestimó completamente el caso, argumentando que un título artístico está protegido por la libertad de expresión. O sea, no puede ser un problema de marketing ni nada, no es una marca como tal, simplemente es una expresión. Pero eso sí, la compañía no se quedó tranquila y ya anunció que va a apelar. Y esto acaba de ocurrir hace muy muy poquito, así que hasta ahora Mayhem es oficialmente de Lady Gaga y todavía pues no parece ser que sigan en problemas legales. ¿Tú qué piensas? Seguimos en esta hora de música continua. Vámonos con The Sign de Ace of Base en 106.5 Mix, 80s, 90s y más.

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primera vez públicamente de su bisexualidad en una entrevista con Rolling Stone. En ese momento, hacerlo de esta manera, siendo una de las mayores estrellas de la música, era algo muy poco común y que podía tener consecuencias pues bastante fuertes e importantes para su carrera, ya que en ese momento era todavía un tema tabú y era complicado hablarlo en medios de comunicación, no como hoy en día que ya es un poquito más diferente. Y con los años, Elton John se convertiría también en una de las figuras más importantes de la comunidad LGBTQ+. Seguimos en esta hora de música continua, vámonos con Come Undone de Duran Duran en 106.5 Mix, 80s, 90s y más.

escuchamos Good Times de Chic, una canción del año de 1979, y estamos recordando que en un día como hoy, pero de 1976, Elton John hablaba

Esto fue Moves Like Jagger de Maroon 5 en 106.5 Mix 80s, 90s y más. Y con este rolón yo me despido. Muchísimas gracias por permitirme ser su copiloto de confianza, acompañándolos una vez más en esta linda nochecita. Espero que hayas pasado un excelente día, que haya sido bastante productivo para ti. Y recuerda, no sobrepienses las cosas, un día a la vez, y lo estás haciendo muy, pero muy, muy bien. Te mando un fuerte abrazo. Sigue escuchando muy buena música en 106.5 Mix 80s, 90s y más. Soy Diego Suárez y nos escuchamos.

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2: Las Yeahs presentarán su nuevo cortometraje Hiding in Pieces en la Ciudad de México 22, 23 y 24 de septiembre. Hoy se recibió una ovación de pie de 8 minutos en el Festival de Cine de Venecia por Don't Look Back in Anger. Natalie Portman da la bienvenida a su tercer hijo. Julie Andrews hace historia a sus 90 años tras ganar premio Emmy. Muere John Small, compañero de banda y colaborador de Billy Joel. John Williams regresó a los 94 años en silla de ruedas a dirigir la marcha imperial de Star Wars. 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
1: con Luisa Carrandi. Las Yeahs presentarán su nuevo cortometraje Hiding in Pieces en la Ciudad de México 22, 23 y 24 de septiembre. Hoy se recibió una ovación de pie de 8 minutos en el Festival de Cine de Venecia por Don't Look Back in Anger. Natalie Portman da la bienvenida a su tercer hijo. Julie Andrews hace historia a sus 90 años tras ganar premio Emmy. Muere John Small, compañero de banda y colaborador de Billy Joel. John Williams regresó a los 94 años en silla de ruedas a dirigir la marcha imperial de Star Wars.
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0: en punto, programa informativo 88.9, información que sirve. Yo soy Alejandro Villalbazo, en X, en TikTok, arroba Villalbazo 13. Es miércoles 9 de septiembre, Iñaki Manero, ¿cómo estás, Iñaki?
1: Pues ahí como se puede, Alex Villalbazo, Alex Cervantes, amigos de la República Mexicana y de todas partes por iHeartRadio, muchísimas gracias por despertar en Panorama.
0: Despertando con el 5580-255-889 para que manden sus mensajitos, comentarios. ¿Ustedes cómo amanecieron? Porque dice Iñaki, hay como se pueda. ¿Ustedes cómo amanecieron?
1: Pues ojalá y muy bien.
0: ¿Cómo amanecieron?
1: ¿No?
0: ¿Eh?
1: Ojalá y muy bien.
0: Ojalá y muy bien, y todos amaneciendo muy bien. Amaneciendo con el pie derecho, Manero.
1: Este fue el izquierdo.
0: Ah, ok.
1: Sí.
0: Okay, amaneciendo entonces con el pie izquierdo para que nos vaya bonito, porque ahí depende cada quien también lo que cree en la vida, con qué pie se levanta, con qué pie pisas primero, con el izquierdo o con el derecho. Fíjate que esa es una buena pregunta para hacerla esta mañana al despertar. Son 12 graditos con los que arrancamos el día, un día que prácticamente está marcado pues con nubes hasta las 5 o 6 de la tarde, que va a caer la lluvia, Iñaki.
1: Tenemos un 60% de posibilidad de lluvia, Alex, y sí, completamente nublado el día de hoy. No hay ni siquiera por ahí un resquicio donde se asome el güero, así que nos va a tocar muy parecido al día de ayer, pero yo creo que más nublado.
0: De acuerdo, así, y así se ve esta mañana, además. Está oscurita, está totalmente cerrada. Ya estaremos en un ratito recorriendo la República Mexicana con el clima y la de 8. Tráfico y clima cada 15 minutos. Mónica Villalobos.
2: Alejandro, gracias. Muy buenos días. Hoy nos circulan autos con holograma 1 y 2 de verificación, engomado rojo, terminación de placas 3 y 4. En unos minutos, más información.
1: Muchas gracias, Moni. Y si ustedes salen a correr, la recomendación de siempre, andar en bicicleta, ropa reflejante, por favor, y que lo pasen muy bien, porque la calidad del aire es buena para salir a hacer ejercicio. Y si están conduciendo, un favorzote, usen las direccionales, y si no saben, pregúntenle a quien sepa. Por favor, eso nos puede evitar muchos, muchos problemas y disgustos. Vámonos al panorama, el panorama nacional. Ayer por la noche se registraron varios hechos violentos, casi de manera simultánea, en distintos puntos de Culiacán, qué raro, y principalmente en la zona centro y norte. Hubo balacera, robo, quema de vehículos, además ataques contra viviendas. Fuerzas de seguridad se desplegaron en las zonas afectadas y hasta el momento no se reportan personas muertas ni lesionadas, pero a pesar de la cantidad de fuerzas del orden que mandan todos los días, le damos esta información allá a Culiacán, las cosas no mejoran, al contrario. Amy Navarrete Arriola, ex candidata a la presidencia municipal de Matías Romero, en Oaxaca, fue asesinada a tiros junto con dos hombres durante una fiesta patronal en la comunidad de Paso Guayabo. La Fiscalía Estatal informa que el ataque fue directo y ya inició las investigaciones para identificar al responsable, pero recuerden, estamos atendiendo las causas. Autoridades federales detuvieron en Chihuahua seis personas presuntamente vinculadas con una red de gasolineras que comercializaba combustible robado o de contrabando. Entre los detenidos se encuentra Edgar Homero Chacón, ex síndico del municipio de Arriba Palacio. Los seis fueron vinculados a proceso y van a permanecer en prisión preventiva mientras continúan las investigaciones. En Chihuahua, fuerzas federales detuvieron a un presunto jefe de plaza de la línea. Esto es en Ojinaga. René Ponce.
3: La Secretaría de la Defensa Nacional informa que, derivado de trabajos de inteligencia y del intercambio de información con el Departamento de Justicia de los Estados Unidos, personal del Ejército Mexicano y la Guardia Nacional planeó y ejecutó una operación de precisión en el municipio de Manuel Ojinaga, Chihuahua, en la que se logró la detención de Epifanio N., alias Pepa, junto con su hijo Alejandro N. Pepa es identificado como jefe de plaza del municipio de Manuel Ojinaga del grupo delictivo La Línea, afín al nuevo cártel de Juárez, y es responsable de la producción y trasiego de drogas y tráfico de migrantes de México hacia los Estados Unidos. Este sujeto cuenta con una orden de detención provisional con fines de extradición a la Unión Americana por delitos de narcotráfico. Para 88.9 Noticias, René Ponce Hernández.
1: 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Productores de maíz preparan una movilización en Guadalajara para exigir apoyos pendientes. Martín Beltrán.
4: Agrupaciones de productores de maíz de Jalisco prevén movilizarse este miércoles hacia las instalaciones de la Secretaría de Agricultura Federal en la zona del Álamo, en Guadalajara, para exigir apoyos pendientes y soluciones para comercializar sus cosechas. Sin embargo, la protesta será pacífica y no contemplan bloqueos, aunque las caravanas podrían generar afectaciones viales. Cabe señalar que los productores reclaman el pago federal de 800 pesos por tonelada y una aportación estatal de 150 pesos. En Jalisco, alrededor de 1,500 agricultores continuarían a la espera de estos recursos. Para Panorama Informativo desde Jalisco, Martín Beltrán.
1: El paquete económico 2027 plantea mayor gasto en programas sociales, en salud, en educación e infraestructura. Isaac Castañeda.
5: El secretario de Hacienda y Crédito Público, Edgar Amador, entregó el paquete económico 2027 ante las comisiones de Hacienda y Presupuesto de la Cámara de Diputados este martes, donde se contempla un crecimiento económico para 2027 de entre 1.5 y 2.5% del PIB. Amador Zamora destacó que el gasto público estará orientado al fortalecimiento de los programas sociales, el derecho a la salud, la educación y la inversión en infraestructura. Por ello, destinarán el 2.6% del PIB, equivalente a 1 billón de pesos, para programas sociales.
6: Los programas sociales prioritarios continuarán siendo una red de apoyo para cerca de 43 millones de personas, para lo cual se destinarán recursos equivalentes al 2.6% del Producto Interno Bruto.
5: 88.9 Noticias, Isaac Castañeda.
1: Vámonos a los deportes, saludamos a don Alex Cervantes, muy buenos días.
7: ¿Qué tal, Iñaki, amigos? Muy buen día, gran miércoles para todos. Iniciamos con información del Balón de Oro, y aunque ayer el tocayo ya daba a conocer la nominación de Julián Quiñones, también aparece Scarlett Camberos, primera mexicana nominada y delantera del América, así como el equipo femenil de las Águilas, nominado en la categoría de Mejor Club. Para que se den una idea contra quién compiten, aparece Dembélé del PSG, Vinicius Junior, Kylian Mbappé del Real Madrid, Lamine Yamal y Rodrigo del Barcelona, Harry Kane del Bayern Múnich, Haaland del Manchester City y Leo Messi del Inter de Miami. Como mejor jugadora, las favoritas, Alexis Putellas de London City y Claudia Pina del Barcelona. Como mejor entrenador, Mikel Arteta del Arsenal, Luis de la Fuente de España, Luis Enrique del PSG. Y entre los clubes nominados, el PSG, el Arsenal, el Bayern Múnich, Glimt y el Flamengo. Así que más que imposible, no van a ganar los mexicanos, eso se los aseguro. Hasta aquí los deportes.
1: Muchas gracias, Alex. Alex Villalbazo, Alex Cervantes, Iñaki Manero en Panorama Informativo, en 88.9 Noticias, información que sirve por iHeartRadio. Moni Villalobos te tiene todo el panorama del tráfico y el clima cada 15 minutos. Hola otra vez, Moni.
2: Hola, Iñaki, gracias. Muy buenos días. Les comento que continúa cerrada la circulación en el Eje 1 Oriente a partir del Eje 1 Norte debido a manifestantes en República de Costa Rica, Colonia Centro, Alcaldía Cuauhtémoc. Pueden usar de alternativas Paso de la Reforma, el Eje 3 Oriente y el Eje 2 Norte. En unos minutos, más información.
1: Seis de la mañana con 10 minutos, panorama informativo en 88.9 Noticias, información que sirve por iHeartRadio. Alex Villalbazo, Alex Cervantes, servidor Iñaki Manero, contigo hasta las 10 de la mañana aquí en Panorama. Te recordamos WhatsApp 5580-255-889. ¿Qué nos dice el Servicio Meteorológico Nacional? Seguimos con el monzón mexicano, seguimos también con inestabilidad en la atmósfera. ¿Esto qué nos trae? Pues lluvias intensas en Sinaloa y Nayarit, toda esta lluvia que es buena para la agricultura, también puntuales muy fuertes en zonas de Sonora y Durango, buena para la agricultura, pero también puede provocar inundaciones y también, desde luego, ríos que de repente de un momento a otro se desbordan. Puntuales fuertes en Baja California Sur y Chihuahua, todas acompañadas, mucha atención con descarga eléctrica, fuertes rachas de viento también. La península de Yucatán, lluvias puntuales, mucha atención, intensas en la zona de toda la península, desde Campeche, Quintana Roo, Yucatán, lluvias puntuales intensas. También en zonas de Michoacán y Guerrero, en la costa del Pacífico, puntuales muy fuertes. En Zacatecas, en Aguascalientes, en Jalisco, en Colima, en Guanajuato, en Tamaulipas, en Veracruz, en Tabasco, en Oaxaca, Chiapas y Campeche, ya lo habíamos comentado. Intervalos de chubascos en Coahuila, en Querétaro, Hidalgo, Tlaxcala, Morelos y en Ciudad de México, también con descargas eléctricas. Vamos a hacer nuestro recorrido por la República Mexicana, el clima y la de 8, y empezamos saludando allá en el occidente, a Martín Beltrán en Guadalajara, Jalisco, en la Perla Tapatía. Hola Martín, muy buenos días, 16 grados.
8: Iñaki, buenos días, efectivamente con cielo nublado, piso mojado, amanecemos a 16 grados, otra vez lluvia en la ciudad desde la tarde, noche y madrugada, sexto día consecutivo de inundaciones y caos vial, la máxima será de 28, habrá más lluvia por la tarde, en Lagos de Moreno la mínima es con 11 y en Bolaños la máxima será con 36, es el panorama.
1: Y ya sabemos que cuando llueve, llueve fuerte ahí en Guadalajara y la zona conurbada, la de 8, Jalisco, Martín.
8: El gobierno de Jalisco analizará la posible reubicación de cocodrilos en Puerto Vallarta tras el hallazgo de 11 ejemplares muertos en los últimos 2 meses. Así lo informó la Secretaría de Medio Ambiente. Autoridades aclaran que trasladarlos no es la opción ideal debido a su comportamiento territorial, pero es ponerlos a salvo esta temporada. Aclaran que no existe sobrepoblación, ya que se contabilizan alrededor de 300 ejemplares, de los cuales 40 superan los 2 metros. Este es el panorama.
1: Sí, se habla de un asesino o de una serie de asesinos en serie de cocodrilos, y no es broma, en esa zona de el Pacífico mexicano, en la zona de Jalisco. Muchas gracias, Martín Beltrán, desde Guadalajara, Jalisco, donde nos escuchas por iHeartRadio. Bajamos por el Pacífico, 26 grados Celsius en la Bahía de Santa Lucía. Saludamos a Adriana Covarrubias. Adriana, muy buenos días.
9: ¿Qué tal, Iñaki? Buenos días. Buenos días al auditorio. La máxima será de 32 grados, se tendrá cielo nublado. Lluvias por la noche en Acapulco, pero también hay pronóstico de lluvias en los municipios de la región de la montaña, Sierra, Centro, ¿no? Y también de la región de la costa grande del estado y zona norte de Guerrero.
1: La de 8 en Guerrero, Adriana.
9: Te comento que la ruta de transporte Chilpancingo-Ocotito anunció suspensión de labores por tiempo indefinido, presumiblemente por temas de inseguridad que estarían relacionados con el despliegue de elementos de diversas corporaciones que se mantienen prácticamente, pues está sitiado lo que es el Valle del Ocotito. En las comunidades pertenecientes a esta zona, por la mañana se registró una confrontación entre pobladores de Coacuyulillo con elementos de la Guardia Nacional que pretendían realizar cateos de las viviendas. Las diversas corporaciones estatales y federales pues realizan un despliegue intenso que incluye sobrevuelos de aeronaves equipados de manera tecnológica, y también se ha desplegado equipos de fuerzas especiales de la Guardia Nacional y de la Secretaría de Seguridad Pública y Protección Ciudadana en esas comunidades del Valle del Ocotito. Es el reporte.
1: Adriana Covarrubias desde Acapulco, Guerrero, donde nos escuchas a través de iHeartRadio. Tenemos temperaturas máximas, acuérdense que todavía seguimos teniendo mucho calor, En Baja California, en el noreste, 45 grados y más, máximas de 40 a 45 en toda la zona norte. Sonora, Sinaloa, Chihuahua, Coahuila, Nuevo León, en Nayarit, ya bajando por el Pacífico. Estamos en Panorama, seguimos.
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7: Primer traguito de café con calor, lluvia, 6:20, panorama informativo, 88.9, información que sirve. Yo soy Alejandro Villalbazo en X en TikTok, @Villalbazo13, los mensajitos son en el WhatsApp, 5582-5589. Tenemos dos ondas tropicales, la 37 que casi se va, la 38 que casi llega, onda de calor para el norte de la República Mexicana. Extremo, este miércoles 9 de septiembre. En el recorrido por el país, nos vamos a Tuxtla Gutiérrez, en Chiapas, 21 grados, Fernando Cantón. Buenos días, Fer.
8: ¿Qué tal, Alex? Muy buenos días. Oye, en Chiapas habrá lluvias muy fuertes y temperaturas de hasta 40 grados. En Tuxtla Gutiérrez, cielo medio nublado, con probabilidad de lluvia por la tarde y una temperatura de 33 grados como máxima. Así es en Chiapas.
7: ¿Y la de 8, Fer?
8: Habitantes de Metapa de Domínguez bloquearon los accesos a la cabecera municipal en protesta por la presunta contaminación en el aire que genera la planta de producción de moscas estériles de gusano barrenador. Los habitantes argumentan que los fuertes olores de la planta provocan vómitos y dolores de cabeza principalmente a estudiantes de una escuela que se encuentra ubicada a un costado de esta planta productora de moscas estériles. Por lo que, dijeron, mantendrán este tipo de protestas hasta que sean atendidos y, bueno, encuentren una solución a sus demandas. Así el panorama es de Chiapas.
7: Gracias, Fer Cantón, desde Tuxtla Gutiérrez, en Chiapas. 28 grados en el bello y devastado, no hombre, ¿cómo en el bello y devastado? En el bellísimo Cancún, Carlos Mendieta. ¿Cómo estás, Carlos?
9: Muy bien, Alex, pues para allá vamos, si no lo cuidamos, ¿eh? Nada más hay que anticiparnos para que eso no pase. 28 grados centígrados, Alex, la temperatura actual, te platico que la máxima de 33, tenemos algo de nubosidad, hay probabilidad de lluvia más o menos para las 4 de la tarde, pero bueno, va a ser un día otra vez prácticamente más seco, ahí la probabilidad está, pero nos ha llovido poco, Alex.
7: Sí, que la boca se me haga chicharrón, pero tiene razón, ahí la llevan, ¿eh? Si no le echan ganas, van directito para hacer otro bello y devastado, puerto de Quintana Roo. Oye, ¿y la de 8, Carlos?
9: Mira, este 2026 alrededor de 20 restaurantes, más o menos 20 restaurantes, bajaron las cortinas, cerraron sus puertas por bajas ventas y porque le subieron los costos a los insumos. Este mes nada más, Alex, 6 establecimientos pues dieron aviso a Caniraca aquí en Cancún, pues que ya no iban a abrir por la situación económica. Esto de acuerdo con el propio sector. Y es que entre 15 y 20 empleos directos por restaurantes se perdieron al cierre de estos restaurantes. Están esperando nada más a ver cómo les va esta temporada, pero tampoco auguran mucho, Alex. Es el panorama.
7: Triste, triste, porque cuántas personas se quedan sin chamba cuando cierra un negocio. Uno ve nada más, ya bajaron las cortinas, ya cerraron. Sí, pero todo lo que hay detrás, todo el drama primero de los dueños, de quienes tuvieron sueños e ilusiones en un momento, y después de quienes ahí estaban trabajando, ¿no? Es un verdadero, una verdadera tragedia, ¿no? Porque es gente que se queda sin su inversión, sin su fuente de ingresos y sin su trabajo. Gracias, Carlos Mendieta, desde Cancún, Quintana Roo. En Xalapa, en la Ciudad de México, 15 grados, René Ponce, ¿cómo estás, René?
10: Alejandro, efectivamente 15 grados, mañana agradable para la tarde, se espera una máxima que oscilará entre los 24 y los 26 grados centígrados, Alejandro.
7: ¿Y la de 8, René?
10: Pues elementos de la Secretaría de Seguridad Ciudadana Capitalina detuvieron a dos hombres cuando a bordo de una camioneta intercambiaban bolsas de plástico con droga. Esto en el cruce de las calles Ezequiel Montes e Ignacio Mariscal, es la colonia Tabacalera. Durante esta inspección les aseguraron una bolsa con aproximadamente medio kilo de marihuana, así como 15 envoltorios con cocaína. Tras el cruce de información, se identificó que los detenidos estarían relacionados con la ejecución de Gerardo Hernández, alias El Tripa, y su esposa Carla Aguiñaga, ocurrida el 6 de septiembre pasado, esto en calles de la colonia San Rafael. Es el panorama, Alejandro.
7: Bien, gracias, René Ponce, desde la Ciudad de México. 11 graditos para Toluca en el Estado de México. Sonia Vilchis, ¿qué hay, Sonia?
11: Gracias, Alejandro, muy buenos días. Hoy Toluca va a registrar un día mayormente nublado, con una temperatura máxima de 18 grados y lluvias por la tarde, Alejandro.
7: En la de 8, Sonia.
11: Comentarte que agentes de la Fiscalía General de Justicia del Estado de México cumplimentaron una orden de aprehensión en reclusión en contra de Elías N., investigado por su probable participación en el homicidio del influencer Faral Coronel. El detenido se desempeñaba como escolta de la víctima al momento de los hechos. De acuerdo con las indagatorias, el pasado 3 de septiembre la víctima se encontraba al interior de su inmueble en la colonia Bosques del Lago, en el municipio de Cuautitlán Izcalli, en compañía de sus colaboradores. En el sitio se inició una discusión entre el agresor y el influencer, durante la cual Elías N. habría accionado un arma de fuego en su contra, causándole la muerte. Alejandro, así la información.
7: Gracias, Sonia Vilchis, desde Toluca, en el Estado de México. 14 grados en Querétaro. Karina Huitrón, ¿cómo estás, Karina?
12: ¿Cómo estás, Alejandro? Buenos días. Sí, tenemos una mínima de 14, se espera una máxima de 26 y varias precipitaciones durante el día.
7: ¿Y la de 8, Karina?
12: Te platico que los casos de gusano barrenador se siguen presentando en la entidad. Hasta el momento ya suman 900 casos. El 70% corresponde a bovinos, un 30% a caninos y también son 7 casos en humanos. La Secretaría de Desarrollo Agropecuario se comprometió a seguir reforzando estas medidas para evitar que estos contagios sigan en aumento. Así el panorama desde Querétaro.
7: Gracias, Karina Huitrón. Allá en Querétaro. Para Celaya, en Guanajuato, 15 grados. Claudia Padilla, Claudia, adelante.
13: Bueno, buenas tardes, Alejandro. Fíjate que la temperatura máxima será de 27 grados, mientras que la mínima de 15, con probabilidades de lluvia durante todo el día.
7: ¿Y la de 8, Claudia?
13: Fíjate que peatones que circulaban por un camino de terracería localizaron el cadáver de una persona en una fosa dentro de unas parcelas en la comunidad de Roque, esto en Celaya, y el reporte se recibió a las 8:30 de la mañana de este martes a la línea de emergencia, Alejandro, en el tramo de terracería que conecta Justice y San Cayetano, justo detrás de la comunidad de Roque. Los peatones que cruzaban los campos de cultivo, pues notaron una remoción de tierra, y hasta aquí mi reporte.
7: Bien, gracias, Claudia Padilla, desde Celaya, allá en Guanajuato. Así el recorrido por la República Mexicana, el clima y la de 8, tráfico y clima cada 15 minutos. Estamos en Panorama Informativo.

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9: Seis y media, panorama informativo 88.9, información que sirve. Yo soy Alejandro Villalbazo en X, en TikTok, arroba Villalbazo 13. Los mensajitos en el WhatsApp 5582558. Muy buenos días, ya saben, especiales para todos ustedes que se despiertan a las 6:30 de la mañana con nosotros, escuchando nuestra dulce y tierna voz. Así es que a darle a... tomarle fuerza para terminar ya la semana. Estamos en miércoles, justo a la mitad, para agarrar jueves, viernes y entonces con todo ánimo terminar esta segunda semana de septiembre. Son las 6:30, tráfico y clima cada 15 minutos. Mónica Villalobos.
10: Alejandro, gracias. Les comento que se coloca logística en diagonal 20 de noviembre entre calle 5 de febrero e Isabela Católica. La alternativa es Lucas Alamán. En unos minutos, más información.
11: Muchas gracias, Moni. Vámonos con el panorama. El cuidado personal representa un gasto anual de alrededor de 2.400 pesos por cada mexicano. María Inés Camacho.
7: La industria de la belleza y el cuidado personal se consolida como un sector relevante para la economía mexicana, con ventas anuales de aproximadamente 325 mil millones de pesos y exportaciones superiores a los 3.150 millones de dólares y generando 200 mil empleos. Así lo reveló el presidente de la Cámara Nacional de la Industria de Productos Cosméticos, Carlos Versunza, quien reveló cuál es el gasto promedio que hacemos los mexicanos para estar bellos y perfumados.
12: Gasto por persona per cápita en productos de cuidado personal anual ronda los 2,400 pesos. Y de esos, la categoría pues principal es el cuidado de la piel. La gente se gasta alrededor de 570 pesos al año. Otra categoría relevante son las fragancias, son casi 450 pesos. Tercer lugar es el cuidado del cabello, que son casi 440 pesos al año de gasto per cápita.
7: 88.9 Noticias, María Inés Camacho Romero.
11: Bueno, los procesos penales que involucran a adolescentes tendrán nuevos plazos establecidos por la Suprema Corte. Pepe Antonio Morales.
13: Fija la Corte los plazos. La Suprema Corte de Justicia determinó que en casos donde víctima y acusado eran adolescentes deben aplicarse las reglas especiales de justicia penal para menores. Los plazos son de un año para quien tenía entre 12 y menos de 14 años, 3 años entre 14 y menos de 16 y 5 años entre 16 y menos de 18. La resolución corresponde a casos de homicidio calificado y pornografía infantil. La Corte señaló que estos plazos buscan equilibrar los derechos de las víctimas con la protección especializada de los adolescentes sujetos a un proceso penal. En delitos sexuales cometidos contra menores, la prescripción comienza cuando la víctima cumple 18 años. Para 88.9 Noticias, José Antonio Morales Díaz.
11: Especialistas llaman a detectar a tiempo posibles señales de fibrosis pulmonar, esto para evitar daños irreversibles. Moni Barrera.
14: Es importante identificar oportunamente síntomas como tos seca, persistente y falta de aire, ya que pueden ser señales de una enfermedad pulmonar intersticial que requiere valoración médica especializada. De acuerdo con especialistas del Instituto Nacional de Enfermedades Respiratorias, la fibrosis pulmonar se caracteriza por la formación de cicatrices en el tejido pulmonar, lo que puede ocasionar una pérdida irreversible de la función de este órgano. La Clínica de Enfermedades Intersticiales del INER da seguimiento continuo a alrededor de 3,000 pacientes y recibe entre 200 y 300

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2: Reprogramarlo para dentro de un año, es decir, el 26 de octubre de 2027. El tribunal calificó el expediente como inusual y complejo debido a la naturaleza de los cargos, el número de personas implicadas y la gran cantidad de terabytes de evidencia. Ryan James Wedding era uno de los 10 fugitivos más buscados por el FBI. Lo acusan de múltiples asesinatos, así como de traficar grandes cantidades de cocaína y de blanquear millones de dólares. En 2002 representó a Canadá en los Juegos Olímpicos de Invierno en Salt Lake City como atleta de snowboard. Para Asir Noticias, Gibran Casas.
3: 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Vámonos a los deportes, Alex Cervantes.
4: Muchas gracias, Iñaki. Tenemos actividad de los mexicanos en el extranjero. Jornada 2 de la Copa en Grecia. Olympiacos derrotó 3-2 al Volos. Armando La Hormiga González fue titular. Marcó doblete y una asistencia. Salió de cambio al minuto 71. Arranca la temporada de la NFL con el partido inaugural que enfrentará a los campeones defensores, Halcones Marinos de Seattle, recibiendo a los Patriotas de Nueva Inglaterra, reviviendo el pasado Super Bowl 60. Para mañana, los 49 de San Francisco enfrentan a los Carneros de Los Ángeles en un encuentro histórico que se jugará en Melbourne, Australia. Por ahora es todo en la información deportiva. Regresamos con más en 30 minutos.
3: Muchas gracias, Alex. Alex Villalbazo, Alex Cervantes, Iñaki Manero en Panorama Informativo en 88.9 Noticias. Información que sirve por iHeartRadio. Moni Villalobos, tráfico y clima cada 15. ¿Qué hay, Moni?
5: Hola, Iñaki, gracias. Sigue cerrada la circulación por obras en Chimalpopoca entre 5 de febrero y Calzada San Antonio Abad. La alternativa es Alfredo Chavero y el eje 2A Sur. En unos minutos, más información.
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3: Gracias, Alex. Si me permite, con mucho gusto, la trivia de ayer, una tragedia que le costó la vida a 269 personas, además de un congresista de los Estados Unidos. Fue lo que hizo voltear, y hoy no te pierdas, hoy no te pierdas en el camino. Hoy, por ejemplo, los distraídos o te hace la vida más fácil y además te ahorra no solamente minutos, sino también horas. Y en 1983, un avión de Corea del Sur se perdió en territorio ruso, y eso fue lo que provocó también la respuesta del sistema de misiles ruso y derribó el avión, un avión civil. Murió toda la tripulación y los pasajeros, y esto hizo que el presidente Reagan volteara y viera lo que estaba sucediendo, porque además murió un congresista de Estados Unidos, y eso provocó que Estados Unidos soltara algo que era utilizado por la milicia de ese país, que era el sistema de posicionamiento satelital, hoy conocido como GPS. Uh-huh. Entonces, gracias al GPS hoy, pues ahorramos mucho tiempo durante nuestro día a día, millones de personas, sobre todo los más distraídos, y lo utilizamos absolutamente todos, nada más que esto era usado como una especie de secreto por parte de la milicia de Estados Unidos. Estamos hablando de los años 80, y ahora ya que está poniendo de moda otra vez, y ahora ya no es un secreto para nadie, ya es algo de la vida diaria, como muchos de los desarrollos empezaron, ¿se acuerdan? ¿Te acuerdas que lo platicábamos la semana pasada, no? Uh-huh. Empezaron en la guerra y en la investigación espacial, y hoy son cosas que gozamos en nuestro día a día. Esa es la trivia de ayer, y hablando de cosas que algunas personas usan, no todos, pero algunas personas usan el día a día, y esto en buena medida se lo debemos a un genocida. Un genocida provocó que se popularizara algo que hoy, más bien la intención primaria era poder ayudar a salvar vidas incluso y evitar que mucha gente enfermara de una enfermedad terrible. Y todo gracias a la iniciativa de este señor, ¿no? De este genocida. ¿Qué fue lo que este señor dijo? Pues hay que usarlo, y sí, hablando de la milicia, hay que usarlo con los soldados de nuestro país. www.889noticias.mx, 5580-255-889, y el talkback a través de iHeartRadio, la respuesta en 2 horas, en 1 hora, listas para la tribu.
6: Está medio contradictoria, ¿no?
3: Sí, alguien que provocó la muerte de mucha gente, ¿no? Uh-huh.

0: y él fue el que decidió que se popularizara en el ejército de su país algo para poder salvar vidas y evitar el contagio de una enfermedad muy grave.
1: Esa fue buena pista.
0: Ajá. ¿Qué es?
1: Ok.
0: Algo que los soldados debían llevar en su mochila. Ahí va una pista tempranera. Uh-huh. Hoy no es que cada quien lo tenga en su casa, ¿no? Pero habrá quien le guste tenerlo, habrá quien no, ¿no? Es muy libre.
1: Ok.
0: ¿Qué será?
1: ¿Y sigue usándose para salvar vidas?
0: No necesariamente. Pero uno de los subproductos, digamos, de este uso, te puede salvar la vida o te puede evitar algo grave.
1: Oye, esa cosa se toma, se unta, se come,
0: no,
1: se ve.
0: Ninguno.
1: Nada, ninguno de los anteriores.
0: Bueno, el anterior sí, de que lo puedes ver, lo ves. Ajá. Eso sí, pero quién sabe.
1: Pero quién sabe para qué.
0: Quién sabe para qué, ¿no?
1: Okay.
0: Es la respuesta de la tri.
1: Bueno, está bien.
0: Tenía un proceso, desde luego, ¿no? Tenía un proceso de preparación, digamos. Y hoy, pues bueno, es popular en ciertos sectores.
1: Ok. Este tipo, supongo que es un tipo, si dijiste un genocida.
0: Un genocida, sí, puede haber sido una genocida, ¿no?
1: De acuerdo.
0: La historia no menciona muchas, la verdad. Por ahí algunas, sí.
1: ¿Es de los más famosos sonados?
0: Es de los más famosos.
1: Sí.
0: Es de los más famosos.
1: Ok.
0: Es de los más famosos.
1: ¿Se puede preguntar o mencionar el nombre del genocidio?
0: No, yo creo que no. Okay. Yo creo que es muy temprano para saber.
1: Bueno, está bien.
0: Pero lo podemos buscar, no sé, en del otro lado del charco.
1: Sí, pues. Sí, ¿no?
0: En América sí había, ¿cómo no?
1: Pero
0: tienes un Pinochet, ya tienes un Stroessner, ya tienes un Videla, ya tienes...
1: Okay.
0: ¿No? Sí, sí los hay.
1: Bueno.
0: ¿No?
1: Está bien.
0: Entonces, sí, pero no es en América.
1: Pero es buena pista, ¿no?
0: Ajá.
1: Buscar por el tipo.
0: Ajá.
1: Y luego ya de ahí, pues, ¿qué pidió?
0: Exactamente, ¿no? Okay. ¿No? ¿Qué fue lo que él popularizó?
1: Ok.
0: La respuesta en
1: esa
0: dos horas.
1: Va a ser la ruta de mi investigación.
0: Órale, la hipótesis de trabajo.
1: Sí, sí,
0: como esa.
1: Es que hay que...
0: Claro, ¿no? Por supuesto, hay que ser ordenado.
1: ¿Para dónde vas?
0: El método científico, claro. Entre todo. Muy bien, si no, pues, ¿qué hacemos aquí? 6:41.
2: Y es que siempre está.
1: ¿Qué pasó en la madrugada? ¿Qué nos cuenta René Ponce? Adelante, René.
3: ¿Qué tal, Alejandro Iñaki? Pues la noche de ayer fue asesinado a tiros un hombre al interior de una panadería. Esta se ubica en la calle Felipe Carrillo Puerto, en la colonia Anáhuac, es perímetro de la alcaldía Miguel Hidalgo. Informes policíacos señalaron que la víctima, poco más de 50 años, se encontraría al interior de este negocio cuando un sujeto, al parecer con el rostro cubierto, ingresa y le dispara de manera directa en al menos un par de ocasiones. Las autoridades están analizando las cámaras de la zona para tratar de dar con el responsable de cometer este crimen. Por otra parte, se mantiene el bloqueo en el eje 1 Oriente, avenida Vidal Alcocer, y su continuación anillos de circunvalación, esto a la altura de la calle de Costa Rica, es la colonia Centro, en la alcaldía Cuauhtémoc. Se trata de personas que fueron desalojadas, que en su momento informamos de un predio la semana pasada por la mañana. Los inconformes que exigen volver a sus viviendas, pues afirman que les fueron quitadas de manera ilegal utilizando engaños y nunca les avisaron. Están a través de troncos, llantas y cuerdas, no permiten la circulación en este punto. Finalmente, destacar, Alejandro, esta mañana sobre la avenida Universidad, en su cruce con la calle de Pilares, es perímetro de la alcaldía Benito Juárez, un auto color blanco era conducido por una mujer, y bueno, este automóvil que se dirigía hacia lo que es el eje 6 Sur pierde el control luego de que otro vehículo, al parecer, según dice la propia conductora, le habría salido al paso y en su intento por esquivarlo choca primero contra la banqueta, luego contra las jardineras que dividen carriles de ambos sentidos. La conductora, pues afortunadamente, resulta ilesa, fue revisada por paramédicos, no tiene pues prácticamente ninguna lesión de consideración, esto gracias a que se activaron las bolsas de aire. Finalmente, ahora sí, alrededor de las 5:30 de esta mañana, pero sobre el segundo piso de Periférico, pasando Barranca del Muerto, y esto antes de llegar a lo que es Molinos, en la colonia Merced Gómez, alcaldía Álvaro Obregón, una camioneta color rojo, se le sale la llanta trasera derecha, por lo que queda sin poder moverse, esto en el carril de extrema izquierda. Se espera la llegada de una grúa de la Secretaría de Seguridad Ciudadana Capitalina para proceder con el retiro de la camioneta. Afortunadamente no generó ningún accidente, la llanta quedó prácticamente a unos metros del vehículo y este quedó, reiterar, varado en la zona izquierda, que al carril de extrema izquierda, sin que se reporten personas lesionadas, Alejandro.
1: Dos cosas de estos choques mañaneros, René. En el primero, dices, bueno, la mujer afortunadamente ilesa, qué bueno. Gracias a que se activaron las bolsas de aire, pues eso significa que su coche es pérdida total. Pérdida total. Esta mañana, ¿no? Pues entonces estamos hablando de que una persona que pues perdió su coche en este choque, ¿no? Porque por evitar un accidente terminó provocando uno peor, René.
3: Así es, Alejandro, pues prácticamente quedó inservible de la zona del motor porque, te reitero, choca de frente con estas jardineras que dividen ambos sentidos de la avenida Universidad y pues hasta ahí llegó el vehículo, Alejandro.
1: Y el otro, ¿no? Pues de estas cosas que parecen raras pero que son comunes, cuando se le salen las llantas a los coches, nada más que no habíamos visto que eso ocurriera, por lo menos no había quedado registro en video o en fotografía de que ocurriera sobre el segundo piso del periférico, pero salen como proyectil, ¿eh? Como proyectil, y si estamos hablando de un milagro, que no provocaran algo mayor. 7:15.
2: Un loco, él se lo ha pasado.
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3: 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Toma en cuenta que se coloca logística en diagonal 20 de noviembre, entre calle 5 de febrero y Isabela Católica. La alternativa es utilizar Lucas Alamán. La temperatura al momento se mantiene en 14 grados. Soy Mónica Villalobos. 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

0: La alerta es constante. Constante. Fiestas patronales, cuidado con la pirotecnia. De hecho, en la Ciudad de México hay siempre, ¿no?, este tipo de ejercicios para demostrarte el peligro que puede tener una explosión, que puede tener un accidente con pirotecnia. Pero no entendemos en ningún lado del país. En ningún lado del país entendemos. Y como hay fiestas patronales en cada esquina y a cada hora, pues siempre hay riesgo. Ya sé que yo siempre he dicho, ¿no? No está bien el tema de prohibir y prohibir y prohibir, pero perdón, creo que esas cosas sí tendría que prohibirse.
1: Sí, o por lo menos controlarlas bien, ¿no?
0: Pero como no se pueden controlar, Iñaki, no, porque somos bien necios.
1: Y bien corruptotes.
0: Entonces, pues mejor ahí sí ya, ¿sabes qué? Cortar de raíz.
1: Sí. Es que además está el misterio, porque la pólvora la da la Secretaría de la Defensa Nacional.
0: Uh-huh.
1: ¿En qué lugar se pierde para llegar a talleres clandestinos la pólvora? ¿O quién la pierde? ¿Quién la desvía? ¿No? Es el gran misterio que nadie quiere contestar.
0: Sí. ¿En dónde queda esa cadena de corrupción?
1: Así es. Porque el permiso lo da la SEDENA, ¿no?
0: Sí.
1: ¿En dónde se pierde esa pólvora?
0: Ahora, incluso en lugares controlados,
1: ajá,
0: ocurren este tipo de cosas.
1: Así es, en talleres establecidos.
0: Yo por eso digo, pues ya estuvo suave,
1: sí,
0: de estar haciendo el torito para la fiesta del pueblo y que termina en una tragedia,
1: uh-huh,
0: creo. René Ponce, buenos días, René.
2: ¿Qué tal, Alejandro? Iñaki, nuevamente, pues en el marco de las celebraciones de este mes, del mes patrio, pues especialistas en el manejo de explosivos de la Secretaría de Seguridad Ciudadana Capitalina están haciendo un llamado a la ciudadanía para evitar por completo este consumo de pirotecnia, ya que no solo puede generar incendios, sino peligros para los pequeños. En las instalaciones del agrupamiento Fuerza de Tarea en Tláhuac, el oficial Erasto Gil León del agrupamiento Zorros pidió no bajar la guardia. Muchas veces, dice, la pirotecnia de luces y destellos pareciera inofensiva, sin embargo, es muy peligrosa. Aquí su voz.
3: Estos puestones los venden normalmente en los mercados. Nosotros tenemos que hacer conciencia a los padres para observar qué es lo que compran los niños cuando salen de casa. En realidad, toda la pirotecnia es riesgosa, todo es peligroso.
2: Y bueno, por su parte, la oficial Cintia Peralta Flores del Escuadrón de Rescate y Urgencias Médicas explicó que las principales zonas del cuerpo donde se presentan lesiones por pirotecnia ocurren en la cara, manos y antebrazos. Advirtió que dependiendo de la gravedad de la lesión, una explosión puede provocar quemaduras severas e incluso la amputación de alguna extremidad. Recomendó no usar remedios caseros en quemaduras y solo colocar agua sobre la herida. Aquí lo que dice.
4: O le echan mayonesa, pasta de dientes, o hemos visto que les echan lodo. ¿Qué es lo que pasa? O hemos visto que les echan aceite. ¿Qué es lo que pasa? Una, infectamos. Ahora dos, si nosotros aplicamos, en este caso, como les digo, que hay muchos que les aplican aceite en las quemaduras, ¿qué vamos a hacer? El aceite genera calor y esa zona está caliente, entonces vamos a provocar más quemaduras.
2: Y por su parte, Alejandro, el oficial Eric García de la Brigada de Vigilancia Animal recordó que las detonaciones generan miedo, estrés, ansiedad, desorientación y alteraciones en el comportamiento de los animales de compañía y también en la fauna silvestre que puede ocasionar intentos de fuga, accidentes, lesiones o incluso alteraciones cardíacas. Para hacer sentir mejor a nuestra mascota, pues debemos utilizar el método Tellington, esto para disminuir el estrés, sobre todo en los perritos. Consiste en un vendaje suave alrededor del cuerpo que pasa por el cuello, la parte dorsal y finalmente por el vientre, que no debe limitar su respiración o el movimiento, y si en caso de que pues presente molestia se debe retirar. Escuchamos.
5: Vamos a agarrar una, ya sea una venda, una bufanda o en su derivado una cobija. Lo más ideal es utilizar una venda para que pueda rodear la parte del cuello, la parte dorsal y la parte ventral. ¿Qué va a pasar? Se va a sentir seguro nuestro canino y así va a disminuir el riesgo de sufrir algún tipo de estrés, lo que provocan los cohetes, la pirotecnia.
2: Y bueno, finalmente, Alejandro, los especialistas exhortaron a padres y madres de familia a no comprar ningún tipo de pirotecnia porque puede generarse desde incendios hasta daños físicos que pueden marcar a un niño de por vida. En lo que es la pirotecnia, se identifican, por lo menos lo que tiene identificado la Secretaría de Seguridad Ciudadana, los de menor fuerza, estos de luces y destellos, pero muy peligrosos, llamados pokebola, los M&M, pop, las paletas, escupidores, huevos y ratoncitos. Los propulsores, estos que pues salen despedidos, son el Rocket y el Crisantemo. Finalmente, los de alto impacto, los que truenan con ganas, son el Hulk, el Mexicano, la Garra de Tigre, el Huevo de Codorniz, el Grito de Satanás y la Cara de Diablo. Hay que tener mucho cuidado, Alejandro.
0: Mucho cuidado. Son dos temas, pero que nos llevan a la misma conclusión. Este del uso de la pólvora para este tipo de pirotecnia, y el uso de la pólvora para la pirotecnia cuando se trata de la fiesta del pueblo, ¿no? Pero las dos igual de peligrosas. Las dos igual de peligrosas para una población expuesta y que no nos falla. En este país no nos falla. Siempre hay tragedias cuando llegan esos momentos, ya sea por la fiesta patronal, o sea, por las fiestas patrias, o por lo que mucha gente acostumbra por cualquier evento, tronar cohetes, ya si lo dejamos como un tema general, claro, con sus divisiones de Garra de Tigre y Huevo de Codorniz y Grito de Satanás, pero finalmente son cosas que terminan en una tragedia. Evitemos esa tragedia. ¿Cómo? Pues hasta aquí llegamos, ¿no? Que la pólvora se utilice para que la tenga que utilizar el ejército mexicano y se acabó.
1: Sí.
0: Oye, pero es que esto es de toda la vida. Pues sí, de toda la vida.
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0: 7 en punto, panorama informativo 88.9, información que sirve. Yo soy Alejandro Villalbazo en X, en TikTok, arroba Villalbazo 3. Es miércoles 9 de septiembre, Iñaki Manero. Buenos días, Iñaki.
1: Buenos días, Alex Villalbazo, Alex Cervantes, amigos de la República Mexicana, de todas partes por Eje Radio. Gracias por seguir en panorama.
0: Los mensajitos son en el WhatsApp 5580-255-889. Gina, mensajito. Gina cumple 74, autofelicitación. Y cumple Gina 74 dándole gracias a Dios porque nos dice Gina, he sido feliz. Ese es el propósito, ¿no?
1: Pues de eso se trata, que uno está aquí, ¿no?
0: De eso se trata.
1: De querer ser feliz.
0: Sí. Contágianos, Gina. Híjole, contágianos. Sí, claro, porque de eso se trata. Ahora sí que a qué venimos, ¿no? O sea, a ser felices.
1: Sí, es que luego hay ideas de que esto es un valle de lágrimas y uno tiene que venir. Pues no, qué feo, ¿no? Nacer para qué, para vivir 30, 40, 50, 80, 90 años infelices.
0: Y en esto de que, ¿no? Hay quien piensa que es que tiene que doler para...
1: Sí.
0: No, pues no tiene por qué doler.
1: ¿Por qué?
0: No. No. No tiene por qué doler. Entonces, qué bueno, Gina, me da mucho gusto y que además lo compartas así, dando gracias a Dios porque he sido feliz. Qué Marco bueno. Antonio Mesa, desde la Ciudad de México, igual autofelicitación, 47 cumple, dándole las gracias a toda la familia por los festejos que ya le hicieron a su esposa, hijos, hermanos, sobrinos. Dice, agradecer también a mis padres por haberme dado la vida, nos cuenta Marco Antonio. Sofía desde San Luis Potosí, felicitando a su esposo Yair, cumple años, el amor de su vida. Dice, gracias por hacerme reír, desesperarme y volverme a enamorar de ti todos los días. Ay, Sofía, ay, algo quiere Sofía.
1: Pues sí.
0: Sí, algo quiere y Sofía. Entonces, muy bien. Ahora, Yair, por favor, por favor, Yair, a ponerse a la altura de el mensaje que te acaba de enviar Sofía. Carmen, felicitando a sus hijos Elía y Ashley, que están cumpliendo 15 añitos. De parte de sus papás, de Carmen y de Omar. Ellos nos escuchan todos los días desde Metepec, en el Estado de México. Son cuates, son gemelos, ¿son qué, Carmen? Digo, nada más para tener el dato completo. Muchas felicidades a ellos y a todos los que hoy están de fiesta. Son las 7:04, tráfico clima cada 15 minutos. Mónica Villalobos.
2: Alejandro, gracias. Les recuerdo que se implementan carriles reversibles en Doctor Río de la Loza y su continuación Fray Servando Teresa de Mier de Topacio Doctor Vértiz, así como en circuito interior de la raza Leibniz y de Alfonso Reyes a Benjamín Franklin hasta las 9 de la mañana. En unos minutos más información.
1: Muchas gracias, Moni. Nos vamos con el panorama y el panorama nacional. Amy Navarrete Arriola, ex candidata a la presidencia municipal de Matías Romero en Oaxaca, fue asesinada a tiros junto con dos hombres durante una fiesta patronal, esto en la comunidad de Paso Guayabo. La Fiscalía Estatal informa que el ataque fue directo y ya inició las investigaciones para identificar al o los responsables. Ayer por la noche se registraron varios hechos violentos casi de manera simultánea en distintos puntos de Culiacán, principalmente en la zona centro y norte. Hubo balacera, robo y quema de vehículos. Además de ataques contra viviendas, fuerzas de seguridad se desplegaron en las zonas afectadas y hasta el momento no se reportan personas muertas ni lesionadas. Y esta mañana continuará la audiencia contra Diego Sebastián N. y Gerardo N., señalados por el homicidio del músico Jonathan Meléndez y su familia en Atizapán de Zaragoza la semana pasada. La diligencia está programada para las 9:30 de la mañana en los juzgados de Barrientos, en Tlalnepantla, Estado de México, y ahí se va a definir si ambos son vinculados a proceso. Autoridades federales detuvieron al tronco, presunto integrante de los menores, ligado a los Chapitos. René Ponce.
3: La Secretaría de la Defensa Nacional informa que derivado de trabajos de inteligencia militar, personal de Fuerzas Especiales del Ejército Mexicano, que realizaba reconocimientos terrestres y patrullajes en el municipio de La Concordia, Sinaloa, realizó la detención de Ángel Gabriel N., alias Tronco, y Milton Yair N. Estos sujetos estarían relacionados con la privación ilegal de la libertad de 10 trabajadores de la empresa minera Canam, ocurrida el 23 de enero de este año en La Concordia. Además, ambos son identificados como integrantes del grupo delictivo Los Menores, vinculado con Óscar Luciano Martínez Larios, alias Casco, jefe regional de Los Chapitos. Para 88.9 Noticias, René Ponce Hernández.
1: Legisladores cuestionaron las expectativas de crecimiento y el nivel de deuda previstos en el paquete económico 2027. Isaac Castañeda.
4: Los grupos parlamentarios de oposición reaccionaron tras la entrega del paquete económico 2027 en la Cámara de Diputados y mostraron su preocupación en torno al escaso crecimiento económico que atraviesa el país y el nivel de deuda pública. El diputado por el PRI, Mario Zamora, afirmó que sin crecimiento no existe desarrollo y un combate efectivo a la pobreza, en medio de una expectativa de crecimiento de hasta 2.5% del PIB para 2027.
5: Queremos ver herramientas que ayuden a lo que urge en México, que es crecimiento económico. El país tiene 8 años sin crecer y no me digan, un país que no crece, no puede tener mejor justicia, no puede tener mejores oportunidades, no puede haber combate a la pobreza si no hay crecimiento económico.
4: 88.9 Noticias, Isaac Castañeda.
1: En el panorama internacional, el secretario de Comercio de los Estados Unidos, Howard Lutnick, estará en México para reunirse hoy con la presidenta y abordar la relación comercial entre ambos países. El encuentro se dará mientras continúan las conversaciones rumbo a la revisión del T-MEC y las negociaciones para reducir aranceles en sectores como la automotriz y el acerero. Estados Unidos prohibirá la entrada de productos lácteos, gran parte de las bebidas alcohólicas y motocicletas procedentes de Canadá en una nueva escalada de la disputa comercial entre ambos países. Esta medida entrará en vigor en 3 semanas y responde a los aranceles impuestos por el gobierno canadiense a productos de los Estados Unidos. Irán advirtió que podría atacar petroleros en puertos de Kuwait y Bahrein y pidió a sus tripulaciones abandonar las embarcaciones. La amenaza se produce en medio de una nueva escalada con Estados Unidos, luego de ataques contra buques, instalaciones militares y petroleros en la región del Golfo Pérsico y el Estrecho de Hormuz. Los deportes, Alex Cervantes.
6: Gracias, Iñaki. Tenemos los resultados de este martes en la Champions. Jornada 1. El AEK de Atenas derrotó 1-0 al ASK de Austria. Brujas cayó en casa 3-2 frente al Aston Villa. Dortmund aprovechó su condición de local para derrotar 3-2 al Villarreal. El Porto perdió en casa 2-0 frente al Manchester City. Santiago Jiménez entró de cambio al minuto 73. Betis ganó 3-2 frente a Lille. Álvaro Fidalgo debutó en la Champions entrando al minuto 61. Mientras que el todopoderoso Real Madrid en el Santiago Bernabéu derrotó 2-1 al Inter de Milán. Vámonos ahora con información de la NFL. Los Patriotas llegaron a un acuerdo con el esquinero Cristian González, extensión de contrato por 4 años y $135 millones. Mientras que Aaron Donald no viajará a Australia, confirmó el entrenador de los Rams para el duelo de este jueves frente a San Francisco. Hasta aquí los deportes.
1: Muchas gracias, Alex. Alex de Albazo, Alex Cervantes, Iñaki Manero en Panorama Informativo en 88.9 Noticias. Información que sirve por iHeartRadio. Moni Villalobos, tráfico y clima cada 15 minutos. ¿Qué hay de nuevo allá afuera, Moni?
2: Hola Iñaki, gracias. Hay un accidente que afecta la circulación de la autopista México-Querétaro, a la altura del kilómetro 35 hacia la Ciudad de México. En unos minutos más información.
0: Siete y 10, panorama informativo 88.9, información que sirve. Yo soy Alejandro Villalbazo en X, en TikTok, arroba Villalbazo 13. Los mensajitos en el WhatsApp 5580-255-889. Tuvieron el cinismo, el descaro, la desfachatez.
1: ¿Y cuándo?
0: Oye, de salir y decir que es que salimos muy mal en matemáticas y en comprensión de lectura y no tan mal en ciencias. Porque, pues porque venimos de pandemia. Oigan.
1: Nada está cañón.
0: Neta. Sí. Está bien que la pandemia había caído como anillo al dedo, pero, sí, pero ya dejemos de usarla como, como un argumento. Ya, por favor.
1: ¿Cuándo se levantó la pandemia? ¿2023?
0: Sí, ya.
1: ¿Estamos en cuándo?
0: En el 26, bueno, ya estuvo, ¿no?
1: 3 años después. ¿Y por eso seguimos saliendo mal en la prueba PISA?
0: Ya estuvo, sí, eso dicen. Ajá. Lo dijo Ariadna Montiel, sí, que es la líder nacional de Morena.
7: Recordemos que hemos vivido una pandemia en donde los niños durante 2 años estudiaron de una manera, no solo los de México, sino los del mundo. Y entonces considero que también eso trae pues una generación que tuvo esta situación.
0: 5 de mayo del 2023, la Organización Mundial de la Salud declaró el fin de la emergencia sanitaria por COVID-19. 5 de mayo del 2023, hace más de 3 años. El gobierno de México firmó el decreto oficial para dar por terminada la emergencia sanitaria en el país el 9 de mayo del 2023. Entonces,
1: ya
0: es momento de voltear y ver, ¿no? Y esa fue una de las...
1: De las excusas.
0: Claro, porque otras, ¿no? No, pues es que la prueba es... No se puede aplicar igual en todos los países. Fue otra de las explicaciones que se dio. Pero incluso se pusieron ejemplos personales, ¿no? Porque dice Ariadna Montiel, que puso como ejemplo a su hija de 13 años. Es que comenzaba a leer y las clases por Zoom, pues no eran suficientes. ¿Cómo? No entiendo.
7: El Zoom, pues, no alcanzaba a resolver un momento tan importante y trascendente con los niños. Y el siguiente año fue igual. Y bueno, pasaron de grado. Y creo que en ese sentido, sí, la Secretaría de Educación Pública ha hecho todo por ir fortaleciendo justo esta situación que todos vivimos.
1: Ay, yo no entiendo los finlandeses cómo le hacen, ¿eh?
0: También... estuvieron en pandemia, ¿no?
1: También estuvieron en pandemia y ahí tiro por viaje, hacen clases en de forma remota. Si cae una nevada de estas tremendas, los niños no dejan de ir a la escuela, se conectan y se acabó el tema.
0: Sí.
1: Y es el mejor país en cuestión de educación en el mundo. No pasa nada.
0: La anterior prueba PISA, el comparativo más reciente es 2022. Cuando estábamos en pandemia.
1: Sí.
0: 2025, que es cuando se aplicó y que conocemos los resultados ahora. Tuvimos a la nueva escuela mexicana trabajando.
1: Además, la tan cacareada escuela mexicana.
0: Entonces, creo que dejemos de buscarle pretextos y mejor voltemos y vamos a meternos a una realidad, a hacer un verdadero examen, ¿no? A pararnos donde nos tenemos que parar como país. A aceptar que las cosas están mal, que no jalaron, que no funcionaron en la educación. ¿Desde quién dirige la Secretaría de Educación Pública? ¿Cómo ha sido la relación con los maestros? ¿Los maestros coordinadora? ¿Los maestros sindicato? ¿Cuál es el papel de las asociaciones nacionales de padres de familia? ¿A quién se designó en la Secretaría de Educación Pública para elaborar los libros de texto de la famosa nueva escuela? ¿En dónde está hoy esa persona? O sea, creo que si nos atrevemos a echarnos un clavado en todos estos, a lo mejor encontramos un diagnóstico distinto a la salida fácil de... Es que estamos viviendo las consecuencias de la...
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11: Amigos de 106.5 Mix, excelente mañana de miércoles.
8: A vuelta de rueda.
11: Es sobre Avenida Pie de la Cuesta, desde Técnicos a Paseo de la Constitución. También ahorita va completamente detenido Avenida San Diego, desde Primera Privada San Diego hasta Espuela del Ferrocarril.
8: Buen avance.
11: En estos momentos, avanza muy rápido en Avenida Revolución, desde Primera Privada San Diego hasta Plutarco Elías Calles. Avenida Universidad no lleva carga, así que utilízalo desde Avenida Tecnológico hasta la calzada de Ezequiel Montes.
8: Clima.
11: 15 grados y hay 60% de probabilidad de lluvia. Yo soy Leslie y te voy a acompañar aquí en 106.5 Mix, 80s, 90s y más.
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0: 7:20, panorama informativo 88.9, información que sirve. Yo soy Alejandro Villalbazo, en X, en TikTok, arroba Villalbazo 13, mensajitos en el WhatsApp, 5582-558-9. Es que sigo sin creerlo, neta, que fue la pandemia. La pandemia que terminó oficialmente, de acuerdo con la Organización Mundial de la Salud, en el 2023. La nueva escuela mexicana, la que se inventó Morena, entró en vigor para el ciclo escolar 2023-2024. La pandemia fue declarada ya mayo del 23. Agosto del 23 entró en vigor la nueva escuela mexicana. Es decir, que el resultado, el fracaso que se obtuvo en la más reciente prueba PISA es ya bajo el esquema de la nueva escuela mexicana.
1: Y si hubiéramos salido bien en la prueba PISA, hubieran dicho, ya ven, la 4T está con todo, chico.
0: No. Aquel fue un visionario.
1: Sí, no, qué bárbaro.
0: Ah, no, pero entonces como salimos mal, volteamos y decimos... Pero otros salieron peor.
1: Sí, en la mediocridad.
0: No, mejor vamos a utilizarla. Para eso son las pruebas. Para hacer un diagnóstico, ¿no? A ver, ¿en qué andamos mal? Pues como siempre, matemáticas y comprensión de lectura.
1: Ajá.
0: Pues si nada más que las matemáticas les quitamos horas en las escuelas para meter carga ideológica.
1: ¿Sí?
0: ¿Por qué no regresamos? ¿O por qué no cambiamos de modelo? ¿O por qué no volteamos a ver qué hacen otros países donde sí les funciona? Ahorita ponías tan solo un ejemplo.
1: Finlandia. ¿Sí? ¿Sí? ¿Por qué no copiamos? ¿Por qué no copiar las cosas que se hacen bien? ¿Por qué querer hacer nuestra propia escuela mexicana que sabemos que es un mito? ¿No? Es puro cuento.
0: A ver, en matemáticas, los mejores evaluados fueron los chamacos chinos. Ok. ¿Por qué no volteamos a ver qué hace China?
3: Exacto.
0: ¿Cómo les enseña matemáticas a sus niños? Para decir, oye, aunque esté en chino, ¿por qué no les enseñamos a los nuestros así?
3: Y aplicarlo.
0: ¿Verdad?
3: Pues el razonamiento, ¿no? Realmente. Se trata de eso.
0: Y a lo mejor, algún día volteamos y decimos, ah, mira, ya brincamos el trampolín y también en esos clavados les estamos dando batalla a los chinos. ¿Por qué no?
3: Pero de repente tiene chavos que van a las Olimpiadas de Matemáticas y salen con primer lugar y salen con medalla de oro. Sí. Pero esos son los garbanzos de a libra. Esos no representan, desgraciadamente, no representan el grueso de la población de estudiantes en México.
0: Y no les das un seguimiento.
3: Y no les das un seguimiento, exacto.
0: Y ahí los dejaste. O sea, no, si hay cosas que hacer. Para eso sirven ese tipo de eventos, de pruebas, de competencias, de exámenes, para hacer diagnósticos y ponerse a trabajar. Mónica Barrera, Moni.
4: ¿Qué tal, Alex? Buenos días. Y es que los resultados de esta prueba PISA muestran que solo 30% de estudiantes de 15 años alcanza al menos el nivel básico de desempeño en matemáticas, frente a 65%. En lectura y ciencias, solo la mitad alcanza ese nivel, frente al 69% y 74% comparado con los países de la OCDE. Vamos a escuchar.
5: 3 de cada 10 estudiantes obtienen el nivel mínimo en matemática. Solamente interpretar y reconocer sin instrucciones directas una situación simple y cómo debe ser representada matemáticamente. Comparar la distancia total entre dos rutas alternativas o convertir precios a diferentes monedas.
4: Así lo dijo María Teresa Gutiérrez, directora de Monitoreo de Indicadores de la Organización Mexicanos Primero. Vamos a escuchar.
5: La OCDE, ¿cómo decides cómo llegar diariamente a la escuela o al trabajo? Comparando la distancia alternativa entre dos diferentes rutas, buscando cuál es la que te toma menos tiempo, cuál es la que mide menos, de los tipos de cambios. Y que los estudiantes, conforme se van haciendo más complejas las situaciones matemáticas, ya no son capaces de resolverlas.
4: Y Teresa Gutiérrez, de la Organización Mexicanos Primero, reconoció o recordó, Alex, que los niños ahorita no comparan cuánto equivale un dólar contra el peso, es decir, no saben que caben 16 pesos, 18 pesos, 19 pesos y representan un dólar, o al revés, el dólar frente a un euro, cuánto equivale, por ejemplo, son 20 pesos promedio por cada euro. Vamos a escuchar.
5: Solamente el 50% de los estudiantes alcanzan el nivel mínimo. Sobre la comprensión que tienen, pueden identificar la idea principal en un texto, encontrar información explícita, pueden reflexionar sobre el propósito y la forma de los textos, pero ya no pueden hacer inferencias sobre cuestiones que no estén explícitamente señaladas.
4: Alex.
0: Oye, Moni, ¿cuál fue la postura de, por ejemplo, Educación con Rumbo, esta organización no gubernamental, Moni?
4: Califican ellos de crisis educativa, sobre todo agudizada, dicen, tras la pandemia de COVID con el confinamiento y las clases en línea. Vamos a escuchar.
6: En México, 7,843 estudiantes de 297 escuelas participaron. Los resultados de PISA 2025 confirman la crisis educativa. Solo la mitad de los estudiantes alcanzó al menos el nivel 2 en lectura y ciencias, y apenas 3 de cada 10 lo logró en matemáticas.
4: Así lo dijo Paulina Amos Urrutia, directora general de la organización Educación con Rumbo. Escuchemos.
6: Esto significa que solo uno de cada dos estudiantes puede identificar la idea principal de un texto, localizar información a partir de criterios explícitos o reflexionar sobre un contenido y forma.
4: Sobre todo, de acuerdo con Paulina Amos Urrutia, directora general de Educación con Rumbo, se pierden años de aprendizaje. Vamos a escuchar por qué.
6: De acuerdo con la OCDE, una diferencia de 20 puntos en PISA representa aproximadamente el aprendizaje promedio de un año de los estudiantes, con el promedio global equivale a 3.4 años atrás en ciencias, 2.7 en lectura y 3.8 en matemáticas.
0: Quédate, Moni, para que nos digas, ¿y qué opinan los padres de familia? 7:25.
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2: Hola Mixer, ya tenemos más información acerca de las calles.
7: Aviso.
2: Recuerda que si tú caminas en la Ciudad de México, para hoy no están circulando los autos con engomado rojo, terminación de placas 3 y 4. Considéralo antes de salir.
7: Lento.
2: Tenemos incremento a la carga en Avenida Paseo Constituyentes de Prolongación Zaragoza hasta Paseo 5 de Febrero. Tenemos también incremento al tráfico en Boulevard Bernardo Quintana, entre Avenida Corregidor hasta Paseo de Loma Dorada.
7: Sin tráfico.
2: Con buena circulación, Prolongación Ignacio Zaragoza, entre Boulevard Hacienda del Jacal hasta Hacienda Escolásticas. Carretera 57 con buena circulación desde Paseo 5 de Febrero hasta Paseo Quintas del Marqués.
7: Clima.
2: 15 grados en la temperatura. 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
31: Hola, ¿qué tal? Seguimos con más información. Conduce con cuidado y te comento que hay avance lento en Ingenieros Militares. De Metro Cuatro Caminos a Río San Joaquín. El avance es lento en Mariano Escobedo. De Calzada México-Tacuba a Homero. Hay avance lento en Marina Nacional. Entre Puentes de Tacuba y Laguna de Mairán. Debido a obras hay reducción de carriles sobre Sur 122. Esto es a Poniente 85 hasta Avenida Río Tacubaya. En sentido opuesto se habilita reversible. El próximo 19 de septiembre se llevará a cabo el segundo simulacro nacional 2026 a las 12 de la tarde, por lo que se activará la alerta sísmica en la Ciudad de México. Considéralo. La temperatura al momento es de 14 grados. Soy Mónica Villalobos. 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
0: Siete y media, panorama informativo 88.9, información que sirve. Yo soy Alejandro Villalbazo en X, en TikTok, arroba Villalbazo 13. Los mensajitos en el WhatsApp 5580-255-889. Ustedes díganme, ¿qué creen? Seré muy mal pensado. Es que Ahorita que escuchaba a la directora general de Educación con Rumbo, estamos platicando de los resultados de la prueba PISA. ¿Sí, de lo de ayer? Sí, de lo de ayer. Porque es desastroso en materia educativa lo que ocurre en México. Cuando el diagnóstico internacional te dice que en el tú a tú, nuestros chavos de 15 años, esos que van a la secundaria, que están por pasar a la preparatoria, en el tú a tú con los chavos del mundo, son de los más burritos que hay. Porque no son capaces de resolver un problema de matemáticas simple. A ver, ¿qué tan simple? Convertir el precio de algo de pesos a dólares.
1: Sí, así de fácil.
0: Y no saben hacerlo. No saben hacerlo. Ese es un problema simple que no saben resolver. Y por eso salen reprobados en matemáticas. Y este otro dato, que es el que yo creo que me lleva a ser mal pensado. Nuestros chavos, en comprensión de lectura, no tienen la capacidad de identificar la idea principal de un texto. A ver, les ponen una hoja, una cuartilla, ¿puedes leer esa cosa? Sí. ¿Y ahora cuál es la idea de lo que acabas de leer? ¿Y no son capaces de decir cuál es la idea? Bueno, ahí viene mi mal pensado. Es que nos han dicho toda la vida en este país que eso es lo que les gusta a los políticos. Tener sociedades que no piensan,
1: sí,
0: que no tienen una mente crítica, que no analizan, que no cuestionan.
1: Sí. Sí, la ignorancia es el mejor adoctrinamiento que hay.
0: ¿A qué quieres que la gente piense, compadre?
1: Bueno, hasta el anterior lo dijo. Pues sí. Ahí en la chingada lo dijo.
0: Sí.
1: No, la gente ignorante es la que vota por nosotros. ¿Qué más quieres?
0: Entonces, pues claro, ¿para qué hacemos caso de estos resultados? Mejor sigamos formando en las escuelas a ciudadanos. Porque eso no cambia, ¿eh? O sea, si ya pasas a la preparatoria y no fuiste capaz de identificar la idea central de un texto, pues eso no va a cambiar. Pues que no tengan esa sensibilidad para voltear y cuestionar porque entendieron la idea central de lo que se les está diciendo. Qué mal pensado soy. O díganme ustedes, a lo mejor coinciden conmigo. Moni Barrera, ¿qué dicen los padres de familia? Porque también a los padres de familia les tocó coscorrón en este análisis, Moni.
4: Claro que sí, Alex. Al respecto habló Israel Sánchez, vocero de la Unión Nacional de Padres de Familia. Vamos a escuchar.
3: Muy mal evaluado, con serios retrocesos en los procesos de enseñanza-aprendizaje. Estamos prácticamente viviendo una crisis educativa.
4: Y bueno, dicen en total, coinciden las organizaciones civiles que PISA 2025 muestra que, por supuesto, matemáticas son el foco rojo. Entre 2015 y 2025 aumentó en 13 puntos porcentuales la proporción de estudiantes.

0: te damos la bienvenida.
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2: No, neta.
3: Hasta el tendero.
2: Pero cuando no eres capaz de saber contarle a alguien qué comprendiste de lo que acabas de leer, entonces vives en la ignorancia. Gracias, Moni Barrera. Son las 7:35, tráfico y clima cada 15 minutos. Mónica Villalobos.
4: Alejandro, gracias. Les comento que por obras hay reducción de carriles sobre Avenida Sur 122, de Poniente 85 hasta Avenida Río Tacubaya. En sentido opuesto, se habilita reversible. En unos minutos, más información.
3: Muchas gracias, Moni. Vámonos con el panorama y nos vamos al Aeropuerto Internacional de Ciudad de México. Como ya es costumbre, dólar y euro esta mañana. Hola, María Inés Camacho, muy buen día.
5: ¿Cómo estás, Iñaki? Muy buenos días al auditorio. Iñaki, decirles que el dólar en las casas de cambio del Aeropuerto Internacional de la Ciudad de México esta mañana se está comprando en 16 pesos 63 centavos, ya se vende en 17 pesos con 15 centavos, mientras que el euro 19 pesos cerrados a la compra, 19 pesos 67 centavos a la venta. El panorama, Iñaki, muy buenos días.
3: Gracias, Marina Camacho, muy buen día. 9:30 a.m, ¿cómo abre la Bolsa Mexicana de Valores? 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En Veracruz ya comenzó la liquidación de los trabajadores del Ingenio San Pedro en Lerdo de Tejada. Mario Arjona, en Boca del Río. Mario, muy buenos días. Se nos cortó la comunicación. Vámonos, ¿a dónde? Vamos con Cristian Pérez allá a Guanajuato, porque hubo una detención tras el hallazgo de 32 bolsas con presunto cristal ocultas en una llanta de refacción dentro de un autobús de pasajeros. Gravísimo. Cristian Pérez, ¿cómo estás, Cristian, allá en Irapuato? Buenos días.
6: Buenos días, Iñaki. Así es, elementos de la Policía Estatal de Caminos detuvieron al chofer de un autobús, puesto que en una llanta de refacción llevaba oculta 32 bolsas de droga cristal, esto equivalente a 16.35 kilogramos y a más de 49 mil dosis. El secretario de Seguridad y Paz del Estado, Juan Mauro González Martínez, manifestó que este grupo policial de las Fuerzas de Seguridad Pública del Estado ubicó el cargamento en el camión de pasajeros y evitó que continuara su trayecto por la autopista Morelia-Salamanca. A la intervención ocurrió a la altura del entronque y la caseta de cobro de la comunidad de Valtierrilla, en el municipio de Salamanca, durante el operativo Blindaje Guanajuato. Al revisar el compartimiento del equipaje, los policías estatales observaron una abertura en una de las llantas de refacción y al abrirla totalmente localizaron la sustancia en su interior. En el lugar fue detenido Julio, de 45 años, originario de Tulancingo, Hidalgo, quien manifestó que la llanta era de su propiedad y que tenía como destino final la ciudad de Querétaro. De acuerdo a la Secretaría de Seguridad y Paz de Guanajuato, del 26 de septiembre de 2024 al 31 de agosto de 2026, se han asegurado en el estado de Guanajuato más de 3.26 millones de dosis de droga, esto con un valor estimado de 454.8 millones de pesos. Hasta aquí el panorama desde Guanajuato.
3: Gracias, Cristian Pérez, desde Irapuato. Le digo gravísimo porque esto puede involucrar incluso hasta la misma compañía de transporte de pasajeros. Grecia Quirós pide a la Fiscalía General de la República traer la investigación por el homicidio de Carlos Manso en Morelia. Cristian Gutiérrez. Cristian, muy buenos días.
7: Hola, Iñaki, te saludo con mucho gusto. Buen día. Pues fíjate que el día de ayer, 8 de septiembre, la alcaldesa de Uruapan, Grecia Quirós, acudió a las instalaciones de la Fiscalía Especializada en Materia de Delincuencia Organizada, allá en la Ciudad de México. Esto con el objetivo de solicitar formalmente que la Fiscalía General de la República traiga las investigaciones sobre el homicidio del exalcalde de Uruapan, quien fuera su esposo, Carlos Manso. En su argumento, bueno, pues la munícipe urgió la intervención federal alegando que las investigaciones locales acá en Michoacán no han mostrado avances significativos tras 10 meses del crimen, y acusó una falta de exhaustividad de parte de las autoridades de la Fiscalía Estatal. Eso es lo que está pasando en Michoacán, Iñaki.
3: Te agradezco mucho, Cristian Gutiérrez, desde Morelia, Michoacán. Allá nos escuchas en Mix 101.7 de frecuencia modulada. Un abrazo para todos. Ahora sí, te recuperamos allá en Boca del Río. Mario Arjona, buenos días.
8: Hola, ¿qué tal? Muy buenos días. Así es, el secretario de Trabajo en el Estado, Juan Arturo Santiago Martínez, explicó que hay avances y responsabilidad por parte de la empresa Porres en la liquidación del personal, tanto del sindicato como de confianza, del Ingenio San Pedro en Lerdo de Tejada. Hay que recordar que este ingenio

0: se declaró en quiebra. Y bueno, pues estaba el tema de qué se iba a hacer con los trabajadores. El gobierno del estado ha señalado que estará entrándole al quite. Y bueno, pues nada más están esperando la liquidación para que pues se pueda formular la nueva forma de trabajo que estará, en la que estará operando este ingenio. Escuchemos.
1: Y el día de ayer, efectivamente, aproximadamente 233 entre confianza y trabajadores fueron liquidados el día viernes 80, y el día de hoy vamos a continuar. Están todo conforme a la ley, y que el ingenio se queda, la caña se queda, y vamos a seguir continuando trabajando por los y las trabajadores.
0: Bueno, dijo que estarán haciendo mesas de trabajo para realizar la recontratación del personal. Garantizó que será esta recontratación del personal para que, bueno, pues no se pierdan las fuentes de trabajo en esa zona. El panorama en Veracruz.
2: Te agradezco mucho, Mario Arjona, allá en Boca del Río Veracruz. También nos hace el favor de escuchar por iHeartRadio. El comentario deportivo con Toño de Valdés. Hola, Toño.
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4: ¿Qué tal, amigos de Panorama? Un placer saludarles. La Champions League está de regreso. La actividad del día de ayer incluyó una victoria del Real Madrid 2-1 frente al Inter. De repente tiene lapsos muy espectaculares el Real Madrid, pero de repente le cuesta y empieza a sufrir en los partidos. Mbappé y Valverde marcaron con sendos errores defensivos del equipo italiano. Le abrieron la puerta a esta ventaja de 2-0. En el segundo tiempo el juego se complica con el gol de Augusto, que aprieta el marcador, pero ya no le alcanzó al Inter, y así el Real Madrid suma 3 puntos en el arranque para ellos de la Champions. El resto de la actividad, gran victoria del Real Betis allá en Francia frente al Lille, 3-2 el resultado, con Marc Bartra marcando en par de ocasiones. El central del equipo español logró ser la clave de esta victoria. También hablando de hacer 2 goles, Erling Haaland hace par de goles en su presentación en esta edición de Champions allá en Portugal frente al Porto, victoria de 2-0 para el Manchester City. Por cierto, jugó unos cuantos minutos Santi Jiménez en este partido. El resto de la actividad trajo la victoria del AEK de Atenas 1-0 frente al LASK, el triunfo del Aston Villa de visita contra Brujas, 3-2 fue el resultado, y Borussia Dortmund derrotó 3-2 a Villarreal, los resultados de la jornada. Hoy más actividad, otros 6 juegos, incluyendo el de Barcelona en contra del Feyenoord. Vamos a ver cómo se comporta este equipo catalán, que en la liga ha arrancado de manera espectacular, y ya para el día de mañana estará jugando otro de los grandes favoritos normalmente de Champions, como lo es el Bayern Múnich, jugando en casa contra el equipo de Boda. Esto con pues esta innovación que se ha presentado de Champions, de tener actividad en estas jornadas, en martes, en miércoles y también en jueves. Un saludo para todos ustedes, amigos de Panorama.
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2: Muchas gracias, Toño. Alex de Belvazo, Alex Cervantes, Iñaki Manero en Panorama Informativo 88.9 Noticias. Información que sirve y por iHeartRadio. Moni Villalobos, tráfico y clima cada 15 minutos. Moni.
5: Hola, Iñaki, gracias. Hay semáforos descompuestos en el cruce de Reforma y el Eje 2 Norte. En unos minutos, más información.
6: Pistas de la trivia, Iñaki.
2: Vámonos, Alex. Y platicábamos ayer, si me permiten, la trivia de ayer. Una terrible tragedia hizo que un país volteara y soltara un invento que era utilizado únicamente por la milicia. Estamos hablando de 1983, en una tragedia en donde un avión comercial de Corea del Sur fue derribado por misiles rusos, muriendo 269 personas a bordo, entre ellas un congresista de los Estados Unidos. Y eso fue lo que hizo la diferencia para que el gobierno de Ronald Reagan en los Estados Unidos soltara el GPS, que es este sistema posicionador, ¿no? Parece broma, pero el sistema posicionador satelital que hoy conocemos como GPS y que todos los días nos orienta a millones de personas que vamos circulando. Incluso si tú vas caminando por la calle y estás buscando una dirección, andas de turista, pones tu GPS, no necesitas llevarlo en el coche. Uh-huh. Ahí te dicen dónde, o sea, te va llevando por todas partes. El GPS que hoy lo tomamos como algo muy cotidiano, pero en algún momento estuvo en poder nada más de la milicia de los Estados Unidos. Y si quieren, en un momentito más, damos la trivia, okay. Porque ya nos quedan 30 segunditos, pero tiene que ver con otro invento impulsado también por la milicia y por un genocida. Entonces, ¿qué será?
4: Pero ¿no? Que era para salvar vidas.
2: Sí.
4: No era... en estos contrastes de...
2: Una de las cosas era eso, ¿no? Uno de los productos era salvar vidas.
4: Ok. ¿Uno de los productos?
2: Uno de los subproductos, digamos, okay. De este invento.
4: Cuarto para las 8, ahorita nos cuentas.
2: Sí.
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7: A vuelta de rueda.
10: Prolongación Corregidora se detiene desde Indios Verdes a Paseo de la Constitución. Carretera Tlacote está demasiado lento desde Boulevard Hacienda La Gloria hasta la Avenida Galindas. Avenida de la Luz también se complica desde Avenida de las Fuentes hasta Acceso 3.
7: Clima.
10: Tenemos 15 grados. 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
12: Se llevará a cabo el segundo simulacro nacional 2026 a las 12 de la tarde, por lo que se activará la alerta sísmica en la Ciudad de México. La temperatura al momento sigue en los 14 grados. Soy Mónica Villalobos. 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
4: Pistas de la trivia, Iñaki.
2: Vamos, Alex, vamos a replantear el tema. Paradójicamente, un genocida impulsó, estamos hablando del siglo XX, impulsó cierto invento que en uno de sus fines protegía la salud de sus soldados también. Hoy el invento sigue existiendo, pero de manera más reservada. ¿De qué estamos hablando? ¿De qué se trata?
4: Oye, un invento. Ajá. Y lo tenían que llevar, dijiste, en sus mochilas.
2: En sus mochilas. De hecho, estaba diseñado para llevarlo en sus mochilas.
4: ¿Y hoy en dónde se lleva?
2: Hoy, pues hay quien lo puede llevar en su coche, lo puede tener en su casa. Hay quien lo tendrá en la oficina, no lo sé. Pero por lo general, en la casa, ¿no? Finalmente.
20: ¿En la cartera?
2: No, en la cartera no.
20: ¿No?
2: No, no es el condón.
20: Okay. Bueno, está bien, descartamos.
2: Sí, está entonces. bien. Es que sí, era muy lógico, ¿no?
20: Ajá.
2: Finalmente.
20: Sí, claro.
2: Sí, pues el condón lo puedes llevar. Ojo, no hay que llevar el condón en la cartera.
20: No, pero hay quien lo lleva.
2: Hay quien lo lleva porque se deforma. Uh-huh. Póngalo, por favor, en la camisa o en el saco o algo así. Uh-huh. Pero en la cartera nunca, porque se puede llegar a romper y todo.
20: Okay.
2: Se calienta demasiado el látex de lo que está hecho el condón y se puede reventar en el momento menos oportuno.
20: Ok. Está bien.
2: Mira, sirvió como consejo.
20: De acuerdo. Seguiré pensando.
2: ¿Qué será? Pues el siglo XX fue un genocida.
20: Dijiste enfermedad grave, ¿verdad?
2: Enfermedad, pues, sí puede llegar a ser grave. Sí. Uh-huh. Sí. Bueno, okay. Varias enfermedades, de hecho, no solamente una.
20: Uh-huh.
2: Y eso sería una de las razones. Y había otra razón que estaba de acuerdo con la ideología de este genocida.
20: Okay.
2: Tenía que mucho que ver con la ideología del genocida.
20: Uh-huh.
2: No necesariamente con el tema de salud, pero sí, la salud era también, digamos, un subproducto de la utilización de este invento.
20: Bueno.
2: ¿Sí?
20: ¿Le pensamos?
2: 5580-255-889, Talkback por iHeartRadio. Y ahorita ya lo escribimos en la cuenta de X, la pregunta en @IñakiManero, la respuesta en una hora.
20: Uh-huh.
2: 7:51.
21: Solo es por decirlo, no me he robado ningún peso. Al contrario, si lo robé, fue para dárselos a ustedes. Esa es mi verdad y esa es la verdad con la que me quedo.
2: Hijo.
20: Dice, no me he robado ningún peso. Si lo robé, fue para dárselos a ustedes. Acabamos de escuchar la voz de Nicolás González Elizalde. ¿Quién es este cuate? Presidente municipal de Nicolás Flores, un municipio de Hidalgo. Ese del PAN es panista, Nicolás González Elizalde. Y lo que acabamos de escuchar lo dijo nada más, lo aceptó, en su segundo informe de gobierno, que rindió el 5 de septiembre, y que trasciende ahora, pues, por el peso de la frase que acabamos de escuchar. Resulta que hay polémica allá en Nicolás Flores, ese municipio de Hidalgo, porque, pues, hoy se sabe que Nicolás González Elizalde pidió un préstamo, contrató en el 2025, el año pasado, un crédito por 7,339,000 pesos. Ese crédito se lo dio Banobras. Supuestamente esa lana la iba a invertir en trabajos de urbanización. Pero la gente se ha estado pregunte. ¿En dónde terminó esa lana? ¿Y en dónde está la transparencia? Dice el alcalde, rechaza el alcalde, que esos 7,339,000 pesos se hayan o los haya utilizado para beneficio personal. Y entonces la gente le pregunta por eso y dónde quedó la lana. Y contesta que ese crédito lo metió en otro cajoncito con otros recursos para hacer obras en el municipio, y la gente le sigue diciendo, ¿y qué obras? Porque ese no sería el único crédito, hay otro de 4,5 millones de pesos que dice que los usó para comprar ambulancias. Y estos 7 millones de crédito, dice que en el cajoncito donde los metió se sumaron 25 millones de pesos. De acuerdo. ¿Y qué obras? Le sigue preguntando la gente. Y no hay forma de que conteste qué obras. Entonces, por eso hay polémica. Y ante la polémica dice, a ver, cálmenla, ¿no? Cálmenla. Que soy honesto. Vamos a escucharlo otra vez. ¿Cómo habla de esta honestidad? Y si robó, ¿para qué robó?
21: Solo es por decirlo, no me he robado ningún peso. Al contrario, si lo robé, fue para dárselos a ustedes. Esa es mi verdad
0: y esa es la verdad con la que me quedo.
2: Pues mira tú.
20: Cortados por la misma tijera. Es que el color, el sabor...
2: Pero es la misma narrativa, ¿no?
20: El olor, sí.
2: No lo sacas de ahí.
20: ¿Cómo que si lo robé fue para dárselos a ustedes? Un político no tendría que robar. No,
2: para nada.
20: Un político tiene que administrar. ¿Y un político tiene que pedir dinero prestado? Sí. Pero tiene que justificarle a los suyos, a quienes gobierna, para qué pidió ese dinero. Y transparentar en qué está usando ese dinero.
2: Como los 900 millones de Avelina, ¿no?
20: Ya le salieron otros casi 300.
2: Otros también, ¿eh?
20: Transparentar la lana. ¿Eh? Pero el aceptar que si lo robó fue para dárselo a la gente, eso no es transparentar, eso es cinismo. Porque, insisto, un político no tendría por qué robar. Ya sé lo que pensaron. Ay, Villalbazo, qué ingenuo. Si todos roban... Es que ninguno tendría que robar.
2: Claro.
20: Y no porque uno robe, está justificado que el otro lo haga y que el otro y que el otro para después decir que todos roban. Porque el que roba, el ratero, no tiene que estar en un despacho de gobierno. Tiene que estar en la cárcel, aunque sea poquito, lo que haya robado.
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24: Hola Mixer, ya tenemos más información acerca de las calles.
1: Aviso.
24: Recuerda que si tu camino es en la Ciudad de México, para hoy no están circulando los autos con engomado rojo, terminación de placas 3 y 4. Considéralo antes de salir.
1: Lento.
24: Tenemos incremento a la carga en Avenida Paseo Constituyentes de Prolongación Zaragoza hasta Paseo 5 de Febrero. Tenemos también incremento al tráfico en Boulevard Bernardo Quintana, entre Avenida Corregidor hasta Paseo de Loma Dorada.
1: Sin tráfico.
24: Con buena circulación, Prolongación Ignacio Zaragoza, entre Boulevard Hacienda del Jacal hasta Hacienda Escolásticas. Carretera 57 con buena circulación desde Paseo 5 de Febrero hasta Paseo Quintas del Marqués.
1: Clima.
24: 15 grados en la temperatura. 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

0: 8 en punto, panorama informativo 88.9, información que sirve. Yo soy Alejandro Villalbazo, en X, en TikTok, arroba Villalbazo 13. Es miércoles 9 de septiembre, Iñaki Manero, ¿cómo estás, Iñaki?
1: ¿Cómo estás, Alex Villalbazo, Alex Cervantes, amigos de la República Mexicana, de todas partes, por iHeart Radio? Ya estamos a mitad del camino en panorama.
0: Los mensajitos son en el WhatsApp 5580-255-889. ¿Qué han comentado ustedes esta mañana en el WhatsApp de Panorama? ¿Qué nos han estado escribiendo, sobre todo con el tema del rezago educativo? Nos cuentan Luis Alberto, dice, toda la educación está muy mal. Fui docente en una escuela superior. La subdirectora académica me dice, ingeniero, es que hay que considerar a los muchachos porque el cambio de preparatoria a nivel ingeniería es muy pesado. No, hombre. Dice, pensamiento mediocre, que he escuchado en toda mi vida laboral. ¿Cuánta razón, Luis Alberto? Siempre tratando de apapachar, ¿no? No les exijas.
1: Qué pobrecitos.
0: Porque el cambio. Y cuando nada más no dan.
1: Se supone que todavía está hecho, ¿no? Todo el cambio de primaria, secundaria, prepa, y ya es una preparatoria, te están preparando para el profesional, ¿no? Entonces todo debe llevar una preparación para que te vayas adaptando a las siguientes etapas de tu historia educativa.
0: Y por eso cuando tienes la fortuna en la vida,
1: sí,
0: de pasar incluso por una universidad, puedes voltear y decirle a los chavos, ¿no? No te angusties tanto en el brinco de primaria a secundaria, de secundaria a prepa, de prepa a universidad, porque todo tiene que ir diseñado,
1: claro,
0: para que lo que aprendiste en la primaria, en sexto, llegas a primero de secundaria y es un trabajo que continúa.
1: Científicamente está adaptado a la madurez de tu cerebro, sí, según vaya cambiando tu cerebro en tu desarrollo.
0: Y sales de la secundaria, sí, y entras a la prepa. En tema educativo, las cosas no modifican mucho. Pero es que ya es de puertas abiertas. Y no era la educación ni primaria ni secundaria en puertas abiertas. La preparatoria tal vez sí lo sea. Pero es que en la secundaria, pues tenía 5 o 6 maestros. Ahora en la prepa no sé cuántos voy a tener. Y en la prepa a lo mejor me tengo que estar moviendo de edificio. En la secundaria llegaba el maestro al salón, ¿no? O sea,
1: allí tienes que ir a un laboratorio, tienes que así.
0: Ese medio ambiente cambia.
1: Claro, claro, pero si no el mundo sería un fracaso. Si no funcionara,
0: sí,
1: estaremos ya hace mucho,
0: sí,
1: que esta civilización estaría tronada.
0: Sí.
1: O sea, claro que funciona.
0: Pero estamos acostumbrados. No, y hoy más, ¿no? El apapacho es hoy, uy, no. Uy, Luis Alberto, ahorita que dices, uy, ingeniero, considera a los muchachos, oyes, y ni los toque, ni los voltee a ver feo, ni los repruebe. A todos póngale 10, a todos.
1: Si luego llega el papá con la pistola a amenazar.
0: Claro.
1: Puta.
0: Dice Jesús Zamora, el examen de matemáticas de segundo de secundaria de mi hijo de 40 alumnos, solo 3 tuvieron alta calificación. Y la alta fue 3. De ahí en fuera todos 0. Que la canción. No, y cuando eso ocurre, Jesús, hay que voltear a ver, además de un sistema, a quien enseña, ¿eh?
1: Claro.
0: Porque para que fallen 40 chamacos, eso quiere decir que el que está frente al grupo está fallando, en su manera de enseñar.
1: Claro. ¿No te decían antes, ese maestro es buenísimo, truena al 80% de su grupo?
0: Claro.
1: No, eso quiere decir que es malísimo.
0: Claro, porque no está enseñando.
1: No está enseñando nada, sí.
0: Ya son las 8:05, tráfico y clima cada 15 minutos. Mónica Villalobos.
2: Alejandro, gracias. Les comento, en el CETRAM Indios Verdes, te conectarás con las líneas 1, 3 y 7 del Metrobús, la línea 3 del Metro, línea 1 del Cablebús, línea 4 del Mexibús y línea 2 del Mexicable. En unos minutos, más información.
1: Muchas gracias, Moni. El índice de exportaciones en el Estado de México tuvo un retroceso. Rebeca Morales, desde Toluca. Hola, Rebe, buenos días.
3: ¿Qué tal? Muy buenos días. Pues en efecto, durante los últimos meses las cifras de exportación en el Estado de México han tenido un retroceso que alcanza el 18.5% y que saca a la entidad de las primeras 10, o de aquellas que tienen un mejor desempeño en esta Instituto Nacional de Estadística y Geografía, a través de su índice trimestral, reporta que fueron poco más de 4.700 millones de dólares los que se consiguieron en exportaciones para el Estado de México, contra los más de 5.500 que se tenían durante el año anterior. Algunos de los productos que han tenido un mejor desempeño o sectores están relacionados con las plásticos, el sector automotriz y las autopartes, así como el sector agroindustrial. Esto se explica en buena medida por aquellos paros técnicos programados, también los movimientos que se han tenido en materia de instalación o de recolocalización de empresas hacia otras entidades del propio país, así como las condiciones de incertidumbre que se marcaron con el gobierno de Estados Unidos. Se espera que estas cifras puedan irse recuperando, principalmente en lo que refiere a la manufactura, que al momento representa el 92% del total de exportaciones en territorio mexicano. El panorama desde el Estado de México.
1: Te agradezco mucho, Rebeca Morales, desde Toluca. Luca Mix 90.1 de frecuencia modulada, hasta allá te saludamos. Y en Quintana Roo, el Estado busca que las piezas prehispánicas recuperadas durante las obras del Tren Maya se queden en el Estado. Juan Palma, en la capital, Chetumal. ¿Cómo estás, Juan? Muy buenos días.
4: Ignacio Montoya, muy buenos días. Quintana Roo gestiona ante el Instituto Nacional de Antropología e Historia que las piezas prehispánicas recuperadas durante las obras del Tren Maya y restauradas en Bacalar permanezcan en el Estado. La directora del Instituto de la Cultura y las Artes del Estado, Lilian Villanueva Chan, detalló que continúan activos los laboratorios ubicados en el décimo municipio, donde especialistas realizan microexcavaciones y han encontrado huesos, cristales y monedas dentro de vasijas. Además, fueron recuperados más de 200 fragmentos que el INAH trasladó en 2019 para estudios y registro. Actualmente se exhiben nuevamente en el Museo de la Cultura Maya de Chetumal. Así el panorama desde Chetumal.
1: Te agradezco mucho, Juan Palma, desde Chetumal, Quintana Roo, donde nos escuchas por Eje Radio, y en Cancuncito, 93.1 Mix. Vamos a los deportes, Alex Cervantes.
5: Muchas gracias, Iñaki, amigos. Continuamos con información de la Liga MX. Arrancó la preventa de boletos para el clásico América contra Chivas del próximo 19 de septiembre en el Estadio Azteca. Los precios van desde los 930 hasta los 5,000 pesos. Raúl Alpizar dejó de ser el director de fuerzas básicas de los Pumas. Tigres tendría negociaciones avanzadas con Guillermo Martínez de Pumas y Emiliano Gómez del Puebla. En Santos fueron presentados sus refuerzos, Esteban Lozano y Facundo Cáceres. En actividad de los cuartos de final femenil del US Open para este miércoles, la kazaja Elena Rybakina, número 2, enfrenta a la china Zheng Qinwen, mientras que la estadounidense Coco Gauff jugará ante la rusa Mirra Andreeva. Hasta aquí los deportes.
1: Muchas gracias, Alex. Alex Villalbazo, Alex Cervantes, Iñaki Manero, en Panorama Informativo 88.9 Noticias. Información que sirve por iHeartRadio. Moni Villalobos, tráfico y clima cada 15 minutos. ¿Qué hay, Moni?
2: Hola, Iñaki, gracias. Por presencia de manifestantes, está cerrada la circulación de Diagonal 20 de Noviembre, a la altura de Isabel la Católica, Colonia Obrera, Alcaldía Cuauhtémoc. Usen de alternativas Lorenzo Boturini, Fray Servando Teresa de Mier, José Tecuellar y Alfredo Chavero. En unos minutos, más información.
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0: ¿Les late si jugamos un melate?
1: Nos late.
0: Échale.
1: 19.
0: Ok.
1: Es el día que me voy de vacaciones.
0: Ah, qué sabroso.
1: Ya.
0: Sabadito, ya, ¿no? Toca. Calle sábado.
1: Calle sabadito.
0: Sí, ese día. 19, calle 19. Sábado. Me acordé por aquello de 19 de septiembre.
1: Sí.
0: Que es uno de nuestros días.
1: Día terrible.
0: Críticos, ¿no?
1: Sí, sí.
0: Críticos. Sí, hay simulacro. Sí. Me acordé por eso. Ah, mira, qué sabroso. ¿Cuántos días te vas de vacaciones?
1: Una semanita.
0: Entonces vamos a por... ¿Semanita, siete
1: si
0: días?
1: Si me gano el melate, nos vamos el año que entra.
0: No, igual y ya ni te vemos. Ok, le voy a poner entonces 7 por los 7 días que te vas a ir de vacaciones.
1: Muy bien.
0: Ok.
1: Muy bien, muchas gracias, compañero. Pues voy con el 3.
0: ¿Por?
1: Pues nada más.
0: Así ok.
1: 3, ya.
0: Ok. ¿A dónde vas de vacaciones?
1: Ah, nos vamos allá, a la tierra.
0: Ah, la tierra. Ah, no, entonces vamos a ponerle... Vamos a ponerle 50.
1: 50.
0: Más o menos por la vida de... Cancún.
1: Ah, de Cancún, no, sí.
0: Ya ha crecido, los pero más o menos medio siglo.
1: Sí. Ajá. Bueno, le pongo... 5, okay. Así sin el 0.
0: Nada más, ok. Andas creativo. Andas creativo.
1: Muy.
0: Muy creativo. Me voy a quedar con el 9, pues porque hoy es 9 de septiembre. 19, 7, 3, 50, 5 y 9, nuestros números para jugar Melate. Así de fácil y seguro, ya estamos participando por 260,700,000 pesos.
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0: 8:13, panorama informativo 88.9, información que sirve. Yo soy Alejandro Villalbazo, en X, en TikTok, arroba Villalbazo 13. Los mensajitos en el WhatsApp 5580-255-889. Conste, la culpa es nuestra. De todo lo que ocurre en el metro, incluidos los retrasos. Línea 1, que es de las saturadas, ¿no?
1: Sí, de las más.
0: ¿Es la verde? ¿Es la rosa?
1: La rosa, la 1, sí.
0: La línea 1 es la rosa. Saturada, de las que está pesada. Donde apenas si cabe la gente. Pero es tu culpa. Es tu culpa. ¿Quién te culpa de esos retrasos, de ese funcionamiento complicado del metro? La jefa de gobierno, Clara Brugada, que te lo dice de la siguiente manera.
2: Es muy importante aclarar, no son fallas mecánicas, no se ha tenido una falla mecánica desde que se entregó ya renovado el Metro Línea 1. Se trata de las veces que los ciudadanos activan las palancas. Entonces, si decimos que son fallas, pensamos que el metro tiene algún problema, por eso se para. No, tiene que ver con estas palancas KFS.
0: Es la línea 1, la rosa, la que va de Pantitlán, Observatorio. Las dos estaciones terminales son una locura, un caos. Tiene 20 estaciones, 18, casi 19 kilómetros. Es culpa tuya, que no jale bien. Son las 8:15.
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6: Amigos de 106.5 Mix, está lista más información.
3: A vuelta de rueda.
6: En Avenida Pie de la Cuesta, desde Técnicos hasta Paseo de la Constitución, Avenida San Diego se retrasa bastante desde Primera Privada San Diego hasta Escuela del Ferrocarril. Además, ahorita tenemos muchísimos autos sobre Paseo 5 de Febrero, ya complican desde Jurica hasta Boulevard Bernardo Quintana.
3: Buen avance.
6: En prolongación Ignacio Zaragoza, desde Boulevard Hacienda del Jacal hasta Hacienda Escolásticas. Avenida Universidad no lleva carga. Esto es a partir de Avenida Tecnológica hasta la calza de Ezequiel Montes.
3: Clima.
6: Tenemos 15 grados. 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
0: Está como montaña rusa. No, cómo iba el metro, cómo iba este, en este elevado, cómo iba, sí, iba subiendo, bamboleando.
1: Bamboleándose. No, estaba por... miedo. Sí.
0: Porque, y se acuerdan que dije, no. ¿Cómo nos tiraron de a locos y de a mentirosos? A varios, me incluyo, que fuimos a ver cómo estaba cayéndose la llegada a esa estación terminal de Pantitlán. La estructura del metro. Que estaba ahí apuntalada. Uh-huh. ¡Nah! ¿Cómo creen, mentirosos? ¿No? A los dos meses la cerraron. Cerraron tres estaciones. Tuvieron que tumbar todo eso y levantarlo.
1: Para apuntalarlo.
0: No, o sea, de ese tamaño. Pero bueno, ¿por qué no jala bien la remodelada línea 1 del metro? Porque tú tienes la culpa. Tú, usuario, tienes la culpa porque te la pasas jale y jale la palanquita de urgencia.
1: Ay, niños.
0: Me pregunto después de escuchar esto. ¿Cuántas veces? Porque sería importante, si la culpa es del usuario, que dijeran cuántas veces al día se activan estas palancas de emergencia.
1: Esas manitas,
0: ¿no? Sí. ¿Cuántas veces y por qué tanto se jalan?
2: Las activan por diversas razones. Objetos extraviados, personas que se sienten mal, en fin, por muchas razones. Este sistema, que cuando es activado, pues por supuesto se frena el metro, pero es prácticamente promovido por los ciudadanos. Entonces queremos dejar muy claro que no se trata de fallas mecánicas que tenga esta línea 1 del metro.
0: Es por tu culpa. Es por tu culpa. Por eso reitero la pregunta. ¿Cuántas veces el usuario jalará la palanca? ¿Con qué tanta frecuencia lo hará como para que eso esté provocando en la operación del metro retrasos? ¿Serán 10, 20, 30, 40, 100 al día? ¿Cuántas veces?
1: Sí, no, hay un reporte del metro en la línea 1, uh-huh. 540 eventos en un par de meses, pues, ¿no?
0: Okay.
1: La línea 1.
0: ¿En meses?
1: En meses. Si no estamos hablando.
0: Uh-huh. A ver, vamos a tomar como referencia. Dijiste 540.
1: 40 en.
0: Par de meses son 60 días.
1: Ajá.
0: ¿No? 540.
1: En unos cuantos meses, dice el reporte.
0: Ah, ¿en unos cuantos meses?
1: Yo estoy calculando 2 meses, ¿no? Ponle. 2 o 3 meses.
0: Ok. Nos da 9 jalones de palanca al día.
1: Ajá.
0: En todo el recorrido.
1: En la línea 1.
0: En la línea 1. Con el horario de servicio.
1: La rosa. Ajá.
0: Entonces, no te pueden salir con que 9 jalones de palanca al día provocan que la marcha tenga retraso.
1: Pues sí.
0: Porque dicen, es que de inmediato se frena el metro cuando se dé el jalón.
1: En 16.654 kilómetros,
0: ¿sí?,
1: que tiene recorrido. Total 18 kilómetros, pero ahorita está en servicio 16.
0: Entonces,
1: sí.
0: Si es motivo como para que provoque retrasos, pues estamos en la misma historia, ¿no? Marcha lenta porque quién sabe qué quedó o no quedó bien. Si jala como tendría que jalar la parte más intervenida uh-huh. en el tema del mantenimiento, que fue el tirar y levantar.
1: Uh-huh.
0: No tiene que ver con incluso un tema de seguridad, ir más despacio. Porque eso nunca nos lo van a decir.
1: A ver, ¿por qué antes del 2018
0: uh-huh.
1: no había tanto retraso en el metro? ¿No?
0: Uh-huh.
1: Que hasta la canción de Chava Flores decía, Siburote, Rapidote, ¿no?
0: Sí.
1: Y no tenía tantos incidentes el metro,
0: uh-huh.
1: de retrasos y de fallas. Y porque a partir de 2018 no se hablaba de que la gente jalaba y jalaba y jalaba la palanca, si ya estaba la palanca desde hace tiempo, ¿no?
0: Y mira, ya si nos salimos de la línea 1,
1: sí.
0: y nos vamos en general...
1: A los demás.
0: A todo el funcionamiento del metro, pues entonces yo me voy a regresar al previo del Mundial.
1: Uh-huh.
0: ¿Y se acuerdan que aquí platicamos con Fernando Espino, el líder del sindicato del metro? Y Fernando Espino hacía una denuncia muy fuerte. Y Fernando Espino decía, en las condiciones en las que opera el metro de la Ciudad de México es un peligro. No debería de estar ni funcionando. ¿Qué se ha hecho en estos 3 meses para que siga funcionando? Porque ya no se ha dicho nada. Ya no se ha denunciado. Ya no se ha levantado la voz. Eso tendría que decirte entonces que las cosas cambiaron. Pero no cambiaron. Sigue siendo el mismo metro, con los mismos vagones, con los mismos trenes, con los mismos choferes que prestan el metro para que los manejen los novios. Uh-huh. Ahora que hace 8 días que una mujer se accidentó y se le fue la pierna en la rendija entre el vagón y el andén, decíamos, oye, ¿cómo es posible que quepa ahí? Ah, es que resulta que a veces hay más espacio. Tendría que haber una norma, pero a veces ese espacio se abre porque meten un tren que es más angosto.
1: Sí, porque no todos son estándar. Sí, hay distintos trenes, de los más viejitos a los más nuevos.
0: Y entonces ya queda guango.
1: Así es.
0: Queda holgado.
1: Y bambolea.
0: Oigan.
1: A ver, sí, de acuerdo, hay paraguas que se caen y provocan un cortocircuito. Sí, de acuerdo, ¿no?
0: Como ¿cuántos al día?
1: ¿Cuántos al día? ¿Y cuánto es por falta de mantenimiento? Ah, no falta de mantenimiento. Eso no.
0: Nunca va a ser por eso.
1: Jamás.
0: Cuando la demanda principal, regreso al sindicato del metro, es el metro de la Ciudad de México tendría que parar, frenar, cerrar por falta de mantenimiento. Palabras más, palabras menos. Estoy sacando la idea general de una conversación con el líder del sindicato del metro. Y eso lo dijo antes del Mundial. ¿Qué ha cambiado? Nada, ¿verdad? Ah, bueno, pues entonces las condiciones siguen siendo las mismas. 8:25.
14: Del metro y no he podido salir de aquí. Llevo más de 3.
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6: Hola Mixer, ya tenemos más información acerca de las calles.
3: Aviso.
6: Recuerda que si tu camino es en la Ciudad de México, para hoy no están circulando los autos con engomado rojo, terminación de placas 3 y 4. Considéralo antes de salir.
3: Lento.
6: Tenemos incremento a la carga en Avenida Paseo Constituyentes de Prolongación Zaragoza hasta Paseo 5 de Febrero. Tenemos también incremento al tráfico en Boulevard Bernardo Quintana entre Avenida Corregidora hasta Paseo de Loma Dorada.
3: Sin tráfico.
6: Con buena circulación, Prolongación Ignacio Zaragoza entre Boulevard Hacienda del Jacal hasta Hacienda Escolásticas. Carretera 57 con buena circulación desde Paseo 5 de Febrero hasta Paseo Quintas del Marqués.
3: Clima.
6: 15 grados en la temperatura. 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
8: Ocho y media, Panorama Informativo 88.9, información que sirve. Yo soy Alejandro Villalbazo en X, en TikTok, arroba Villalbazo 13. Los mensajitos en el WhatsApp 5552558 89. Mensajitos con el tema del rezago educativo. Me gustó mucho por acá un mensaje de Pablo Cortés que nos comparte y hace un buen análisis en cinco líneas. El problema de no saber matemáticas, y aquí hago un paréntesis y extiendo el comentario, es que nuestros chavos salieron reprobados en matemáticas en la prueba PISA. No saben resolver un problema simple. Pero nos dice Pablo, el problema de no saber matemáticas no es hacer la operación en sí. Las matemáticas te enseñan el razonamiento analítico. Sí, Pablo. Gracias por recordarlo, porque de pronto se nos olvida para qué sirven
9: las matemáticas.
8: Las matemáticas.
9: Porque también es una cuestión de imaginación las matemáticas, ¿no? Te ayuda a abrir un poquito más tu espectro.
8: Ayuda a pensar más rápido. Ayuda a tener mejores capacidades. Y en general, ¿no? La escuela... Ya cuando terminas tu paso por las escuelas, ¿cuántos no han hecho el comentario? Y seguramente lo has oído por aquí y por allá. Cuando se empieza a combinar a nivel ya universitario, trabajo y escuela, de pronto dices, ay, pero si esto no me lo enseñaron en la escuela.
9: Sí.
8: Esto del trabajo no me lo enseñaron en la escuela. No, claro que no, ni te lo van a enseñar. Pero todo lo que te enseña la escuela tiene que ver justamente con esto. Con razonamiento, con análisis, con disciplina, toda esta formación. Ay, esa materia, ¿para qué la quiero? Pues porque por algo se contempla en un plan de estudios. porque es un complemento para tu formación.
9: Sí, por ejemplo, el cálculo diferencial integral en ciencias de la comunicación no lo utilizamos. O sea, el radio en mi vida lo he utilizado, ¿no? Pero sí aprendes a abrirte en la comprensión del universo. Eso te ayuda también a enfocarte y a centrarte en lo que estás haciendo. Claro. Aunque parezca mentira, ¿eh?
8: Bueno, todos los que nos quejamos, porque me incluyo, del famoso PI, ¿no? El 3.1416 y todo lo demás. Bueno, ¿para qué sirve? Pues está metido en todo el pi.
9: Sí, en todo.
8: En todo está el pi. A donde quieras voltear hay un pi.
9: Sí.
8: Pero para eso te sirve. Ah, no, nada más que aquí nos dicen que no, hombre, no. Tú, mira, ve a la escuela, ni te preocupes, ¿eh? Es más, y si no vas, tampoco te preocupes, porque hoy con todos los cambios que se han hecho, ya ni la asistencia es condicionante para decirle a alguien, oye, faltaste 20 días, ¿no? Pues, ¿qué haces aquí? Estás dado de baja. Oye, tú no puedes ser abanderado, porque tienes puro 6. La bandera y la escolta es para los de 10. No, ya no. Porque la escolta tiene que ser para todos, no vaya a ser que los de 6 se traumen. Oye, no repruebes a nadie. A nadie tienes que reprobar. Porque pobres chiquillos. Miren, no hace mucho, en mayo de este año, un maestro, Israel Zavala, conocido como el profe Isra, se volvió viral, muy cañón se volvió viral, en TikTok sobre todo, porque se atrevió a subir el siguiente comentario.
10: Ya mejor despidan a todos los maestros de México de una vez. No los podemos reprobar por faltas y no los podemos reprobar si no trabajan porque es atentar contra su derecho a la educación. No podemos regañar ni aplicar sanciones porque es atentar contra su integridad psicológica. No podemos tampoco expulsar o suspender porque otra vez atentamos contra su derecho a la educación. No podemos exigir uniforme o exigir corte de cabello porque atenta contra su individualidad. Entonces, si básicamente van a pasar nomás por estar inscritos, ¿para qué nos

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3: Muchas gracias, Moni. Vámonos con el panorama. El gobernador de Querétaro se sometió a la prueba del polígrafo. ¿Y por qué? Ahí en la capital queretana, Cecilia Rubalcaba nos platica. Ceci, buenos días.
4: ¿Qué tal? Muy buenos días. Efectivamente, como parte de su propuesta 6 de 6 contra los llamados narcocandidatos, el gobernador de Querétaro, Mauricio Curi González, se sometió a un polígrafo con 7 preguntas relacionadas con posibles actos de corrupción y vínculos con el crimen organizado, aunque los resultados no fueron presentados ante las cámaras. El mandatario dio a conocer el ejercicio a través de un video publicado en redes sociales, donde explica que se trata de una evaluación pública de control de confianza similar a la que realizan los elementos policiales aquí en Querétaro. Durante el procedimiento respondió únicamente sí o no a cuestionamientos sobre si antes de ocupar el cargo ocultó dinero o beneficios ilegales, si como gobernador entregó información o recursos estatales extranjeros, si mintió para encubrir alguna falta grave, si pactó con el crimen organizado y si recibió sobornos o dinero indebido, así como preguntas de control. Escuchemos.
5: Tengamos nosotros los ciudadanos la seguridad que no son gente que vaya a tener algún nexo con el crimen organizado, etcétera. Por lo tanto, pedí que contratara una empresa con prestigio, la empresa Sapiens, y en uno de los lo que estamos haciendo desde el 6 de 6 es el polígrafo.
4: Luego de realizar este ejercicio, Curi González también llama a quienes aspiran a un cargo de elección popular en 2027, independientemente del partido político, a que se sometan a un procedimiento similar. Este estuvo a cargo de Centella Sapiens, empresa de origen israelí que está especializada en estrategia y seguridad, y la propuesta 6 de 6 incluye declaración patrimonial, fiscal, conflicto de intereses, antecedentes y deudas, prueba toxicológica, examen de control de confianza y polígrafo. El panorama desde Querétaro.
3: Te agradezco mucho, Ceci. Cecilia Rubalcaba desde Santiago de Querétaro en el 106.5 Mix. La oposición no logró frenar la iniciativa de prohibición a la doble nacionalidad para candidatos presidenciales. Isaac Castañeda.
6: Con 26 votos a favor y 5 en contra, la Comisión de Puntos Constitucionales de la Cámara de Diputados avaló la iniciativa de reforma constitucional que prohíbe a aspirantes con doble nacionalidad contender por la presidencia de la República o gubernaturas. La propuesta presidencial contempla reformar los artículos 82, 116 y 122 de la Constitución mexicana. Mientras en el oficialismo defendieron que la reforma apela a la soberanía, en la oposición aseguraron que se restringen derechos políticos de la ciudadanía. Habla la diputada por el PRI, Socorro Jasso.
7: Una reforma constitucional de esta naturaleza requiere una justificación particularmente sólida, porque contar con otra nacionalidad no convierte automáticamente a una persona en alguien menos comprometida con México.
6: 88.9 Noticias, Isaac Castañeda.
3: Advierten que quien colabore con los cárteles tendrá que enfrentar el peso de la ley en México y en los Estados Unidos. Armando Arteaga.
8: El embajador de Estados Unidos en México, Ronald Johnson, advirtió que cada entidad que forme parte de la red de los cárteles rendirá cuentas ante la justicia, pues los gobiernos de Estados Unidos y México no solo van tras las drogas, las armas y los criminales, sino también tras los recursos ilícitos, las redes financieras, los facilitadores y la corrupción que los sostienen. En comunicado de prensa, el canciller señaló que expertos de ambos gobiernos, autoridades financieras, instituciones encargadas de hacer cumplir la ley y el sector privado están conectando información que ninguna institución o país puede ver por sí solo. Cuando los Estados Unidos y México, concluyó, trabajan juntos con otros socios internacionales, no hay donde esconderse. Para 88.9 Noticias, información que sirve, Armando Arteaga.
3: Denuncian que productos azucarados se reformulan para evadir los sellos de advertencia y mantenerse en las escuelas. Pepe Toño Morales.
9: Detectan trampas en etiquetas.
10: Que se trata de productos que se presentan como saludables sin serlo. Son productos que esquivan el etiquetado frontal de advertencia.
9: Investigadores denuncian que productos dirigidos a menores evaden los sellos de advertencia para poder venderse en escuelas. Lilia Pedraza del Instituto Nacional de Salud Pública advirtió que esta estrategia permite mantenerlos en planteles. Por su parte, Liliana Baena del Poder del Consumidor dijo que un estudio analizó 31 productos y las organizaciones pidieron a COFEPRIS investigar posibles violaciones a las normas.
10: Y el resultado final es que todos estos productos están incumpliendo con la normativa porque no están declarando los azúcares libres de forma correcta.
9: Para 88.9 Noticias, José Antonio Morales Díaz.
3: El panorama de los espectáculos, la serie animada South Park cambió de nombre, pues para burlarse del señor Naranja, Lalo González.

0: no se podía esperar algo diferente de South Park. Y es que ahora que al presidente Donald Trump se le sigue ocurriendo cambiarle el nombre a diferentes lugares, los creadores de la serie animada anunciaron que cambiarán su nombre de South Park por South America. El anuncio se da previo al estreno de la temporada 29. Por supuesto, esto es una burla hacia el mandatario norteamericano. Además, esto se da después de que Trump rebautizó al lago Ontario, que divide a su país con Canadá, como Lago América. Tampoco olvidemos que el año pasado el presidente de Estados Unidos pidió que se cambiara el nombre del Golfo de México por Golfo de América. Y para 88.9 Noticias, Lalo González.
1: 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Vámonos a los deportes. Alex Cervantes.
2: Iñaki Rafael Márquez, director técnico de la selección mexicana de fútbol, estuvo presente en el entrenamiento del Atlas en el arranque de su gira de trabajo que contempla recorridos por los 18 clubes de la Liga MX. Greta Espinosa, jugadora de los Tigres, será operada tras rotura del ligamento cruzado de la rodilla derecha. El tiempo de recuperación será entre 7 y 8 meses. Se pierde las eliminatorias y en riesgo el Mundial del 2027. Vámonos ahora con la jornada de Champions para este miércoles. Barcelona recibe al Feyenoord, Stuttgart contra el cuadro noruego de vikingos, Liverpool ante el Atlético de Madrid, Nápoles Arsenal, Sporting juega en casa ante el Galatasaray y el PSG, el bicampeón de este torneo, juega en el Parque de los Príncipes contra el Bratislava de Eslovaquia. Hasta aquí la información deportiva. Regresamos con más en 30 minutos.
1: Muchas gracias, Alex. Mi amigo René Ponce, ¿qué nos tienes allá afuera? Buenos días.
3: ¿Qué tal, mi amigo Iñaki? Pues se trata de trabajadores de limpia quienes están pues manifestándose en el cruce de Diagonal 20 de Noviembre a la altura de la calle Isabel. En la Católica ellos están pidiendo mejores condiciones laborales y, bueno, afectada la circulación en esta zona. Una alternativa resulta Paseo de la Reforma, aún lejano, pero evita toda esta zona de la zona central de la capital. Es el panorama, Iñaki.
1: Te agradezco mucho, mi amigo René. Alex Villalbazo, Alex Cervantes, Iñaki Manero, en Panorama Informativo 88.9 Noticias, información que sirve por iHeartRadio. Moni Villalobos, tráfico y clima cada 15 minutos. ¿Qué hay, Moni?
4: Iñaki, gracias. Hoy la zona Eco Park Polanco tiene horario habitual de 8 de la mañana a 8 de la noche y horario extendido de 8 de la noche a 1 de la mañana del siguiente día. En unos minutos, más información.
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1: Gracias, Alex. Hace dos horas, depende amablemente a qué hora nos ha estado escuchando aquí en Panorama. Un genocida, paradójicamente, impulsó cierto invento que en uno de sus fines protegía la salud de sus soldados. Hoy, el invento sigue existiendo, pero de una manera mucho más reservada. ¿De qué estamos hablando?
5: Dijiste que no era el condón.
1: No era el condón, pero es algo similar. Por ahí andabas.
5: Ok.
1: Por ahí andabas. Era para evitar las enfermedades sexualmente transmisibles. Uh-huh. Y además preservar la raza aria. Uh-huh. ¿Qué era esto? Pues las famosas muñecas inflables.
5: Ok.
1: La muñeca inflable, dentro de la prehistoria de la muñeca inflable, desde el siglo XV los marineros franceses y los españoles ya llevaban unas muñecas muy rústicas, pero en la forma tradicional, digamos, fueron los alemanes durante la guerra los que impulsaron el desarrollo de muñecas de plástico, rubias, tipo ario, para que los inflables, desde luego, para que los soldados la llevaran en la mochila y pues pudieran utilizarlo en esos días de soledad.
5: Okay.
1: ¿No? Y no estuvieran pescando enfermedades de transmisión sexual y además para no estar esparciendo genes arios en otras poblaciones. Era parte también del plan de Hitler, ¿no?
5: Claro.
1: No, nada más la pureza de la raza, ¿no? Que es puro cuento. Ya después se probó que era pura mentira, pero para no esparcir los genes alemanes, entonces les daban estas muñecas. Tuvo cierta difusión hasta que una bomba en Dresden, en Alemania, donde estaba la fábrica de estas muñecas, pues hizo kabum toda la fábrica y ya se interrumpió el proyecto.
5: ¿Nos sigues platicando
1: sí,
5: ahorita?
1: Claro, con mucho gusto.
5: Para las 9.
1: Sí.

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0: A vuelta de rueda.
3: Esto es sobre la carretera Tlacote entre Boulevard Hacienda La Gloria con dirección hasta la Avenida Galindas. Prolongación Corregidora ya se detiene entre Indios Verdes a Paseo de la Constitución.
0: Carga.
3: Recuérdalo que tenemos incremento a la carga en Boulevard Bernardo Quintana entre Avenida Corregidora hasta Paseo de Loma Dorada.
0: Buen avance.
3: Y lo presenta Avenida Colinas del Cimatario entre Boulevard Centro hasta Cerro Blanco.
0: Clima.
3: Tenemos 15 grados. 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
9: Diez para las 9, Panorama Informativo, 88.9, información que sirve. Yo soy Alejandro Villalbazo, en X, en TikTok, arroba Villalbazo 13. Seguimos con la respuesta de la trivia y está la musiquita que nos anuncia que seguimos con el tema, Iñaki.
10: Seguimos con el tema, Alex, y ya recapitulando, decíamos, ¿qué hizo la Alemania nazi en los años 40? Que sirvió para ayudar también a sus soldados a que no se contagiaran de enfermedades sexualmente transmisibles. Pues la creación en su forma moderna de las muñecas inflables, las muñecas sexuales inflables. Sí, sí, más allá de su maldad, que es innegable, que se pudra en el infierno, pero a la Alemania nazi se le debe el Volkswagen, las mejores carreteras del mundo, que son las alemanas, y fue el primer país en crear leyes modernas para la protección de animales. Fíjate cómo parece un contrasentido, pero sí, más allá de todo lo que ya sabemos históricamente, pues también creó este tipo de cosas. Y la muñeca inflable, para poder preservar la salud sexual de sus soldados, para que en las noches de campaña, uno, se cuidaran de enfermedades sexualmente transmisibles, y dos, no regaran los genes arios en otros lugares y que no nacieran niños mezclando la sangre aria, entre comillas, con otro tipo de personas.
9: Dicen que durante la pandemia aumentó hasta 50% la venta de muñecas inflables.
10: Sí.
9: que además se ha transformado la industria, es una industria, se ha transformado, y de esas muñecas, digamos, simples de plástico, uh-huh, hoy hay muñecas que ya son, que les llaman hiperrealistas de silicona.
10: Increíble, ¿no? Que los entregan en una caja de madera grandota. Uh-huh. Y dices, bueno, ¿qué me trae? Y sí, ahí está, haz de cuenta que estás viendo a una mujer real, ¿no? Uh-huh. Claro, el prototipo que mucha gente busca en una mujer, ¿no? El estereotipo de una mujer, bien formada, el estereotipo occidental, digamos así.
9: Dicen que en Japón, por ejemplo,
10: ajá,
9: hay cuates que las traen de la mano y se las llevan a pasear y les compran ropas de diseñador,
10: sí,
9: a sus muñecas hiperrealistas.
10: Incluso hasta se casan con ellas. Así, de ese tamaño de locura.
9: Eso ya es de psicólogo, ¿no? Sí, sí, o de psiquiatra.
10: Bueno, ya vestirlas y llevarlas en tu coche y demás, y invitarlas, uh-huh, a restaurantes, pues también es como...
9: Sí,
10: no es como muy sano. No sé. Hay cada quien, pero pues...
9: Sí.
10: Cada quien, a lo mejor hay quien ya no quiere saber nada de la humanidad y dice, mira, me llevo mejor porque no discutimos, no nos peleamos,
9: claro,
10: ¿no?
9: O sea, y a todo me
10: dice que sí.
9: Pues sí.
10: ¿Sí?
9: ¿No? ¿Quiénes son los principales consumidores? Hombres solteros o divorciados de entre 30 y 65 años. Sobre todo de los 65, porque ya es ese sector que busca, ¿no? Después, sí, de años tal vez de estar solo, dice, pues aquí viene la compañía.
10: Sí. Bueno, después de los años 40, 42, cuando fue bombardeada esta fábrica que producía de manera masiva esta muñeca inflable en Alemania, en Dresden, se paró el tema, pero en los años 50, a principios de los años 50, se registró una de las primeras patentes oficiales para un torso inflable con extremidades removibles, que así estuvo durante algún tiempo hasta que mencionas, ¿no? A finales del siglo XX hay una empresa que se llama Abyss Creation, la Real Doll, la muñeca real, y ese fue el salto anatómico detallado hecho con silicón y materiales de alta tecnología. Que hasta calorcito tiene.
9: Fíjate que busqué ahorita, ¿no?
10: Sí.
9: ¿Qué dice la psicología de...?
10: De las muñecas.
9: Sí.
10: Ajá.
9: Y...
10: Muñecas y muñecos, ¿eh?
9: Sí, claro.
10: Ya hay para todos.
9: Hay para niñas y niños. O para quien guste, pues. Dice la psicología que hay que abordar este tema, pero ya más desde el punto de vista de compensación emocional.
10: Ajá.
9: Apego. Y por supuesto salud mental. Porque para muchas personas estas muñecas funcionan como un soporte,
10: uh-huh,
9: contra el aislamiento social. Sobre todo, y reitero y vuelvo al grupo, el sector, personas de la tercera edad.
10: Sí.
9: Las muñecas o los muñecos ofrecen una presencia pasiva en un hogar que está vacío.
10: ¿Qué
9: y que les ayuda a reducir niveles de cortisol provocados por esa soledad?
10: Por la ausencia.
9: Uh-huh.
10: O sea, ya perdiste a tu pareja de, uh-huh, vida, que seas hombre o mujer. Ya tus hijos ya se casaron, ya se fueron. Tú estás solo. Y en lugar de tener un perro, un gato, pues prefieres una compañía de ese...
9: Sustitución en presencia, le llaman.
10: Sustitución en presencia.
9: De presencia.
10: De presencia.
9: Uh-huh.
10: Pues sí. Sí, habrá quien, pues, la pida hacer con el rostro de alguien.
9: A cañón.
10: De alguien que perdió, ¿no?
9: Qué gran tema, ¿eh?
10: Sí.
9: Qué gran tema.
10: O de tu artista favorita, o de tu expareja, o... ¿no?
9: Uh-huh. Y dicen que ya en una proyección emocional, todo esto lo dice la psicología,
10: sí, sí,
9: el cerebro humano empieza a atribuir cualidades humanas a objetos. Y entonces es cuando ya caes en esto de afecto, cuidado, compro ropa, vamos a cenar, ¿no? ¿Qué te sirvo? Te abro la puerta del coche, pase usted después de usted, o sea.
10: Sí, sí, claro. ¿Cómo estará la necesidad? Uh-huh. Que la proyección es de 4,000 millones de dólares al año.
9: Uy.
10: A nivel mundial.
9: Sí, sí, sí.
10: Claro. Habrá que ver números en México. A ver cómo andamos también, pues, en ese sentido.
9: Sí, ya si alguien tiene una, cuéntenos.
10: No, pues, sí, ¿por qué digo, no?
9: Cuéntenos.
10: ¿Cada quien?
9: 5582-5588-9. Si alguien tiene a su muñeca en casa, platíquenos. Es más, preséntenla. Digo, en el buen sentido, no vayan. No, sí, sí. No, sí, no, no vayan a creer.
10: Es que algunos hasta hablan ya, ¿eh? Y cuentan chistes y todo.
9: Bueno, está bien, 5 para las 9.
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14: Hola Mixer, ya tenemos más información acerca de las calles.
11: Aviso.
14: Recuerda que si tu camino es en la Ciudad de México, para hoy no están circulando los autos con engomado rojo, terminación de placas 3 y 4. Considéralo antes de salir.
11: Lento.
14: Tenemos incremento a la carga en Avenida Paseo Constituyentes de Prolongación Zaragoza hasta Paseo 5 de Febrero. Tenemos también incremento al tráfico en Boulevard Bernardo Quintana, entre Avenida Corregidora hasta Paseo de Loma Dorada.
11: Sin tráfico.
14: Con buena circulación, Prolongación Ignacio Zaragoza, entre Boulevard Hacienda del Jacal hasta Hacienda Escolásticas. Carretera 57 con buena circulación desde Paseo 5 de Febrero hasta Paseo Quintas del Marqués.
11: Clima.
14: 15 grados en la temperatura. 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

0: 9 en punto, panorama informativo 88.9, información que sirve. Yo soy Alejandro Villalbazo en X, en TikTok, arroba Villalbazo 3. Es miércoles 9 de septiembre. Iñaki Manero, ¿cómo estás, Iñaki?
1: ¿Cómo estás, Alex Villalbazo, Alex Cervantes, amigos de la República Mexicana y de todas partes por Eje Radio? Una hora más de panorama.
0: Los mensajitos son en el WhatsApp 5580-255-88-889. Tráfico y clima cada 15 minutos. Mónica Villalobos.
2: Alejandro, gracias. Por choque de tractocamión, hay reducción de carriles en la autopista México-Querétaro, a la altura del kilómetro 106, con dirección a Querétaro. En unos minutos, más información.
1: Muchas gracias, Moni. Vámonos al panorama nacional. Elementos de la Guardia Nacional fueron confrontados por habitantes de la comunidad de Coacuyulillo, esto es en Chilpancingo, Guerrero, al acusarlos de ingresar ilegalmente a domicilios y por presuntamente lanzar gases lacrimógenos dentro de una casa. De acuerdo con información preliminar, las fuerzas federales fueron desplegadas en la zona luego de la muerte de un elemento. Autoridades ya investigan el presunto suicidio de un estudiante de la Facultad de Ingeniería de la Universidad Autónoma de San Luis Potosí, cuyo cuerpo fue localizado al interior de las instalaciones, luego de que fue visto sentado en la escalinata de uno de los edificios. Directivos de la facultad determinaron la suspensión de clases y exhortaron a la comunidad universitaria a evitar la publicación de imágenes explícitas o información al respecto, esto con el fin de no afectar a la familia, compañeros y seres queridos de la víctima. Hoy miércoles se publicó en el Diario Oficial de la Federación el Programa Institucional de Educal 2026-2030, que en coordinación con el Fondo de Cultura Económica y la Secretaría de Educación Pública define la estrategia gubernamental para la distribución de libro, la reactivación de librerías públicas y el fomento de la lectura por placer en México, con lo que se busca aumentar la cobertura territorial y disminuir el acceso desigual a los libros y materiales culturales, dando prioridad a las comunidades con infraestructura limitada. En agosto aumentó la inflación, María Inés Camacho.
3: Durante agosto, los precios de productos y servicios al consumidor aumentaron 0.20% respecto al mes anterior. Con este resultado, la inflación general anual se ubicó en 3.26%, informó el INEGI, quien detalló que los productos y servicios que reportaron alzas fueron cebolla, huevo, vivienda propia, loncherías, fondas, torterías y taquerías, así como otras frutas, chile serrano, taxi, universidad, colectivo y limón. En tanto que costos a la baja, papa y otros tubérculos, gas doméstico LP, pollo, automóvil, transporte aéreo, aguacate, servicios turísticos en paquete, calabacita, jitomate, lechuga y col. 88.9 Noticias, María Inés Camacho Romero.
1: Recuerda, en nuestra página www.889noticias.mx encuentras más sobre este y otros temas de tu interés. En México, la pediculosis, o sea, la infección por piojos, afecta entre el 18 y el 33% de los alumnos en ciertas regiones del país. Moni Barrera.
4: La pediculosis o proliferación de piojos es una de las principales causas de ausentismo escolar. Puede afectar la convivencia y el autoestima de los niños.
5: Los síntomas principales cuando tenemos pediculosis es comezón en la cabeza. Puede haber hasta un 16% de la población infectada, sobre todo en ciertas épocas, cuando regresan a clases. Es muy frecuente que otra vez volvemos a tener muchos piojos, por ejemplo, enero, que los niños están pegando cabeza con cabeza y vuelven a tener este pico de infestación con piojitos.
4: Así lo dijo el doctor Igor López, dermatólogo pediatra. En 88.9 Noticias, Mónica Barrera.
1: Yalitza Aparicio, ¿se acuerdan? Recibirá un premio especial por dar visibilidad al cine latino. Lalo González.
6: La actriz mexicana Yalitza Aparicio sumará un galardón más a su lista, ya que durante el Festival de Cine Latino de Georgia recibirá el Icon Award, que es otorgado a personalidades cuyas carreras sirven de influencia y presencia internacional para dar visibilidad a la cultura latina en la industria del entretenimiento. La mexicana nominada al Oscar por su trabajo en la película Roma será reconocida por su representación cultural, impacto internacional y contribución a la visibilidad latina en el cine. A través de un comunicado se indica que Yalitza Aparicio representa un poder que trasciende fronteras y permite que nuestras historias sean vistas alrededor del mundo. La ceremonia será el 30 de septiembre. Para 88.9 Noticias, Lalo González.
1: Vamos a los deportes. Alex Cervantes.
7: Muchas gracias, Iñaki Tocayo. La última y nos vamos. Cerramos la información deportiva de este miércoles con el juego 1 de la Serie del Rey en la Liga Mexicana de Béisbol entre los Toros de Tijuana y los Olmecas de Tabasco. Inició la noche de anoche en la frontera. El reporte con Memo García.
8: Los Olmecas de Tabasco pegaron primero y le ganaron de visitante a los Toros de Tijuana 7-1 en el inicio de la Serie del Rey. Los Olmecas tuvieron un rally de 4 carreras en la tercera entrada y otro más de 3 en el noveno episodio que les dieron el triunfo. José Godoy conectó jonrón de 2 carreras y Oscar González produjo 2 más. El pitcher ganador fue Austin Warner, quien lanzó 6 innings en blanco con 3 hits. Escuchamos a Luis Carlos Rivera, manager de Tabasco.
9: Y en gira es sumamente importante para nosotros el impacto mental que tienen nuestros jugadores y empezar con el pie derecho una Serie del Rey, una serie de campeonato es súper importante. Lo logramos el día de hoy, vamos a seguir trabajando arduamente para conseguir la victoria de mañana y terminar esto lo antes posible.
8: Para CIR Deportes, Memo García.
7: Para este miércoles, el juego 2, a partir de las 20:35. Por ahora fue todo en la información deportiva. Que pasen un gran miércoles.
1: Igualmente, muchas gracias, Alex, Alex de Albazo, Alex Cervantes, Iñaki Manero, en Panorama Informativo 88.9 Noticias. Información que sirve por iHeartRadio, Moni Villalobos. Cuéntanos por dónde sí, por dónde no. Tráfico y clima cada 15 minutos, Moni.
2: Hola Iñaki, gracias. Hay reducción de carriles debido a obras en Ejército Nacional entre Juan Vázquez de Mella y Ferrocarril de Cuernavaca hacia la calzada Mariano Escobedo. La alternativa es Miguel de Cervantes Saavedra, Homero y Horacio. En unos minutos, más información.

0: 9:08, panorama informativo 88.9, información que sirve. Yo soy Alejandro Villalbazo, en X, en TikTok, arroba Villalbazo 13. Los mensajitos en el WhatsApp 5580-255-889. Vamos a seguir sorprendiéndonos en la vida. Y el fenómeno es de muerte, el suicidio. En México, ¿cómo andamos? Ahorita que platicábamos de temas de salud mental, lo importante que es el cuidado de la salud mental. ¿Y cómo estamos trabajando o qué no estamos haciendo bien para poder hablar de una persona que de pronto dice hasta aquí? Y podríamos pensar que esa persona que dice hasta aquí, pues a lo mejor ya corrieron los años, y con el paso de los años problemas, y con los problemas desesperanza y muchas cosas. Pues resulta que no. Que por lo menos en México, la población más afectada cuando hablamos de suicidios corresponde a jóvenes de entre 15 y 29 años. Los jóvenes son los que más deciden quitarse la vida en México. ¿Cómo lo están haciendo? ¿Ahorcamiento o un disparo en la cabeza?
1: Hijo.
0: Quien más lo intenta, pero menos lo consigue, son las mujeres. Los hombres lo intentamos menos, pero que cuando lo intentamos, consumado el hecho. Así es una radiografía muy amplia. Porque ahora nos vamos a particularidades. ¿Qué ocurre en algunos puntos del país donde hay más intentos o hechos consumados? De acuerdo con el mapa, serían Chihuahua en el norte, Yucatán en el sur, los estados con más alta tasa de suicidio en México. Pero últimamente Chiapas levanta la mano y se está convirtiendo en un fenómeno que hay que atender. Fernando Cantón, desde Tuxtla Gutiérrez, en Chiapas. Buenos días, Fer.
2: ¿Qué tal, Alex? Muy buenos días. Efectivamente, mira, el tema de los suicidios en Chiapas se ha convertido en un grave problema de salud pública, pues de acuerdo con datos de la Fiscalía General del Estado, de enero al mes de agosto se registraron 216 muertes atribuidas a diversos factores, principalmente mentales. Vamos a escuchar al fiscal general del Estado, Jorge Luis Llave Navarca.
3: El tema de la salud mental, de la convivencia, del control de emociones, también de las adicciones, por supuesto, trae como consecuencia muchas veces el que alguna persona atente contra su vida. Tuvimos 31 suicidios este mes de agosto, pero de enero a agosto llevamos en total 216 personas que se han suicidado, ¿no?
2: De acuerdo con las estadísticas de la Fiscalía General del Estado, del total de personas que decidieron quitarse la vida, un 80% son hombres y un 20% mujeres, y lo hicieron a través de diversos métodos. Escuchemos.
3: ¿Cuáles son las modalidades que más utilizan para privarse la vida? El ahorcamiento con 179, intoxicación con 23, arma de fuego con 9, objeto punzocortante con 2, precipitación con 2 y asfixia por sofocación.
2: Y fíjate, Alex, del total de personas que durante este año se han quitado la vida, 182 personas estaban entre edades de entre los 10 y los 49 años. Además, 18 personas de 50 a 59, 6 personas de entre los 60 y 69 años, 4 de 70 a 79, 4 de 80 a 89 y 2 más no se pudo determinar la edad. Ante esta situación, Adrián Burelo, de la Coordinación de Salud Mental y Adicciones de la Secretaría de Salud del Estado, recomendó estar atentos a los integrantes de nuestras familias que presenten conductas fuera de lo común. Por ejemplo, que ya no sientan entusiasmo por actividades que antes los motivaban, así como expresar que pues no tiene sentido su vida o que son una carga para los demás, e incluso que se despidan de una manera inusual de familiares y amigos, entre otras más. Vamos a escucharlo.
1: Este tipo de conductas y algunas otras muchas veces tienden a ser muy sutiles, pero deberíamos de tener como cierta predisposición a atender estas cuestiones, ¿no? De las personas más cercanas, saber, conocer el origen, de dónde vienen, a través de qué, pues de la comunicación con nuestra familia.
2: Por su parte, la presidenta del Congreso del Estado, Marcela Castillo, hizo un llamado a las autoridades para que ante el incremento de los suicidios en Chiapas, se refuercen las estrategias para atender la salud mental de los chiapanecos, Alex.
0: Oye, Fer, ahorita que escuchábamos al fiscal dar estos datos y decir que de enero a agosto van 216 personas que se han suicidado en Chiapas, estaba haciendo cuentas, de enero a agosto, en un año, corren 243 días. Prácticamente estaríamos hablando pues de una persona todos los días que se suicida en Chiapas, Fer.
2: Sí, prácticamente, Alex, y los meses en que más se ha registrado este tipo de lamentables eventos han sido en enero, en julio y en agosto. Son donde más suicidios se han registrado.
0: Oye, ¿alguna línea de vida de estas que les llaman para poder echar un grito, una llamada y que alguien pueda tener un primer apoyo, Fer?
2: Sí, por supuesto, la Secretaría de Salud del Estado, en coordinación con la Fiscalía General del Estado, trabajan en una acción llamada el ABC de las emociones, en donde a través de una línea telefónica, además de pláticas en las escuelas, pues llevan este tema de la prevención del suicidio y orientación para quienes tengan pues o sientan algún problema de salud mental.
0: Y en casa, ¿no? Estar abusados, vivos. A ver si por ahí cachamos algo, ¿no? Porque también hay quien esconde de pronto muy bien los temas que trae ahí atorados, ¿no? Entonces, gracias, Fer Cantón. Son 9:15.
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7: Buen camino, tenemos mucha más información para tu mañana.
4: A vuelta de rueda.
7: Es sobre Avenida Pie de la Cuesta, desde Paseo de la Constitución hasta Boulevard Bernardo Quintana. Además, considera que ahorita se detiene bastante la carretera Atlacote, desde Boulevard Hacienda La Gloria y la Avenida Galindas. Prolongación Corregidora no es opción, y es que también está muy lento desde Indios Verdes a Paseo de la Constitución. Tenemos muchísimos autos sobre Avenida Tecnológico, desde Avenida Constituyentes hasta la Avenida Zaragoza.
4: Clima.
7: 18 grados. 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
0: El secuestro de un niño de 2 años. Fue en Puebla. Una mamá que va caminando y dos tipos le arrebatan a su bebé allí en calles del municipio de Coronango, en Puebla. Hay una cámara de seguridad de la calle donde ocurre esto, donde se observa el detalle. Ahí ve el pequeñito, les digo, 2 años. Dastan, así identificado el niño, o Dastan. Va sobre la banqueta, su mamá lo acompaña, la mamá va por debajo de la acera. De pronto sale un carro en el video, ¿no? En la escena. Aparece un carro gris, sin placas, vidrios polarizados, que de manera muy lenta se acerca hasta quedar frente a mamá e hijo. Cuando la mujer ve eso, se sube a la banqueta, se va más cerca de su hijo. El coche avanza en reversa hasta que se detiene justo a la altura del caminar de mamá e hijo. Se bajan piloto y copiloto corriendo, y de la puerta trasera derecha, de la que también se abre y por lo tanto pues hay un tercer cómplice, en segundos el copiloto somete por la espalda a la mujer, a la mamá, la toma por el cuello, la tira. Al mismo tiempo el conductor agarra al niño y corre hacia el volante. De acuerdo con lo que se ve en el video, podría uno pensar que también querían llevarse a la mujer. Pero en el forcejeo no logran meterla al coche. ¿Por qué? Porque ya les urge irse de ahí, porque ahí viene un camión de refrescos, del cual se bajan los trabajadores, los repartidores, que se dieron cuenta de todo y tratan de ayudar a la mujer. También otra persona que iba pasando por ahí la trata de ayudar. Entonces el que tenía a la mujer agarrada para subirla al coche, pues ya mejor la deja y vámonos, que le corre el coche para escapar. Otros dos hombres que están ahí, ven todo, también corren para intentar ayudar. Pero ese carro ya había arrancado. La mujer estaba aferrada a una de las puertas porque se estaban llevando a su hijo en ese coche. Avanza el coche, ese carrito gris, y la mujer cae. Fueron horas de angustia, horas de angustia. ¿Por qué? Pues porque el secuestro estaba, hablando de hechos consumados, el secuestro estaba consumado. Horas después, el milagro, porque para mí es un milagro, la Fiscalía General de Justicia de Puebla, en un comunicado informa que en coordinación y en trabajo conjunto con Tlaxcala localizaron al pequeñito. La fiscalía explicó que una vez que recibió la denuncia, inició la investigación, pidió cooperación, colaboración a Tlaxcala, porque pensaron que para allá se habían llevado al chiquillo participaron también policías estatales, tanto de Puebla como de Tlaxcala, y pues que localizan el coche, que encuentran al niño. Ya no se han dado más motivos sobre quién se lo llevó, pero dicen ellos que van a seguir trabajando. Quien se lo haya llevado, muchos de estos casos, no quiero decir que sea, pero muchos de estos casos, de pronto se resumen a, pues es que se lo llevó algún familiar, se lo llevó el papá.
14: Sí, en caso de divorcio, ¿no? Ocurre, ¿no?
0: Ocurre.
14: Sí.
0: Pero quien se lo haya llevado, pues finalmente es un secuestro. Uh-huh. Incluido el papá. Si es que fuera el caso. Insisto, no han dicho ni hay mayor detalle de quién y por qué se llevó al pequeñito. Pero la historia no deja de ser de terror.
14: No, terrible. Terrible. Y sí, hemos sabido de muchos casos que de repente ponen en las redes sociales para que tú ayudes a localizar un niño. Pero cuando no se lleva con las autoridades el caso, sí puedes sospechar que fue un caso de que pasó el papá y se lo llevó y por un conflicto entre la pareja.
0: Uh-huh.
14: Y un tema también de violencia vicaria. Pero tampoco estamos para especular.
0: Claro, hay que buscar.
14: Hay que buscarle.
0: Ahorita que les platicaba la historia, que les describía lo que había ocurrido, estaba pensando, ¿por qué no hemos avanzado y tenemos una alerta Amber como en Estados Unidos? Que en cuanto desaparece un niño, en los teléfonos celulares suena una alerta, como aquí suena una alerta sísmica, pues allá suena una alerta por desaparición, pero de inmediato.
14: Es el primer mundo.
0: Y eso ha permitido atacar de manera importante la desaparición de pequeñitos.
14: Pero si tú llegas aquí al Ministerio Público y el huevón que te está ahí atendiendo te dice que 72 horas, cuando no es cierto, ¿no?
0: Uh-huh.
14: ¿Cómo podemos luchar contra eso?
0: Ahora, aquí queda claro eso, ¿eh?
14: Sí.
0: Que si no te esperas esas 72 horas, hay posibilidades, mayores posibilidades de tener éxito.
14: Totalmente.
0: Porque esas 72 horas se convierten en las elementales. No, hombre, una vez que pasaron esas 72 horas, se vuelven historias casi imposibles. 9:25.
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7: Hola Mixer, tenemos más información vial, así que toma nota.
4: Accidente.
7: Ten cuidado, se presenta un percance en Avenida Pie de la Cuesta, a la altura de Playa Roqueta, con dirección a Boulevard Bernardo Quintana, así que toma tus precauciones.
4: A vuelta de rueda.
7: Se complica bastante Paseo 5 de Febrero entre Juricás a la carretera 57. Tenemos en carretera 57 también muchísima carga desde Paseo 5 de Febrero hasta Paseo Quintas del Marqués. Acceso 4 ya se empieza a complicar desde Acceso 3 a Paseo 5 de Febrero.
4: Lento.
7: Hay incremento a los asentamientos en Avenida Paseo Constituyentes, desde Prolongación Zaragoza hasta Paseo 5 de Febrero.
4: Clima.
7: 18 grados y hay 60% de probabilidad de lluvia. No le cambies, quédate en 106.5 Mix, 80, 90 y más.
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0: 9:30, panorama informativo 88.9, información que sirve. Yo soy Alejandro Villalbazo en X, en TikTok, arroba Villalbazo 13. Los mensajitos en el WhatsApp 5580255889. Es miércoles 9 de septiembre. En un ratito comentamos sus mensajes de todo lo que hemos estado platicando esta mañana. Tráfico y clima cada 15 minutos. Mónica Villalobos.
1: Alejandro, gracias. Hay afectación vial en el viaducto Tlalpan debido a un choque a la altura de San Fernando hacia la autopista México-Cuernavaca. En unos minutos, más información.
2: Muchas gracias, Moni. La Secretaría de Seguridad Ciudadana en Ciudad de México nos invita a evitar el uso de pirotecnia y proteger a los animales de compañía. René Ponce.
3: En acciones coordinadas del Gabinete de Seguridad Federal durante el 7 de septiembre, sus integrantes llevaron a cabo detenciones, cateos, aseguramientos de armas de fuego y de distintos tipos de droga en Chiapas, Nayarit, Nuevo León, Puebla, Quintana Roo, Sinaloa y Tamaulipas. Se destaca que en Chiapas, elementos del ejército mexicano catearon un inmueble donde detuvieron a 4 personas y les aseguraron 2 armas largas, 2 armas cortas, 3 cargadores, 42 cartuchos y diversas dosis de droga. Mientras que en Nuevo León, elementos de la Fiscalía General de la República catearon un inmueble donde localizaron e inhabilitaron 2 tomas clandestinas. Además, aseguraron un arma corta, un cargador, 21 cartuchos, 4 vehículos, un tanque cilíndrico, 2 celulares y documentación. Para 88.9 Noticias, René Ponce Hernández.
2: Y hablando de proteger a los animales, un agente federal tendrá que responder por maltrato. Martín Beltrán.
4: Un elemento activo de la Guardia Nacional fue detenido en El Salto, acusado de presuntamente matar a su perro a golpes y con arma blanca. El arresto ocurrió en la colonia Parques del Triunfo, luego de que vecinos reportaran la agresión a policías municipales. Al llegar, los oficiales encontraron al animal sin vida y un testigo señaló al propietario como presunto responsable. El detenido fue identificado como Manuel N., de 42 años, quien se encontraba fuera de servicio y, de acuerdo con los primeros reportes, presentaba aparente estado de ebriedad. Para Panorama Informativo, desde Guadalajara, Martín Beltrán.
2: Vámonos al piso de remate de la Bolsa Mexicana de Valores porque ya comenzó la pachanga, también como todos los días de lunes a viernes. María Inés Camacho, muy buenos días nuevamente.
5: Gracias, Iñaki. Buenos días. La Bolsa Mexicana de Valores está registrando tendencia positiva, marginal, pero ganando el 0.02%, avanza 11.16 puntos y lleva el índice de precios y cotizaciones a las 65.072.94 unidades. El dólar, Iñaki, en los principales bancos de la capital del país esta mañana se está comprando en 16 pesos 35 centavos y se vende en 17 pesos con 32 centavos en las ventanillas. El euro, 19 con 39 pesos compra, 19 pesos con 98 centavos a la venta. Y en lo que toca a los combustibles, Iñaki, los precios promedios por litro, el de la Magna, 23 pesos 68 centavos, Premium, 28 pesos 58 centavos y Diesel, 27 pesos con 2 centavos a nivel nacional. Y la mezcla mexicana de exportación se ubica en 94.27 dólares por barril. Iñaki, son los números esta mañana. Muy buenos días.
2: Gracias, Mariana Escamacho. Muy buen día. 2:30 de la tarde, el cierre de la Bolsa Mexicana de Valores. Así quedan las cosas para el resto de la jornada. 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El panorama de los espectáculos, la primera película que se estrenó de La Guerra de las Galaxias, va a regresar a la cartelera de cine. La número 4, ¿no? Dentro del orden cronológico, no, pero dentro del orden de la historia. Lalo González.
6: Un aniversario tan especial como el que le espera Star Wars se debe celebrar en las pantallas más grandes que existen. Por tal motivo, para festejar los 50 años del estreno de la primera película de esta saga, que sigue vigente, es decir, Episodio 4, Una Nueva Amenaza, esta regresará a la cartelera para que el público la vea por primera vez en formato IMAX. Lucasfilm anunció a través de un comunicado que el reestreno conmemorativo está planeado para el 19 de febrero del 2027. Tampoco olvidemos que el 28 de febrero del 2027, durante el fin de semana en el que se cumple el 50 aniversario, se estrenará Star Wars Starfighter. Para 88.9 Noticias, Lalo González.
2: 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Hola otra vez, Toño.
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8: ¿Qué tal, amigos de Panorama? Un placer saludarles. Arrancó la Serie del Rey en Tijuana, Baja California, y la victoria fue para los Olmecas de Tabasco. ¿Qué resultado de los Olmecas jugando de visita? Ganan 7-1 y así el equipo de Tabasco da el primer paso para tratar de conquistar por segunda ocasión el título de la Liga Mexicana. Hace 33 años lo lograron y ahora

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2: Hacía una labor muy sólida de 6 episodios sin permitir carrera, controlando completamente a la ofensiva de los Toros. Los dejó en solamente 3 imparables. La verdad, una labor extraordinaria, porque el ambiente era muy, muy pesado. La gente estaba muy ilusionada con sus Toros de Tijuana de arrancar con un triunfo, pero bueno, las cosas no se dieron así y el equipo comandado por Luis Carlos Rivera logró esta victoria, que les pone por lo pronto con un resultado muy positivo, porque no solamente ganan, sino que ganan de visita hoy el juego número 2 de la Serie del Rey de nueva cuenta allá en la frontera en Tijuana. Y por supuesto, la urgencia para la novena de Tijuana de conseguir el resultado. Warner se lleva la victoria, Daniel Martínez fue el pitcher derrotado, José Godoy conectó cuadrangular para el conjunto de los Olmecas. Así las cosas en la Serie del Rey 2026. Un saludo para todos ustedes, amigos de Panorama.
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3: Muchas gracias, Toño, Alex Villalbazo, Alex Cervantes, Iñaki Manero, en Panorama Informativo, en 88.9 Noticias, información que sirve por iHeartRadio. Moni Villalobos, el tráfico y clima cada 15 minutos. Gracias, Moni. Hasta mañana.
4: Hasta mañana, Iñaki, gracias. Hay reducción de carriles en la autopista México-Cuernavaca, a la altura del kilómetro 20 hacia la Ciudad de México por choque de tractocamión. En unos minutos, más información.

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Son 20 para las 10, panorama informativo 88.9, información que sirve. Yo soy Alejandro Villalbazo, en X, en TikTok, @Villalbazo13. Los mensajitos en el WhatsApp 5580-255-889. Es que estaba viendo una imagen de esas que me hace ir un poco a la reflexión del mundo del deporte. Ayer jugaron en el Abierto de los Estados Unidos Carlos Alcaraz contra Ben Shelton. Un partidazo se tiraron, partidazo. Incluso hay en el resumen de las grandes jugadas de este partido de cuartos de final. Dicen, es que estos cuates no son de este planeta, ¿no? Estos cuates no son de este planeta. Jugaron 5 sets. Se tiraron más de 4 horas. Y con todo ese esfuerzo, Carlos Alcaraz, el español, uno de los grandes exponentes ahorita del tenis mundial, se fue a la banca, ¿no? Que además pierde el partido Carlos Alcaraz. Se va a su banca, toma una toalla, y pues ya saben hoy cómo es todo el tema de las transmisiones, no están las cámaras encima. Sí. De inmediato estaban las cámaras encima de la transmisión de Carlos Alcaraz. Y entonces tenía 2 cámaras, una de frente y una de costado, y él voltea con la cámara del costado y con la mano le hacía señas de que no lo estuvieran tomando, de que se alejara incluso la cámara. No, las cámaras se quedaron ahí. Y lo que les estaba pidiendo

0: Ya sé que es un espacio abierto, que es un estadio, que difícilmente se puede tener intimidad cuando estás frente a miles de personas. Pero lo que les estaba pidiendo era un poquito de prudencia, porque el hombre, por el esfuerzo hecho en la cancha, después de 4 horas de un partidazo, el esfuerzo le provocó vómito. Entonces Carlos Alcaraz no quería que las cámaras lo tomaran en esa situación. Con la toalla que tenía y que se acababa de limpiar el sudor de la cara, con esa toalla se cubrió prácticamente todo el rostro y ahí vomitó, en esa toalla. Y aquí viene la reflexión. ¿Hasta dónde nos hemos metido? Que una persona que acaba de trabajar, porque acaba de trabajar, y de hacer un gran esfuerzo físico, no tiene ese mínimo respeto por parte de quien está enfrente para decir, bueno, pues si me está diciendo que no, pues volteamos cámaras, ¿no? Lo va a ver la gente que estaba en el estadio, porque pues todavía había mucha gente ahí en el estadio. Pero de ahí a que quede el registro puntual, pues a mí sí me parece que estamos sobrepasando límites del respeto a una intimidad, ¿no? Si se le puede llamar intimidad, Iñaki.
1: Pues un poquito de empatía, ¿no? Con lo que está sufriendo una persona, porque además es un atleta, es una persona responsable, pero lo que pide también es responsabilidad por parte de los medios de comunicación. Y yo sé que cosas como estas es un jugoso manjar para muchos medios. El sensacionalismo, míralo, lo agarramos vomitando, ¿no? ¿Qué tanto se ha abaratado, ¿no?, la profesión, que tu nota es como uno de los grandes campeones del tenis está vomitando después de un esfuerzo físico?
0: Claro.
1: O sea, perdón, pero
0: después de dar un gran espectáculo, claro, después de tener de las mejores jugadas en el mundo del tenis, pues la noticia, quieras o no, se desvía un poco a, pues terminó vomitando.
1: Cuando la noticia debería ser, dio un gran espectáculo, claro, dio un gran esfuerzo, le costó mucho trabajo, ¿no? Y ya.
0: Perdió, listo, sí, se acabó, punto. Es invencible.
1: A otra cosa, vámonos.
0: Se jugó este partido en el estadio Arthur Ashe de el Abierto de los Estados Unidos, que tiene un aforo de 23,000 personas. Sí. Entonces, había mucha gente, miles de personas que estaban ahí, ¿no? Y que a lo mejor igual cualquiera con su celular, porque todos se quedan ahí grabando y el detalle de cuando el tenista se va y se sienta, lo que gusten y manden. Pero yo sí creo que pues es como si tú llegas de tu chamba, ¿no? A tu casa cansado, harto y fastidiado y lo único que quieres es quitarte los zapatos y aventarlos porque tuviste un gran día pero con un gran esfuerzo. Y alguien te critica porque te aventaste los zapatos y en lugar de abrazarte porque tuviste un día intenso de trabajo.
1: Sí, a ver, critícame por pues cómo hago las cosas, ¿no? Por mi esfuerzo, por mi labor, por lo que hago, pero por mi vida personal.
0: Sí.
1: Es mi vida personal, entonces, aunque sea una persona pública.
0: Sí, porque insisto, está en un lugar, sí, público donde, claro, ¿no? Por eso empezaba yo con esto igual contradictorio. Pues, ¿cómo tener intimidad cuando un hombre está sentado en la banca de un estadio y ese estadio está rodeado por 20,000 almas? Bueno, difícilmente vas a tener intimidad. Pero el respeto por la persona.
1: Vamos a ayudarlo, vamos a echarle la mano.
0: De acuerdo. Y ya. Es más, hasta que alguien hubiera llegado con una, claro, toalla más amplia a cubrirlo, pues que el cuate ya. O fue un partidazo, eso sí. Partidazo. 10:15.
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5: Espero tengas un excelente camino. Vamos con más información.
2: Abuelo. vuelta de rueda.
5: En Avenida Tecnológico, la circulación se detiene desde Avenida Constituyentes a la Avenida Zaragoza. Prolongación Corregidora también se retrasa desde Indios Verdes a Paseo de la Constitución. Ahorita la carretera Tlacote no es opción, ya que tenemos bastantes autos que van desde Boulevard Hacienda La Gloria hasta la Avenida Galindas.
2: Buen avance.
5: Pero puedes utilizar la buena circulación de Avenida Colinas del Cimatario entre Cerro Blanco hasta Avenida Luis Vega y Monroy. Prolongación Luis Pasteur no lleva tráfico desde carretera Huimilpan Querétaro hasta Avenida Luis Vega y Monroy.
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5: Tenemos en la temperatura 18 grados y sigues escuchando 106.5 Mix, 80s, 90s y más.
6: Día Tláhuac. La alternativa es San Rafael Atlixco y Camino Real a Zapotitlán. Encontrarás al momento avance lento sobre San Fernando de Viaducto Tlalpan a Francisco y Madero. Tráfico en Supervía Poniente entre Avenida de las Torres y Avenida Tamaulipas. La temperatura 17 grados. Soy Mónica Villalobos. Continúa en 88.9 Noticias, información que sirve. Tráfico y clima cada 15 minutos.
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0: 10 para las 10, recta final, panorama informativo 88.9, información que sirve. Yo soy Alejandro Villalbazo en X, en TikTok, arroba Villalbazo 13. Los mensajitos en el WhatsApp 5580-255-889. Ahorita que platicábamos de Carlitos Alcaraz, me manda un mensaje el tocayo Cervantes. Sí, tiene toda la razón. Pues los tiempos cambian, ¿no? Con lo que pagan además por derechos de transmisión, pues hay que sacarle por todos lados. Dicen que más o menos promedio de derechos de transmisión anuales por el abierto de los Estados Unidos, 170 millones de dólares. Y en la reflexión que nos comparte el tocayo Cervantes también, nos dice, hay que recordar a Messi llorando después de perder la final de la Copa del Mundo. En esto de los tiempos han cambiado. Y sí, porque la mejor imagen que podríamos de recordar de Messi para mí, pues sería levantando la Copa del Mundo, ¿no?
1: Claro.
0: En el campeonato anterior, el de Qatar, cuando es campeón del mundo y levanta la copa.
1: Y de llorar el Tibio Muñoz con su medalla en el 68. Pero ¿qué? Llorando de alegría.
0: De alegría.
1: Claro.
0: Y no en el contraste sí. De... Porque además, ya cuando uno va conoce el contexto, porque lo conocemos por el propio Messi, cuando uno conoce el contexto, dices, pues el cuate jugó una final de mundial despedazado en lo anímico.
1: Así es.
0: Y lo escribí en una carta y lo puso. Yo quería, pero las piernas ya no me daban. Lo escribió Messi.
1: Sí. Sí, tenía el tema de su padre. Que bueno, aquí no desbarata una cosa así.
0: ¿Verdad? Entonces, sí, pero de pronto estos límites que pasamos, ¿no? Porque, pues claro que son imágenes que cuánto venden, ¿no? Ver a un Messi llorando, sentado en la cancha cuando el equipo que te ganó está festejando, o ver a un Alcaraz cubriéndose la cara porque está vomitando, porque acaba de tener un esfuerzo sobrehumano de 4 horas jugando tenis al más alto nivel.
1: O ver a una atleta olímpica cayéndose del caballo, ¿no? Cuando está haciendo... ¿Qué es lo que más vende? Los errores, los tropiezos, ¿no? Cuando en realidad lo que debería de vender pues es el triunfo. De eso se trata el deporte.
0: Así es.
1: De expresar el triunfo de la humanidad. No los fracasos ni las derrotas. Para eso tienes la política. Entonces.
0: Y que ahora si te vas al otro concepto, pues ni fracaso, ¿no? O sea, si un cuate en el caso de Messi que fue un campeón del mundo y que la otra final la pierde, yo no vería eso un fracaso.
1: Su historia lo trae.
0: ¿No? O en el tema ayer de Carlos Alcaraz, pues perdió un partido, pues decía yo, pues no es invencible, pero el esfuerzo hizo. Cuando ves el récord del partido y cómo quedaron los sets, y si te asomaste un pedacito al partido, o ahora puedes checar las jugadas que regalaron en el juego, dices, no, pues... Me pongo de pie y les aplaudo, ¿no?
1: Pero esas fotos son carne para la jauría. Entonces, pues, a la gente le encanta ver cómo una persona muestra su lado más humano para burlarse. Así somos los seres humanos, desgraciadamente. Y eso es lo que les vende.
0: Pues sí. Mensajitos en el WhatsApp 5580-255-889. Todo se lo llevó el tema educativo, ¿eh? Pues es que seguimos también enchilados e indignados por pues los resultados que tenemos con nuestros chamacos reprobados en matemáticas y en comprensión de lectura. Ramón Hernández dice, no tienen ni idea del daño que le están haciendo a los niños con estos modelos educativos que premian la mediocridad y el conformismo, porque cuando se enfrenten al mundo real y vean que las cosas se ganan con esfuerzo, se van a frustrar hablando del esfuerzo, efectivamente. Efectivamente. ¿Cómo nos estamos preparando y cómo estamos preparando a nuestros chavos para darse en la torre en el trabajo? ¿Cómo así te das en la torre? Pues vas, es una lucha de todos los días.
1: Aprende.
0: Es un pleito constante, que es sano, hablando de la competencia. Pues claro, pero vas a... vas todos los días con la idea de ser el mejor en tu trabajo.
1: Y si un día te corren, pues aprendes.
0: Pero que te corran siendo el mejor.
1: No, por supuesto.
0: Y no que te corran por...
1: por huevón.
0: Porque no sabes nada.
1: Exactamente. Pues imagínate los que mintieron en la prueba de ingreso. Imagínate qué miedo que te opere un apéndice uno de estos,
0: Que haya pasado uno de esos. No, porque ya con la prueba de control pensaría uno que no. Pero si se coló.
1: O vivir en un edificio, hecho por un arquitecto de estos, o por un ingeniero, qué miedo.
0: Sí. Dice Daniel, nos cuenta Daniel, que le tocó dar clases en una escuela de educación media superior. Y que en uno de sus cursos reprobó a medio grupo. Lo llamaron de la dirección. No puede reprobar a los alumnos. ¿Qué no entiendes que es mala imagen para la escuela? Y dice Daniel, ya no me dieron contrato. No le renovaron el contrato a Daniel. Hijos de la madre.
1: Sí, es que si pasa a todo el mundo eres barco, pero también si truenas a todo el mundo, pues quiere decir que tampoco eres buen maestro.
0: Pero si es micha y micha, si es micha, pues si y micha hay, a ver, ¿cómo la mitad del grupo? Si la hizo y la mitad no, pues entonces vamos a revisar esa mitad, ¿no?
1: Así es.
0: Y no corres al maestro.
1: Así es. Algo está pasando, ¿no?
0: Ariadna dice, el gobierno confundió derecho a la educación con una inscripción en una escuela. Creo que no lo confundió, Ariadna. Fue incluso derecho el tiro. El gobierno lo dijo. Basta con que estén inscritos. Vienen o no vienen, hasta para darles la beca. No importa si vienen o no vienen. No, ahí está nada. El billete. Pues claro.
1: Y tienes el escuincle atrasado un año, ¿verdad? Con respecto a sus compañeros.
0: Pero son votos.
1: Ah, no. Es que va claro.
0: Todos los votos de una familia está recibiendo dinero a través de su hijo que ni a la escuela va, pero que está inscrito en la escuela. Ya nos vamos, Iñaki.
1: Hasta
0: 5
1: mañana,
0: para las
1: si Dios
0: 10.
1: Quiere. Gracias. Y a la 1.
0: Y en un ratito, en punto de las 2, nos vemos en Hechos Meridiano. Pásenla bien, muy bien, donde quiera que estén.

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3: Hola Mixer, ya tenemos más información acerca de las calles.
0: Aviso.
3: Recuerda que si tú caminas en la Ciudad de México, para hoy no están circulando los autos con encomado rojo, terminación de placas 3 y 4. Considéralo antes de salir.
0: Lento.
3: Tenemos incremento a la carga en Avenida Paseo Constituyentes de Prolongación Zaragoza hasta Paseo 5 de Febrero. Tenemos también incremento al tráfico en Boulevard Bernardo Quintana, entre Avenida Corregidora hasta Paseo de Loma Dorada.
0: Sin tráfico.
3: Con buena circulación, Prolongación Ignacio Zaragoza, entre Boulevard Hacienda del Jacal hasta Hacienda Escolásticas. Carretera 57 con buena circulación desde Paseo 5 de Febrero hasta Paseo Quintas del Marqués.
0: Clima.
3: 15 grados en la temperatura. 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
8: Querétaro, muy buenos días, 10 de la mañana, ya se los dije, de esta mitad de semana, 9 de septiembre del 2026, y sí, llegamos ya a esta mitad de semana, por fortuna, y prácticamente se nos está yendo esta semana más. Soy Maricruz Martínez, sean bienvenidos a 106.5 Mix, 80s, 90s y más, de aquí hasta las 2 de la tarde, yo te acompaño, y por supuesto que te acompaño también a través de la aplicación iHeartRadio. Como todos los miércoles, es miércoles de andar bien activos. Nos toca descubrir el sonido de los 80, miércoles de Trivia Mix, de andar con la mejor actitud, y ya que está de moda los 80, evidentemente de escuchar buena música. Así que estemos en contacto a través de redes sociales, Facebook y X, Maricruz en Mix, Instagram, TikTok, locutora Maricruz Martínez, y yo los escucho. Botón de talkback de iHeartRadio, y qué mejor que empezar con esto.

Kennedy Outfield, 1982. La canción se llama All the Love in the World. 106.5 Mix, 80s, 90s y más. Así empezamos. Soy Maricruz Martínez.

0: el sonido del Eurodance de los 90. Aquí está la Bush. Esto se llama Be My Lover. Y es lo que suena en 106.5 Mix. Son de 80s, 90s y más. Soy Maricruz Martínez. Es con lo que estamos abriendo en esta mitad de semana. Y abrimos también con un flashback en la música, porque hoy está cumpliendo 55 años el álbum Imagine de John Lennon, que salió justamente el 9 de septiembre de 1971, 55 años. Que bueno, de hecho en realidad es el segundo álbum solista ya de Lennon, que de hecho pues está considerado como su trabajo más popular. El disco se grabó entre febrero-marzo, pero se publicó ya justo en septiembre de 1971. Obviamente, pues la crítica siempre ha dicho que las canciones que tiene este disco son como más sofisticadas, obviamente más comerciales, de alguna forma menos vanguardistas que en todos los proyectos anteriores que había hecho John Lennon, como John Lennon Plastic o No Band. Según John Lennon, él siempre dijo que la diferencia entre Imagine y todos sus trabajos previos era, dicho por él, ese baño como de chocolate, ¿no?, para el consumo público. Pero precisamente el tema que da título al álbum, Imagine, pues de alguna forma supuso también toda la firma personal en la carrera musical de John Lennon. Y además de todo, bueno, pues sabemos que se mantiene siempre como pues ese exponente y como el himno a la paz mundial. 106.5 Mix, 80s, 90s y más. Soy Maricruz Martínez, así estamos iniciando en este miércoles. ¿Cómo andan ustedes en esta mitad de semana? Vamos arrancando juntos. Soy Maricruz Martínez.
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1: A vuelta de rueda.
4: Es en Boulevard Bernardo Quintana, desde Paseo 5 de Febrero hasta Paseo de Loma Dorada. Avenida Universidad también se complica bastante, desde Avenida Tecnológico hasta la calzada Ezequiel Montes.
1: Buen avance.
4: Considera que sigue rápido sobre Avenida Pie de la Cuesta, desde Calle La Calma hasta la calzada de Belén. Prolongación Luis Pasteur está con buena circulación desde la carretera Huimilpan Querétaro hasta Avenida Luis Vega y Monroy.
1: Clima.
4: 18 grados. 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

0: Abriendo directamente las puertas de la percepción, aquí están los Doors. Esto se llama Love Me Two Times en 106.5 Mix 80s, 90s y más, todos juntos en esta mitad de semana. Soy Maricruz Martínez y hacemos un flashback en la música. Esto de verdad, es historia pura, mixers, porque un día como hoy, 9 de septiembre, pero de 1956, Elvis Presley aparecía por primera vez en el programa de televisión de Ed Sullivan Show, protagonizada una de las actuaciones más importantes en la historia de la televisión y yo creo que también del rock and roll. Tenía apenas 21 años, un joven Elvis Presley. Ya era pues una auténtica sensación en el mundo de la música, entre los jóvenes, aunque bueno, sabemos que obviamente en un principio siempre pues provocó críticas, obviamente escándalos entre los sectores pues más conservadores por la forma en la que pues se movía y demás en el escenario, ¿no? El caso es de que lo verdaderamente impresionante fue de que cuando él se presenta en este programa de televisión, pues la audiencia subió considerablemente. Se estima que aproximadamente 80 millones, 60 millones de personas vieron aquella presentación. Estamos hablando alrededor de 82% de quienes estaban viendo televisión esa noche. Fue, hasta entonces se sabe, una de las mayores audiencias de la historia de la televisión estadounidense. Y bueno, el resto es historia. 106.5 Mix. ¿Dónde andan, mixers? Botón de talkback de iHeartRadio. Yo sé que están tranquilos todavía porque al ratito es cuando empieza lo mero bueno. Yo te recuerdo, hoy es miércoles de parar la oreja y descubrir el sonido de los 80. Y además de todo, miércoles de Trivia Mix, que nos ponemos a prueba a ver qué tanto sabe.
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4: Amigos de 106.5 Mix, tenemos más información vial.
1: Aviso.
4: Recuérdalo que si viajas a la Ciudad de México, no están circulando los autos con engomado rojo, terminación de placas 3 y 4. Así que considéralo antes de salir.
1: A vuelta de rueda.
4: Sigue demasiado lento en Avenida Revolución desde Plutarco Elías Calles hasta Boulevard Bernardo Quintana. Avenida San Diego también se complica muchísimo del tramo de Primera Privada San Diego hasta Espuela del Ferrocarril. Avenida Universidad es otro punto que lleva muchísima carga. Esto es entre Avenida Tecnológico hasta la calzada Ezequiel Montes.
1: Buen avance.
4: En cambio, donde nada te retrasa es en prolongación Luis Pasteur desde la carretera Huimilpan Querétaro hasta Avenida Luis Vega y Monroy.
1: Clima.
4: 18 grados en la temperatura y hay 50% de probabilidad de lluvia. 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

0: Por si hoy alguien se quedó con cara de poker face, ahí va esto, Lady Gaga. En 106.5 Mix, 80s, 90s y más, soy Maricruz Martínez. Seguimos repasando la historia de la música y haciendo un flashback, porque nos vamos directo a 1991, porque justo en esta misma fecha Nirvana, pues sí, sorprendía al planeta entero al colocar el Nevermind, el álbum Nevermind, en el puesto número uno de las listas a nivel mundial y desbancaba nada más y nada menos que al rey del pop, Michael Jackson. Nos estamos hablando 1991, cuando pues el grunge dejaba de ser todo un movimiento subterráneo de Seattle para convertirse pues en la voz de toda una generación. Kurt Cobain, pues él no quería ser famoso, pero con este disco pues obviamente cambiaron las reglas del juego para siempre. Así que ahí está. Estamos cerrando esta primera hora, 106.5 Mix, 80s, 90s y más. Y empezamos en punto de las 11 con el Yo También Soy de los 80. Así que para que paren bien la oreja y descubran hoy el sonido de los 80. Soy Maricruz Martínez. Así estamos arrancando en esta mitad de semana. 106.5 Mix, buena música y sobre todo buena actitud, mixers.
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4: ¿Ya está lista mucha más información vial? Espero tengas un buen camino.
1: Una vuelta de rueda.
4: En acceso 4, desde acceso 3 a paseo 5 de febrero. Carretera 57 todavía se retrasa desde paseo 5 de febrero hasta paseo Quintas del Marqués. Boulevard Bernardo Quintana también se complica bastante entre paseo 5 de febrero hasta paseo de Loma Dorada.
1: Lento.
4: Toma nota, tenemos asentamientos en avenida Paseo Constituyentes. Van desde prolongación Zaragoza hasta paseo 5 de febrero.
1: Buen avance.
4: En prolongación Luis Pasteur, desde la carretera Huimilpan Querétaro hasta la avenida Luis Vega y Monroy.
1: Aviso.
4: Si tú caminas en la Ciudad de México, recuérdalo que no están circulando los autos con engomado rojo, terminación de placas 3 y 4.
1: Clima.
4: 18 grados. Hay 50% de probabilidad de lluvia. Yo soy Leslie. Quédate aquí en 106.5 Mix. 80s, 90s y más.
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1: Son las 10.
0: Con 49 minutos.
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2: Ahora sí, mixers, bienvenidos a esta segunda hora. Es momento de parar la oreja y descubrir el sonido de los 80 en 106.5 Mix. 80, 90 y más. Me presento, soy Maricruz Martínez. Y bueno, ahí está. Si eres de los 80, si eres de los 90, seguramente este sonido podrá ser muy fácil de identificar. Escucha bien, porque ahí va. No voy a decir mucho. Puede ser algo bastante rítmico, no es música, pero podría marcar quizá un compás que hacía diferentes tus tardes. Pero eso sí, si te alejabas, era probable que solamente escucharas pura estática. Este es el sonido de los 80 de hoy. Ya te la sabes, seguramente. ¿Cómo puedes estar en contacto conmigo? A través de redes sociales, Facebook y X, Maricruz en Mix. Puedes ir dejando tus teorías al respecto de cuál es el sonido de los 80 y a través del botón de talkback de iHeartRadio, Guns N' Roses, Sweet Child O' Mine, 106.5.

0: 1997, ellos son Le Click, la canción se llama Tonight is the Night, y es lo que suena en 106.5 Mix en este miércoles de parar la oreja y descubrir el sonido de los 80. Bueno, ahí va, vamos por el segundo sonido, ¿va? Que pongan mucha atención y paren la oreja, ahí va, esta es la segunda secuencia o el segundo sonido, ahí va. Esta secuencia puede significar o podría significar comunicación. Tal vez, cada uno de estos tonos pudiera ser una decisión a un lugar. Va de nuevo. No es una máquina del tiempo, pero sí nos llevaba directamente a la década donde muchas cosas cambiaron. Si creciste o si viviste en los 80 y en los 90, seguramente ya tuviste uno de estos en la casa. Me preguntaban ahorita que si tenía un lugar específico en la casa. Pues yo creo que anteriormente sí, pero pues es que podría estar en cualquier lugar de la casa. Así que ahí va, botón de talkback de iHeartRadio. Yo te escucho, ¿cuál es el sonido de los 80? Y también a través de Facebook y X, Maricruz miércoles de parar la oreja y descubrir el sonido de los 80.
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4: Amigos de Mix, feliz camino, tenemos mucha más información.
1: Buen avance.
4: Aprovecha la buena circulación de Avenida Universidad desde Prolongación Corregidora Norte hasta la calle Arista. Boulevard Bernardo Quintana no lleva carga desde Paseo 5 de Febrero hasta Paseo de Loma Dorada. Tampoco tenemos carga sobre Paseo 5 de Febrero. Es una excelente opción desde Jurica hasta la carretera 57. También la calle Miguel Hidalgo te la recomiendo desde Avenida Tecnológico hasta la calzada Ezequiel Montes.
1: Obras.
4: Recuérdalo, hay reducción de carriles debido a las obras en la carretera 57 desde La Noria hasta Loma Cuesta China en dirección a la ciudad de Querétaro.
1: Clima.
4: Tenemos 18 grados en la temperatura. Yo soy Leslie y quédate aquí en 106.5 Mix, 80s, 90s y más.
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0: Luisa Sarandi. Band of Brothers tendrá un nuevo documental para celebrar el 25 aniversario. Oasis, Charlie XCX, Fontaine's DC y Kiss se encuentran entre los nominados a los Abbey Road Music Photography Awards 2026. Javier Bardem siente la responsabilidad de pronunciarse sobre temas políticos. El público de Venecia ovaciona de pie durante 9 minutos la película de terror italiana The Spiral. Julia Garner afirma que su película biográfica sobre Madonna no está muerta. Ed Sheeran cancela segundo concierto en la Ciudad de México.
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0: Estoy sorprendida, ¿eh? Ahora sí están muy, muy, muy lejos de poder adivinar el sonido de los 80. Mientras tanto, acabas de escuchar a Chicago. Esto se llama If You Leave Me Now. Y suena en 106.5 Mix, 80s, 90s y más. Es miércoles de parar la oreja en el Yo También Soy de los 80. A lo mejor sí está difícil, Mixers, no sé, no sé. A ver, ahí va, va de nuevo. Pongan mucha atención. Botón de talkback de iHeartRadio. ¿Qué dicen de este lado?
1: Buenos días, Maricruz, buenos días. Yo creo que es un telégrafo con el que se hacían señales en cable, en señal de clave Morse. Es un telégrafo. ¡Saludos!
0: Mi querido Jerry Ringo Starr, creo que andas un poco perdido en tiempo, en la línea del tiempo. Porque, no, o sea, no, no, no. De hecho, no. A ver, para sacar este sonido, obviamente, había dos cosas fundamentales que necesitábamos. Una buena memoria, memoria de nuestra mente, o también una buena libreta donde pudieras tener evidentemente todos los datos guardados. Podías sacar este sonido con toda la libertad en tu casa, o quizá a escondidas. Este objeto podía ser el único de la casa que necesitaba un cierto descanso para recuperar la energía. Va la última pista, ¿eh? Ya esta es la última pista porque ya en la siguiente, evidentemente, pues ya deberíamos de tener la respuesta correcta. Este objeto fue con el que tuvimos el primer paso, digamos que hacia la libertad en la casa, sin estar atados a la pared, sin estar atados a una mesita. Todo esto, obviamente, antes de la pantalla. Así que ahí va, va de nuevo. Este es el último sonido, por así decirlo. Así que paren bien la oreja. Es una serie de sonidos, una secuencia que tú podías sacar. Evidentemente, pertenece a un aparato, a un dispositivo que si tuviste, si creciste tanto en los 80 como en los 90, evidentemente ya lo tuviste que haber tenido en tu casa y pues necesitabas sacar algo de metal que miraba hacia el cielo. Ya, no voy a decir más. Es la última pista. Yo también soy de los 80, 106.5 Mix, 80s, 90s y más. Botón de talkback de iHeartRadio, Facebook y X, Maricruz Mix.
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2: Lento.
5: Considera que está incrementando el tráfico sobre la carretera 57 desde Paseo 5 de Febrero hasta Paseo Quintas del Marqués.
2: Obras.
5: Hay reducción de carriles debido a las obras de la carretera 57 desde La Noria hasta Loma Cuesta China en dirección a la ciudad de Querétaro.
2: Buen avance.
5: Sobre Avenida Universidad y es que nada te retrasa desde Prolongación Corregidora Norte hasta la calle Arista y Paseo 5 de Febrero sigue rápido entre Jurica a la carretera 57.
2: Clima.
5: Tenemos 18 grados. 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
3: 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Un total de 16 estudiantes de 12 escuelas secundarias formaron parte de la muestra de la prueba PISA aplicada a nivel nacional e internacional. 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Personal de la Fiscalía General de la República desahogó diversos cateos en la colonia Lindavista para clausurar establecimientos de máquinas tragamonedas. El desahogo de las diligencias judiciales se centró principalmente sobre la calle de Invierno, a unos cuantos metros del cruce de Plan de Ayala. 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

0: Aquí está Tatú, esto se llama All the Things She Said. Y suena en 106.5 Mix, 80s, 90s y más. En este yo también soy de los 80. Soy Maricruz Martínez. Que bueno, es momento de saber cuál es el sonido de los 80. Que hay varias teorías, por acá me están diciendo que si son los rayos láser que se usaban en los 90. No, lamentablemente no son los rayos láser. Por acá mi querida Liz dice, pensé que era el botoncito de la pluma. No es el botoncito de la pluma. Hay por acá varias cosas que, varias respuestas que pudieran parecer. A ver, vamos a escuchar.
1: Hola, ¿qué tal, Maricruz? Buenos días. El sonido corresponde a cuando estás creando un código para abrir una caja fuerte. Saluditos.
0: Saludos, mi querido Vilo. No es. Parece que este es miércoles me iré invicta. Vamos a ver.
2: Mi querida Maricruz, ¿cómo estás? Buen día. Rafa García. No oí todas las pistas del ruido. Oí nada más la última. No es la perilla para el cambio de control de canales de la televisión.
0: No, mi querido Rafa, no es. Ahí va. Va, a ver, va de nuevo. Una última pista pudiera ser. Era algo con lo que nosotros nos comunicábamos y les compartía yo que para poder usarlo había dos opciones. O tenías, o necesitabas tener una muy buena memoria, o tenías una libreta cercana. Podías tener la libertad de usarlo donde todos te vieran, o incluso podías esconderte en algún lugar de tu casa. Significaba la libertad absoluta usar este dispositivo, porque ya no tenías que estar atado o a una pared o a una mesita de este lado.
3: Sí, mano, recuerdo a Maricruz, los famosos teléfonos celulares que hacías un mensaje de texto poniendo las teclas para la A, una vez el 2 y sucesivamente. Saludos, cuídate.
0: Saludos. No, lamentablemente no. Pudiera haber sido la más cercana, pero no. Estamos hablando de las teclas de los teléfonos inalámbricos. Les decía yo que era el único de la casa que necesitaba descansar para cargarse de energía. Y bueno, sonaban algo más o menos así. Sí, ahora sí gané, mixers. Así que, ahí está. 106.5 Mix, 80s, 90s y más. Soy Maricruz Martínez.
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8: Amigos de Mix, feliz camino, tenemos mucha más información.
9: Buen avance.
8: Aprovecha la buena circulación de Avenida Universidad desde Prolongación Corregidora Norte hasta la calle Arista. Boulevard Bernardo Quintana no lleva carga desde Paseo 5 de Febrero hasta Paseo de Loma Dorada. Tampoco tenemos carga sobre Paseo 5 de Febrero. Es una excelente opción desde Jurica hasta la carretera 57. También la calle Miguel Hidalgo te la recomiendo desde Avenida Tecnológico hasta la calzada Ezequiel Montes.
9: Obras.
8: Recuérdalo, hay reducción de carriles debido a las obras en la carretera 57 desde La Noria hasta Loma Cuesta China en dirección a la ciudad de Querétaro.
9: Clima.
8: Tenemos 18 grados en la temperatura. Yo soy Leslie y quédate aquí en 106.5 Mix, 80s, 90s y más.
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2: Por supuesto que seguimos juntos en este miércoles y ahora sí, ya son las 12 del mediodía con 2 minutos. Es miércoles de Trivia Mix y también nos ponemos a prueba a ver qué tanto sabes. Soy Maricruz Martínez, bienvenidos y gracias también a todos los que están escuchando a través de la aplicación iHeartRadio. Rápidamente te explico cómo va la dinámica de esta sección. Yo voy a hacer 3 preguntas a lo largo de esta hora. Es pregunta-respuesta. Entonces, en esta primera intervención, hago la primera pregunta para que de inmediato tú envíes tu respuesta a través del botón de talkback de iHeartRadio o bien a través de mis redes sociales, Facebook y X, Maricruz en Mix. Y empezamos justamente con la primera pregunta, que dice así. En 1968, Jimmy Page, Robert Plant, John Paul Jones y John Bonham tocaron juntos por primera vez en Copenhague, pero todavía no se llamaban Led Zeppelin. ¿Con qué nombre se presentaron? ¿Band of Joy, The Yardbirds, The New Yardbirds o The Knobs? Empezamos con esto de Depeche Mode, Enjoy the Silence, 106.5 Mix. Soy Maricruz Martínez.

0: Bravo. Eric Clapton, esto se llama Tears in Heaven en este miércoles de ponernos a prueba, a ver qué tanto sabes. Es miércoles de Trivia Mix, dice Maricruz. ¿Puedes repetir la pregunta? La dijiste muy rápido, creo que sí. Ahí va. Va de nuevo, por única ocasión, repetiré la pregunta. Dice así. En 1968, Jimmy Page, Robert Plant, John Paul Jones y John Bonham tocaron por primera vez en Copenhague, pero todavía no se llamaban Led Zeppelin. ¿Con qué nombre se presentaron? ¿Band of Joy, The Yardbirds, The New Yardbirds o The Knobs? ¿Band of Joy, The Yardbirds, The New Yardbirds o The Knobs? Ahí está. Ya pueden empezar a enviar la respuesta. Botón de talkback de iHeartRadio. 106.5 Mix, 80s, 90s y más. Soy Maricruz Martínez, miércoles de Trivia Mix.
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4: Espero tengas un excelente camino y ya es mediodía de este miércoles.
1: A vuelta de rueda.
4: Sobre Avenida Cimatario desde Profesores y Avenida Constituyentes. También se retrasa Avenida Revolución. Vas a encontrar bastantes autos que van desde Primera Privada San Diego hasta Plutarco Elías Calles. Tenemos en prolongación corregidora intensa carga desde Avenida Ferrocarril hasta la Avenida Universidad.
1: Lento.
4: En carretera 57, porque hay asentamientos, van desde Paseo 5 de Febrero hasta Paseo Quintas del Márquez.
1: Buen avance.
4: Aprovechalo, se encuentra en Avenida Universidad desde prolongación corregidora norte hasta la calle Arista.
1: Clima.
4: 23 grados en la temperatura con 50% de probabilidad de lluvia. 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
1: Band of Brothers tendrá un nuevo documental para celebrar el 25 aniversario. Oasis, Charlie XCX, Fontaine's DC y Kiss se encuentran entre los nominados a los Abbey Road Music Photography Awards 2026. Javier Bardem siente la responsabilidad de pronunciarse sobre temas políticos. El público de Venecia ovaciona de pie durante 9 minutos la película de terror italiana The Spiral. Julia Garner afirma que su película biográfica sobre Madonna no está muerta. Ed Sheeran cancela segundo concierto en la Ciudad de México.
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0: Ahorita vino a mi cabeza un flashazo de cuando jugaba yo el Guitar Hero y esa canción me encantaba tocarlo. Aquí está Boston. Esto se llama More Than a Feeling y suena en 106.5 Mix, 80s, 90s y más. Es miércoles de Trivia Mix. Sí teníamos la respuesta. Mi querido Arturo aquí, que discúlpame, por favor, no alcancé a ver tu mensaje. Dice, ya ni me pelas, Maricruz. Pero aquí está la respuesta y es correcta, mi querido Arturo aquí, que The New Yardbirds es la respuesta a la pregunta de, en 1968, Jimmy Page, Robert Plant, John Paul Jones y John Bonham tocaron juntos por primera vez en Copenhague, pero todavía no se llamaban Led Zeppelin. ¿Con qué nombre se presentaron? Es correcto, bajo el nombre de los New Yardbirds. Era la formación que, bueno, ya después conoceríamos como Led Zeppelin, pero usaron ese nombre de The New Yardbirds porque Jimmy Page, sí, él venía de The Yardbirds y tenía todavía compromisos pendientes con ese nombre, y ya poco después lo cambiaron definitivamente a The Led Zeppelin. Así que ahí está. Pregunta número 2. En septiembre de 1983, una de estas canciones llegó al número 1 de Billboard. ¿Cuál fue? Every Breath You Take de Police, Sweet Dreams de Eurythmics, Total Eclipse of the Heart de Bonnie Tyler o Maniac de Michael Cimbello. Échenle cuentas, vayan haciendo ahí cálculos más o menos por fechas y canciones y demás. Así que ahí está rápidamente, botón de talkback de iHeartRadio. En septiembre de 1983, una de estas canciones llegó al número 1 de Billboard. ¿Cuál fue? Every Breath You Take de Police, Sweet Dreams de Eurythmics, Total Eclipse of the Heart de Bonnie Tyler o Maniac de Michael Cimbello. Soy Maricruz Martínez, 106.5 Mix, 80s, 90s y más.
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1: A vuelta de rueda.
4: Prolongación Corregidora todavía se retrasa desde Avenida Ferrocarril hasta la Avenida Universidad. Tenemos en Avenida Zaragoza mucha carga que va desde Avenida Tecnológico hasta Paseo 5 de Febrero. Si vas a utilizar Avenida Cimatario, sal a tiempo, y es que también presenta muchos autos que van desde Profesores a la Avenida Constituyentes.
1: Buen avance.
4: La calle Miguel Hidalgo con buena circulación de Avenida Tecnológico hasta la calzada Ezequiel Montes.
1: Clima.
4: 23 grados. 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
1: Hola, ¿cómo están? Mi nombre es Diana González. Aquí la información para Panorama Informativo Querétaro. Por primera vez en la historia, la selección mexicana femenil mayor disputará un partido en el Estadio Corregidora de Querétaro cuando enfrente a Jamaica el próximo 13 de octubre como parte de la actividad correspondiente a una fecha FIFA. La presidenta de la República, Claudia Sheinbaum Pardo, visitará el estado de Querétaro la próxima semana, así lo confirmó el delegado de Gobernación Samuel Mena, aunque hasta el momento no se ha definido públicamente el día, horario, sede ni las actividades que realizará la mandataria. El Instituto Electoral del Estado de Querétaro acumula 47 denuncias por actos anticipados, usos de recursos públicos, promoción personalizada y hasta afectaciones al interés superior de la niñez. La presidenta, Grisel Muñiz, confirma que el instituto integra expedientes y los turna al Tribunal Electoral. 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

0: Aquí está Sean Paul, esto se llama I'm Still In Love With You. Y es lo que suena en 106.5 Mix, 80s, 90s y más. Soy Maricruz Martínez, miércoles de Trivia Mix. A ver qué tanto sabes y nos ponemos a prueba porque la pregunta número 2 dice así. En septiembre de 1983, una de estas canciones llegó al número 1 del Billboard. ¿Cuál fue? Every Breath You Take, The Police, Sweet Dreams, The Eurythmics, Total Eclipse of the Heart, de Bonnie Tyler, o Maniac, de Michael Cembello. Muchísimas gracias, mi querida Cari. La respuesta correcta, efectivamente, Sweet Dreams, de Eurythmics, fue el 3 de septiembre, efectivamente, de 1983, cuando la canción llegó al número 1 del Billboard, aunque bueno, en realidad sabemos que como tal el dueto tuvo después varios éxitos. En realidad esta fue la única canción con la que alcanzaron el número uno en Estados Unidos. Y este logro, ya después lo que pudo hacer fue destronar a Police, efectivamente, con Every Breath You Take, que tenían, ellos venían de 8 semanas precisamente liderando las listas con Every Breath You Take, 8 semanas. Entonces llega Eurythmics y órale, ¡zas! Los baja del podio. 106.5 Mix, 80s, 90s y más. Cerrando esta hora, pero seguimos juntos. Buena música para esta mitad de semana. Te acompaño a través de iHeartRadio.
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4: Espero tengas un excelente camino y ya es mediodía de este miércoles.
1: A vuelta de rueda.
4: Sobre Avenida Cimatario desde Profesores y Avenida Constituyentes. También se retrasa Avenida Revolución. Vas a encontrar bastantes autos que van desde Primera Privada San Diego hasta Plutarco Elías Calles. Tenemos en prolongación corregidora intensa carga desde Avenida Ferrocarril hasta la Avenida Universidad.
1: Lento.
4: En carretera 57 porque hay asentamientos, van desde Paseo 5 de Febrero hasta Paseo Quintas del Marqués.
1: Buen avance.
4: Aprovechalo, se encuentra en Avenida Universidad desde prolongación corregidora norte hasta la calle Arista.
1: Clima.
4: 23 grados en la temperatura con 50% de probabilidad de lluvia. 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
2: 12:52.
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3: Una de la tarde en punto y mitad de semana, y por supuesto que seguimos compartiendo tú y yo buena música a través de esta frecuencia 106.5 Mix, 80s, 90s y más. Soy Maricruz Martínez, porque la verdad es que la buena música, que nunca pasa de moda, es porque no es una moda, es por siempre. Ahorita te voy a platicar cómo ha cambiado la música en 50 años, de acuerdo a un estudio que saca el periódico El País. Mientras tanto, empezamos con esto de Pink Floyd, Another Brick in the Wall, 106.5 Mix, 80s, 90s y más. Bienvenido a esta última hora, soy Maricruz Martínez.

0: Acabas de escuchar Smash Mouth. Esto se llama I'm a Believer. Y es lo que suena en 106.5 Mix, 80s, 90s y más. En esta mitad de semana, soy Maricruz Martínez. Acaban de publicar un estudio en donde se analizaron 20.000 canciones. Este estudio, pues, se supone que tiene por objetivo dar a conocer que la música que escuchamos hoy, pues, evidentemente, no es como la de antes. Y claro que no lo es. Este estudio lo que hizo fue analizar las canciones que estuvieron en el top 100 del Billboard entre 1973 y en el 2023. Y bueno, los resultados dicen que las letras, pues, se volvieron más simples. Son más pesimistas, usan más palabras relacionadas con estrés y preocupación. Vamos, de 50 años hacia atrás o de 50 años para acá, ha cambiado la música en el sentido en que hoy es más simple, es más negativa. Los investigadores explican que las canciones suelen reflejar lo que la gente está viviendo en su época, lo cual, digo, no me sorprende ni creo que sea como que un asunto acá que uno diga, wow, qué gran estudio, qué gran investigación, porque la verdad es que creo que bien sabido es que la música es el reflejo de la sociedad que vivimos y evidentemente, claro que lo es, están de acuerdo, ¿no? Evidentemente, pues hay mucho que reflejar, estrés, frustración, enojo, y claro, está que en la música es en donde primero se refleja. ¿Ustedes qué opinan? A ver, quiero escucharlos. Botón de talkback de iHeartRadio, 106.5 Mix, 80s, 90s y más. Soy Maricruz Martínez.
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4: Amigos de Mix, que tengan una excelente tarde. Vamos con toda la información vial.
1: Aviso.
4: Si planeas viajar a la Ciudad de México, hoy no circulan los autos con holograma 1 y 2, engomado rojo y terminación de placas en 3 y 4.
1: A vuelta de rueda.
4: Sobre Avenida Cimatario, entre Profesores y Avenida Constituyentes. Se complica el avance de Avenida Constituyentes entre Avenida Tecnológico y la calzada Ezequiel Montes. Vamos poco a poco en prolongación Ignacio Zaragoza, entre calzada Ezequiel Montes y prolongación Corregidora. Tránsito lento en carretera 57. Entre Paseo 5 de Febrero y Paseo Quintas del Marqués. Y con asentamientos en Avenida San Diego, entre Primera Privada San Diego y Escuela del Ferrocarril.
1: Clima.
4: 25 grados. 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
1: 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Band of Brothers tendrá un nuevo documental para celebrar el 25 aniversario. Oasis, Charlie XCX, Fontaine's DC y Kiss se encuentran entre los nominados a los Abbey Road Music Photography Awards 2026. Javier Bardem siente la responsabilidad de pronunciarse sobre temas políticos. El público de Venecia ovaciona de pie durante 9 minutos la película de terror italiana The Spiral. Julia Garner afirma que su película biográfica sobre Madonna no está muerta. Ed Sheeran cancela segundo concierto en la Ciudad de México.
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0: Village People nació de un anuncio, fíjate, donde decía que se buscaban tipos machos y que era indispensable que usaran bigote. Se sabe que llegaron más de 60 hombres a una bodega y de ahí salieron los 5 que faltaban, que era el vaquero, el obrero, el militar, el motociclista, el policía, porque al 6to ya lo tenían, que era, que bueno, a él ya más bien ya lo habían visto bailar en un bar de Greenwich Village con cascabeles en las botas. Él era Felipe Rose. Y lo del indio, que bueno, él era el indio, no era en realidad disfraz. Él venía, pues, de un linaje de indios, Lakota, creo que era. Sí, creo que era de ahí, precisamente. Bueno, y el resto, precisamente, ya. Es historia de bailoterapia. Acabas de escuchar YMCA, Village People en 106.5 Mix, 80s, 90s y más. Que cae bien para esta mitad de semana. Soy Maricruz Martínez, 1:00 p.m. ya, con 27 minutos.
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4: De regreso puntual con toda la información vial.
1: A vuelta de rueda.
4: En Avenida Juárez, en el tramo de Avenida Universidad y hasta llegar a Avenida Zaragoza, sal con tiempo. Vamos poco a poco en carretera 57, en el tramo de Paseo 5 de Febrero y Paseo Quintas del Marqués. Lleva tráfico prolongación Ignacio Zaragoza, entre calzada Ezequiel Montes y prolongación Corregidora. Otro punto complicado lo vamos a encontrar sobre el Boulevard Bernardo Quintana, entre Avenida Pie de la Cuesta y el Anillo Vial Fray Junípero Serra. Tránsito lento en la calle Miguel Hidalgo, entre Paseo Niños Héroes y Calzada Ezequiel Montes. Y con asentamientos en Avenida Cimatario, entre Profesores y Avenida Constituyentes.
1: Clima.
4: 25 grados y aún esperamos una temperatura máxima de 26 grados. 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

0: Aquí está Robbie Williams. Esto se llama Rock DJ. 106.5 Mix, 80s, 90s y más. Sí, a mí también. El tiempo se me fue de voladísima, como todos y cada uno de los días. Y más cuando llegamos a la mitad de semana. Gracias por sus mensajes, de verdad. Gracias por sus talkbacks. Que aquí tengo uno que quiero pasar antes de cerrar este día.
1: Hola, Maricruz, de nuevo. Oye, el día de hoy he notado que tus intervenciones son más continuas. Si de por sí el programa es grato, el escuchar tus comentarios, tus pensamientos, tu sensibilidad, tu inteligencia, hace que todavía el programa sea mucho mejor y que la vida sea más sencilla. Gracias, gracias por estar ahí presente.
0: Al contrario, mi querido Jorge, muchísimas gracias a ustedes por estar aquí presentes. Te platico de volada. No es que las intervenciones sean más continuas, no, yo creo que el tiempo se te fue más de volada, porque nosotros tenemos un reloj programático y cada determinado número de canciones o de tiempo es cuando entramos. Pero qué bonito, de verdad, que lo percibas de esa manera. De verdad, muchísimas, muchísimas gracias. Y sí, es momento ahora sí de cerrar este miércoles, pero obviamente la música sigue y sigue y sigue. 2 de la tarde, yo te dejo en compañía de Diana González a través de Panorama Informativo Querétaro. 3 de la tarde está contigo mi querida Pilar Pérez. A las 7 de la noche está también Diego Suárez y mañana nos encontramos en punto de las 10 de la mañana. Así que come rico, pásala muy bien y no se te olvide, el mundo es un lugar menos solitario mientras exista la radio. Soy Maricruz Martínez. Hasta mañana, Mixers. Chao, chao.
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5: A conducir con cuidado mientras te comparto toda la información del tráfico y el clima.
2: Una vuelta de rueda.
5: Sobre Boulevard Bernardo Quintana, entre Avenida Pie de la Cuesta y el anillo vial Fray Junípero Serra. Se complica el avance de prolongación Ignacio Zaragoza entre Calzada Ezequiel Montes y prolongación Corregidora. Encontramos tráfico sobre la calle Miguel Hidalgo entre Paseo Niños Héroes y Calzada Ezequiel Montes. Vamos poco a poco sobre carretera 57 entre Paseo 5 de Febrero y Paseo Quintas del Marqués. Tránsito lento en Avenida Cimatario entre Profesores y Avenida Constituyentes. Y con asentamiento sobre Avenida Juárez en el tramo de Avenida Universidad y hasta llegar a Avenida Zaragoza.
2: Buen avance.
5: Aprovecha Paseo 5 de Febrero entre Jurica y carretera 57.
2: Clima.
5: 25 grados. 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
4: Son las 2 de la tarde de hoy, miércoles 9 de septiembre del 2026. Esta es la frecuencia del 106.5 Mix. Y también te invito a que nos sintonices, a que nos escuches a través de la plataforma digital gratuita iHeartRadio. Esto es Panorama Informativo Querétaro. Te recuerdo que estamos en vivo de lunes a viernes de 2 a 3 de la tarde, pero también puedes escuchar el podcast de Panorama Informativo Querétaro de manera temporal a través de la plataforma digital iHeartRadio. Mi nombre es Diana González, es un gusto que nos acompañes. Bienvenidos, bienvenidas. Javier Amaya Torres, coordinador estatal de Protección Civil, adelantó que durante toda la semana y hasta el fin de semana se prevén lluvias en Querétaro. Por ello, llamó a la población a permanecer en casa, principalmente por las tardes y noches, cuando aumenta la probabilidad de precipitaciones.
5: Tenemos pronóstico de lluvia toda la semana, de aquí al viernes, en prácticamente todo el estado, pronóstico de chubascos tormentosos. Para los siguientes días tenemos pronóstico de lluvias de ligeras a moderadas durante la tarde-noche. Hay que pedirle a los ciudadanos que no tienen que salir en la tarde, no lo hagan, que no tiren basura, eso es bien importante.
4: No, pues qué privilegio va del señor Amaya, que no salgamos en la tarde y en la noche. Pues hay muchos que andamos correteando la chuleta, coordinador, y que aunque no queramos, pues tenemos que salir en la tarde y noche. Ayer me tocó a mí estar empapada, una sopa, a las 9:30 de la noche. Perdóneme por haber salido de mi hogar. Linda Luna Rangel, oficial mayor del estado de Querétaro, refirió que sí habrá pirotecnia el 15 de septiembre, pero también se contará con videomapping y una sorpresa.
6: A ver, bueno, al final de cómo justificarlo es parte del show, de todo el tema del espectáculo que tenemos año con año, y te lo vuelvo a repetir, respetando siempre lo que nos digan nuestros amigos compañeros. Vamos a tener baja potencia, tenemos el tema de mapping como tal, y como siempre vamos a tener un show, un especial, una sorpresa.
4: Santiago Nieto, coordinador de la Cuarta Transformación de la Defensa, de la Cuarta Transformación y la Soberanía en Querétaro, señaló que en 2024 fue denunciado en varias ocasiones, pero ninguna de las denuncias prosperó. Esto en referencia a las acusaciones del partido Movimiento Ciudadano en su contra.
7: En 2024, ¿cuántas veces me denunciaron y me demandaron? ¿Cuántas han ganado? Recordamos toda la campaña de Cabeza de Vaca y sus... ¿Cuántos ganan? Ninguna. Hagan lo que quieran. Solamente que el Tribunal Electoral, la máxima autoridad jurisdiccional de este país, validó en 2023 con criterio jurisprudencial los procesos internos de los partidos políticos.
4: Felipe Fernando Macías Olvera, presidente municipal de Querétaro, presentó las unidades del transporte eléctrico gratuito que operarán en el Centro Histórico de Querétaro a partir de este fin de semana con dos diferentes rutas.
8: Este fin de semana, ya este 11 de septiembre, arranca el sistema de transporte eléctrico público gratuito para el Centro Histórico, como lo acaban de ver. Esta primera etapa que ya arranca este fin de semana contempla dos rutas que estarán pasando estos camiones cada 10 minutos.
4: Nicolás González Elizalde, presidente municipal de Nicolás Flores Hidalgo, afirmó que el préstamo por 7 millones de pesos contratado por el ayuntamiento tuvo como propósito beneficiar a los habitantes del municipio al defender la operación realizada por el gobierno municipal.
9: El préstamo de 7 millones de pesos, 6 millones los 17 que nos tocaban, y entonces hicimos una bolsa superior a 25 millones de pesos, y ahí están cuentas claras dadas a la Auditoría Superior de Justicia. Hay quienes se sienten fiscalizadores o se sienten también auditores, pero ¿qué creen? Hay autoridades con las que se deben de rendir cuentas, y para ello, tengo la experiencia, y soy honesto al decirlo.
4: La Cámara de Diputados rindió homenaje en el Pleno de San Lázaro al diputado federal Seniacen Roberto Escobar García, quien fue localizado sin vida dentro de un vehículo hace unos días.
10: Extiende nuestras más profundas condolencias a sus familiares y amigos, así también damos la bienvenida a la Cámara de Diputados, al ex gobernador Cuitlaco Escobar García, que nos acompaña en este sentido homenaje.
4: La presidenta de México, Claudia Sheinbaum, aseguró que para el 2027 no habrá nuevos impuestos ni aumentos en el precio de las gasolinas y afirmó que la estrategia fiscal estará enfocada en combatir la evasión. Señaló que se mantendrán los incentivos a la inversión y a las medidas para contener el precio de las gasolinas.
11: No hay nuevos impuestos, eso es lo primero. No va a haber nuevos impuestos, tampoco va a haber gasolinazos. Lo que hay son medidas para evitar, porque todavía hay evasión fiscal. ¿Qué quiere decir eso? Personas que deberían pagar impuestos y que no pagan buscando, pues, o facturas falsas.
4: La presidenta de nuestro país, Claudia Sheinbaum Pardo, informó que su reunión con el secretario de Comercio de los Estados Unidos será a distancia debido a un problema con el avión en el que viajaría a México. Indicó que las conversaciones forman parte de la negociación de aranceles y del tratado entre México, Estados Unidos y Canadá.
11: Ya no va a ser presencial la reunión, va a ser a distancia porque tuvo un problema, él nos avisaron en la noche con el avión que lo iba a transportar. Entonces viene, o sea, la reunión es a distancia, pero se va a desarrollar como lo teníamos programado y es parte de las conversaciones que tenemos. Hay dos secretarías que influyen en tanto los aranceles que nos han puesto, que no tienen nada que ver con el tratado, como en la negociación del tratado.
4: Marco Rubio, secretario de los Estados Unidos, secretario de Estado de los Estados Unidos, prometió una relación más fuerte de Estados Unidos con Colombia tras 4 años de distancia entre ambos países durante el anterior gobierno de Gustavo Petro.
12: El país enfrenta en primer lugar las secuelas de un desastre natural, pero también afronta un desastre institucional derivado de 4 años de muy mala gestión que, francamente, perjudicaron la relación entre Estados Unidos y Colombia, algo que sencillamente no es natural.
4: Nicaragua acusó a Alemania de múltiples violaciones del derecho internacional ante la principal corte de la Organización de las Naciones Unidas en un caso en el que señala a Berlín como cómplice del genocidio en Gaza. Así lo informó Carlos Argüello, embajador de Nicaragua ante la Corte Internacional de Justicia.
13: Nicaragua invoca la responsabilidad de Alemania en el marco de múltiples violaciones del derecho internacional, en especial en relación con el odioso flagelo del genocidio y del derecho internacional humanitario, el derecho a la libre determinación y la prohibición de la discriminación racial, la segregación racial y el apartheid.
4: Son las 2:08, 2:08. Muchísimas gracias por su sintonía, gracias por su compañía y gracias por seguirnos de lunes a viernes de 2 a 3 de la tarde aquí en la frecuencia del 106.5 Mix y también a través de la plataforma digital iHeartRadio. Oiga, y yo sé que la temática del tema de la infraestructura pluvial no tiene que ver con una administración en especial, sino tiene que ver con una pobre visión histórica que desgraciadamente seguimos acarreando y que pues no ha habido una intención real de que las inundaciones, de que el desahogo de los niveles del agua cuando tenemos lluvias como las del día de ayer, pues sean beneficiosas para todas las personas. Y escuchamos hace rato lo que decía el coordinador de estatal de Protección Civil, Javier Amaya, que lo vamos a escuchar también más adelante, sobre pues invitar a la gente a que si no tienen que salir, pues que mejor no salgan. Yo creo que esa es una visión, y lo respeto y entiendo por qué lo dice, ¿no? Por el caos que se genera, por lo vulnerables que nos volvemos todas y todos en el espacio público cuando hay lluvias torrenciales como las de ayer. Y lo entiendo, y es una medida como de evitar que mucha gente esté en el espacio. Pero creo que esa visión es muy contraproducente en el largo plazo. Y se lo digo por qué. Porque mientras pensemos que el mejor lugar donde tenemos que estar es en la casa, eso de alguna manera evita que haya un desarrollo real y un diagnóstico real y acciones reales asertivas por parte de todos los que están involucrados en que se mejore nuestra forma de cómo enfrentamos este tipo de climas y estas lluvias que llegan de manera intensa y continua en días especiales por diferentes temas climatológicos y del cambio climático. Entonces creo que el tener miedo, el decir voy a bloquear todas mis actividades, el no tengo que salir, pues deja a la gente que pues sí tenemos que estar en el espacio público muy vulnerada, ¿no? Y muy vulnerable, y creo que esa no es la respuesta, ¿no? Me parece que ha habido una falta de asertividad por parte de autoridades en las cuales puede recaer cierta responsabilidad directa, como el secretario de Servicios Públicos Municipales, Pato Presa del municipio de Querétaro, que me parece que ha hecho un trabajo muy pobre en su gestión en el gabinete de la capital. Realmente no hay una organización, un orden, una sistematización, una prevención. Imagínese, si ya sabemos que va a haber lluvias, lo dijo el gobernador hace unos días, lo dijo Protección Civil hace unos días, que tuviésemos precaución porque vienen lluvias todos estos días, ¿por qué no tener un sistema de recolección más temprana? Porque la gente sigue sacando su basura aunque el cielo se esté cayendo, y usted puede pensar, bueno, es una corresponsabilidad, sí es una corresponsabilidad, pero ¿qué pasaría si hubiese un sistema de atención por parte de los servicios públicos municipales que dijera, hey chicos, esta semana hay lluvias, vamos a hacer una recolección temprana para que usted no saque su basura en la noche? Si ustedes no son responsables, nosotros nos adelantamos. Es decir, me parece que hay una pasividad y una falta de visión por parte del secretario que deja mucho que desear. Hacen cortes, viene todo el equipo de servicios públicos municipales a cortar las plantas, a limpiar las banquetas, a cortar la maleza, pero dejan ahí los montoncitos. ¿Y qué pasa? Pues llueve y eso se arrastra hacia las coladeras y bloquea las coladeras. Entonces creo que hace falta toda una estrategia integral. No se trata nada más de decirle a la gente, no salgan, se trata de cómo le hacemos para poder continuar con nuestra vida, aquellos que necesitamos salir al espacio público cuando hay lluvias, que no nos podemos guarecer, que no nos podemos guardar, y que necesitamos seguir transitando en el espacio sin ser vulnerados por una infraestructura defectuosa históricamente mal planeada. Entonces, ya es nuestra realidad. ¿Cuál es la atención que vamos a hacer? Solamente somos reactivos. No hay un acto de prevención estratégica, de inteligencia estratégica, para poder tener campañas temporales cuando sabemos que vienen este tipo de acciones, de situaciones climatológicas, digamos, extraordinarias, como les gusta llamarle a ellos. Ayer a mí me tocó estar en la ciudad, como todas las noches que salgo a trabajar, y la realidad es que ves a mucha gente vulnerada, madres con niños pequeños, personas de la tercera edad, que se pueden resbalar, que se pueden caer, que las coladeras están brotando agua como si fueran geysers, cae agua de todos lados, de los puentes, de los anillos viales, de los árboles, de todas partes. Es decir, es como si fuera una situación de guerra, y no hay nadie ni personal que esté acompañando a esta gente, a las personas que estamos en el espacio público. La verdad es que se vuelve un espacio muy inhóspito, cuando sucede esto. Ayer yo estaba observando todo. Y también las personas que conducen que un vehículo, pues también ayer escuchaba historias de gente que se tardó dos horas y media en llegar a su destino, precisamente por la lluvia, incluso descomposturas, gente que cae en baches, en coladeras abiertas. Es decir, esto nos pega a todos, a unos de una forma, a otros de otra, pero a todos. ¿No sería ya momento que en vez de ser reactivos, fuéramos preventivos, con una inteligencia asertiva, previo? Si ya sabemos cómo se pone todo, ¿por qué no tomamos decisiones previas? Ese es mi punto de vista el día de hoy. Lo leo, le leo a través de redes sociales, arroba yo soy Diana González en Instagram, soy Diana González en X.
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17: A vuelta de rueda.
16: Sobre la calle Miguel Hidalgo, entre Paseo Niños Héroes y Calzada Ezequiel Montes. Se complica el avance de Avenida Cimatario, entre Profesores y Avenida Constituyentes. Vamos muy lento sobre Carretera 57, entre Paseo 5 de Febrero y Paseo Quintas del Marqués. Con asentamientos en Avenida San Diego, entre Primera Privada San Diego y Espuela del Ferrocarril.
17: Clima.
16: 25 grados. 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
4: Oigan, agradezco muchísimo la visita de Francisco Guerra Castro. Él es titular de la Notaría Pública número 26 y me encanta el poder platicar con él siempre, pero particularmente en el mes de septiembre, que ya es prácticamente pues una tradición y que se ha socializado el tema del testamento. Qué gusto verte, Paco, bienvenido. Te hablo, Paco, porque te conozco hace muchos años.
19: Pero gracias,
4: bienvenido.
19: Diana. Pues muy contento de venir a saludarte, de saludar a tu auditorio y tener estos espacios. Sí, como dices, ya es una tradición. Y pues agradecido de estos espacios con alguien que también, como dices, ya conozco desde hace tiempo.
4: Oye, tengo muchas preguntas sobre el testamento, espero que me alcance el tiempo, pero me gustaría iniciar con, ¿ha funcionado? ¿Crees que ha funcionado que año con año sea el septiembre el mes de testamento? Es decir, ¿la gente ya normalizó la campaña o si hay más acercamiento o entendemos de qué va, de qué trata, o todavía hay cierta resistencia a decir no quiero hablar de eso porque no me quiero morir?
19: Mira, yo creo que lo hemos normalizado. Ya cuando vemos venir la campaña no le damos el golpe del beneficio que nos están ofreciendo. Imagínate, estamos hablando de un país donde hay 130 millones, ¿no? Se esperan menos de 150 mil testamentos cada año. Y en Querétaro están proyectando que no superemos los 6 mil testamentos. Entonces, está muy normalizado el mes del testamento, primero que nada, y no le das el golpe a que en cualquier otro mes te cuesta 8 mil, 9 mil pesos el testamento, y este año está en 2,500. Ojo, había salido en 3 mil, y el gobernador solicitó al Consejo de Notarios que lo bajara a 2,500. Entonces, quiere decir que nunca va a ser más barato. Entonces, por eso esta difusión, por eso este acercamiento, por eso agradecemos como notarios que nos inviten a estos espacios a decir, oye, vamos a tratar de concientizar a la gente, porque los problemas que se vienen cuando no hay un testamento, vas a ver, bueno, tú ya no, tu familia va a haber deseado que pagaras esos 2,500, por todos los abogados que se tienen que pagar cuando hay pleito.
4: Y justo hacia allá iba, porque hablabas de la proporción de cuánta gente sí se anima a hacer un testamento. Y entonces mi siguiente pregunta era justamente esa. ¿Cuántos temas o cuántos litigios o cuántos problemas hay cuando no hay un testamento, no?
19: Mira, justamente yo les hago una pregunta en la notaría a las personas. Les digo, ¿cómo se lleva tu familia? Mal, bien, muy bien. Si contestan bien, eso puede terminar en mal. Muy bien, aún así pudiera terminar en mal. Entonces,
4: y mal ya va a terminar en peor.
19: Sí, claro. El problema es que no dimensionamos los problemas que se vienen, las cosas que tenemos entendidas, que no son así porque nunca fuimos claros. ¿Sabes qué? A mí, yo merezco más porque venía cada viernes a verlos. Oye, yo les llevaba la comida los lunes. Son problemas que, como no tenemos claridad, es responsabilidad de las personas que tenemos patrimonio, y aquí ya no estoy hablando de adultos mayores, estoy hablando de papás, de hijos, de cualquier profesionista que esté generando patrimonio, tener un testamento. Y justo lo que comentabas ahorita, para romper esa barrera de la burocracia y de lo complicado que es hacer el testamento en términos administrativos, en la notaría 26 habilitamos una plataforma que es la de testamentoquerétaro.com para... de manera digital puedas iniciar el trámite. De todos modos, tienes que ir a la notaría, te tienes que entrevistar conmigo, y lo que estamos facilitando es que en vez de tener que ir una, dos, tres, cuatro veces a la notaría, hagas tu trámite, lo inicies en línea y lo termines conmigo en la notaría. Entonces, hay una resistencia cultural y hay una falta de entendimiento de la consecuencia.
4: Justo te quería preguntar eso, porque dices, pues yo no tengo nada, ¿no? O sea, hay mucha gente que yo he escuchado que dice, pues yo no tengo ni casa, yo pago renta, yo no tengo ni carro, no tengo nada, ¿para qué hago un testamento, no? Y yo digo, bueno, pues tendrás alguna cuenta de banco, algunos ahorros, o algunas decisiones que quieras tomar en dado caso que a lo mejor a ti te llegue una herencia, y qué va a pasar con tu parte. Eso es lo que yo explico yo desde mi parte neófita, la parte profesional que
19: así,
4: dice.
19: Así como lo estás diciendo, a ver, yo tengo una amiga que me decía justamente eso, no tengo nada, pero escribió un libro. Le digo, y los derechos de tu libro es un intangible que ahí está. Si no lo mencionas, a lo mejor tu hija ni se acuerda del libro, pero a lo mejor el libro después, cuando tú ya no estés, se hace famosísimo. Entonces, hoy me preguntaba una persona, me decía, oye, es que cada vez yo escucho más personas diciendo que ya no vale la pena hacer el testamento. Y yo le decía, ¿quién de ellos es experto en derecho civil? ¿O quién de ellos es notario? ¿Te lo dijo un notario? No. ¿Quién te lo dijo? Alguien que esté involucrado en un tema, que hizo un testamento y lo quieren anular en un juicio. Ah, bueno, lo quieren anular, pero no está nulo. Entonces, tuvimos una plática con un juez, con una juez, una excelente plática el día lunes con el Consejo de Notarios, donde nos platicaba esto, nos decía, sí hay muchas demandas de nulidad de los testamentos, pero hay muy poco porcentaje que prosperan y que anulan el testamento. Entonces, a estas personas que dicen, es mejor un fideicomiso, una donación, no vale la pena, de todos modos hay pleito, pues mejor tener el pleito con un documento que te deje las cosas claras y que tengas algo que defender, a llegar con las manos vacías a decir, pues a ver cómo nos toca. Porque esta es una parte muy importante, Diana. ¿Qué pasa si no haces testamento? La ley decide por ti. ¿Cómo se llevan tus hijos? No le interesa la ley. La ley dice, así se va a dividir. Entonces, esa claridad que tú hubieras podido dejarles para que se siguieran reunidos, a lo mejor se iban a reunir enojados, ¿no? Habían dicho, oye, te tocó más, qué feo. Yo venía todos los lunes a traerles comida. Pero se siguen reuniendo, molestos. No en un término de que ya no se pueden volver a ver. Y eso es algo que la verdad es bien triste.
4: Y aparte te voy a decir algo. Nunca conoces mejor una persona que en estas situaciones, ¿no? En duelos, en separaciones, en divorcios, o cuando hay dinero o legado de por medio. Ahí es cuando realmente tu compadre, tu amigo, tu hermano del alma... Es cuando, ¿no? ¿Por qué tenemos tantos chistes de la Navidad de los terrenos de la abuelita y los terrenos del compadre? El folclore mexicano no viene si no hay un antecedente de por medio.
19: Mira, cuando nos dicen o escuchamos, tengo un hermano o tengo un hijo que es bien intenso, es bien aferrado, dimensiona eso en el pleito. Porque la energía que tienen para las cosas buenas es la misma energía que cuando la encaminan al lado negativo, es igual de aferrado. Y ahorita, imagínate, con esta plataforma que ponemos a su alcance de testamentoquerétaro.com, para que lo inicies de manera digital, ya ni siquiera te estamos diciendo, ve a la notaría a hacer el trámite de inicio. en tu trabajo, en tu oficina, en tu casa, en el transporte público, en lo que esperas a los niños, en la clase de karate, inicias el testamento y ya nada más gestionas una cita donde te vas a entrevistar conmigo para firmarlo. Entonces, ¿qué más facilidades podemos tener?
4: Paco, ¿qué incluye un testamento? O sea, ¿qué puedes poner en un testamento? O sea, solamente, le decías hace rato, los derechos de un libro, ¿no? Uh-huh. ¿Qué puedes incluir ahí?
19: Todo lo que esté dentro del comercio.
4: Okay.
19: Así es muy amplio. Todo lo que esté dentro del comercio. Pero te voy a llevar a un ejemplo que nos van a entender los radioescuchas. Tengo un contrato de una propiedad que estoy comprando con una inmobiliaria, pero lo compré en preventa, todavía no tengo escrituras y de hecho voy pagando mensualmente. Esos derechos de propiedad ya pueden ir en un testamento. No necesitas la escritura pública. Entonces, es muy amplio. Puede que sea más limitado el decirte, oye, ¿quién puede heredar? Tengo este ejemplo chistoso que nos dicen, oye, ¿puede heredar el gato? No, en México no puede heredar el gato, ni el perro, pero puedes heredarle a alguien y decirle, cuida al gato. Entonces, sí hay condiciones que puedes poner más que lo que puedes heredar, las condicionantes que puedes poner. Hay cosas que son inoficiosas, justamente, que aunque las pongas en el testamento no son válidas y no anulan el testamento, como por ejemplo, le dejo a mi esposa la casa siempre y cuando no se case. Eso no se puede.
4: Ya.
19: Pero sí puedes ponerle, le dejo la casa a mi hijo siempre y cuando le dé habitación a su hermano. Esas condiciones se pueden poner y realmente le solucionas problemas a futuro, porque como tú decías o platicamos ahorita de la energía de las personas, ¿quién conoce mejor a los hijos que los papás?
4: Claro, y me acabas de dejar muchos más temas en la mente. Ahora 7 de cada 10 hogares tiene animales de compañía, ¿no? O seres sintientes. Y muchas veces no piensas, o la mayoría de las veces no piensas en si tú falleces en un accidente, o si te pasa algo, o tienes una enfermedad, o cualquier cosa que puede suceder en la vida, pues uno no piensa quién se va a hacer cargo de los animales, ¿no? Entonces, puedes poner en el testamento, le dejo a Juan una mesada de 1,000 pesos para que le compre croquetas perrón a mi perrito durante, ¿no?, el tiempo de vida, y esto para el veterinario. O sea, ¿puedes hacer ese tipo de cosas en el testamento?
19: Se puede hacer, se puede dejar instrucciones con la asesoría que te damos ya en la notaría, porque esto ya es muy importante. Siempre es con el notario, no es con un abogado de la notaría, no es... Precisamente por esto esta plataforma es, inicia tu testamento, no lo haces ahí. Le propones esto que quieres tú, bueno, no propones, le dices lo que quieres poner y te asesoramos y te decimos cómo puedes ponerlo de tal manera que se cumpla, porque que le compre las croquetas, pero al rato se enferma, no lo llevan al veterinario, se muere y pues ahí está, ahí terminó la obligación. Ponle que tiene la obligación de velar por la salud de este ser sintiente para que pues sea prolongada la mesada, si no pues lo van a sacar al frío y que le dé ahí un moquillo y...
4: Y ya se queda con la rentita de las croquetas perrón.
19: Exactamente. Entonces, sí hay muchas cuestiones que parecen, que son chistosas, que también prevén cosas tristes, que pones en el testamento y que la verdad es que te ayudamos a ponerlo de una manera muy tangible para que también después no sea algo que pusimos y que no se va a poder llevar a cabo.
4: Paco, son ustedes la notaría pública 26. ¿Son la única que tiene esta disposición tecnológica de iniciar el proceso a través de una plataforma digital?
19: Tengo entendido, porque hicimos un pequeño estudio de mercado donde hay muchas notarías que facilitan el formato por medios digitales. Creo que sí somos la única notaría que adecuó una plataforma que tiene un certificado de seguridad bancario, precisamente por la información que se utiliza, y que es una plataforma puente. La información no se almacena ahí. La manda directamente a mi correo y yo de ahí la descargo. Entonces no se queda almacenada. Eso es un comentario que vale la pena hacer. Y sí creo que somos la única notaría que ha hecho una plataforma así para facilitar. Yo creo que la figura del notario no va a desaparecer con la inteligencia artificial, con la tecnología. No va a desaparecer, pero nos viene a complementar. Entonces, si nosotros podemos ahorita ahorrar esa primera cita en la cual pediste permiso para faltar a trabajar, no sabías dónde dejar a tu hijo, estás saturado ahorita que venimos entrando a clases... pues lo ponemos a disposición y nos comentaban en una entrevista, van a sumar a los demás notarios. Yo creo que esto es algo que desarrollamos nosotros y es más bien una invitación a que el Consejo de Notarios tome las cartas que considere pertinentes para esta complementación con la tecnología.
4: Cuéntame algo, decías hace ratito que esta plataforma digital es para iniciar el proceso y después hay citas contigo. En promedio, digo, yo sé que cada caso es diferente, pero más o menos cuánto tiempo se lleva el iniciar el proceso y el terminarlo, es decir, el tener ya el testamento.
19: ¿Cuánto tarda el proceso en otros años sin esta plataforma? Hay procesos que inician que nunca terminan. Que de hecho van, dejan una parte del dinero, pagan un anticipo para agendar la cita y ya no regresan.
4: Okay.
19: Hay quienes ni siquiera regresan por el anticipo. Entonces, ¿cuánto puede tardar? Pues como es mes del testamento, tiene que ser dentro del mes. Nosotros cuando llegan les pedimos, ¿sabes qué? Agenda mañana, dentro de 2 días, próxima semana, no te vayas al final, porque como buenos mexicanos, dejamos todo al final y las últimas 2 semanas se saturan las notarías. Y contestando un poquito en esto de cuánto tardan las cosas, hay un número finito de testamentos que podemos hacer los notarios, porque tenemos que estar en todos los notarios, en todos los testamentos, perdón. Entonces, no podemos hacer 20 testamentos porque no es humanamente posible. Entonces, nosotros tratamos de agendar y darles una duración prudente a cada uno para la asesoría, para resolverlo y para firmarla. Pero estás hablando de que no podemos hacer, no sé, 10 testamentos diarios. Yo creo que ahí ya estamos excediendo. Claro, habrá colegas que son muy diestros y que podrán hacerlo, está muy bien. Nosotros somos cuidadosos en ese tema del tiempo. Con esto de la plataforma, lo que estamos buscando es, tú llenas, te mandamos el proyecto al día siguiente, eso es lo que estamos tratando de hacer, nos hemos estado tardando 24, 48 horas, y te invitamos a que agendes al día siguiente de que te llegó el proyecto. Okay. Quiere decir que en menos de una semana hiciste todo el proceso. Ya de ahí a que yo te lo entregué, tenemos que mandar un aviso a gobierno y tarda 3 días, entonces estás hablando que en menos de 15 días les ahorraste años de pleito a tus familiares.
4: Y justo hasta lleva mi siguiente pregunta, que me parece que ya la respondiste, y es, yo inicio el proceso contigo, me entregas el proyecto, agendo mi cita, pago mis 2,500, es decir, todo va en regla. Supongamos que hay una gran demanda, que ojalá que así sea, que mucha gente se anime. ¿Esto puede seguir después del mes de noviembre? Es decir, oigan, pues saben que tuvimos muchísimo éxito, mucha gente inició de manera ordenada su proceso, pero vamos a continuar una extensión extraordinaria para el siguiente mes, o llega el 30 de septiembre y los que cupieron, como el Banco del Bienestar, quien entró.
19: Mira, el gobierno ha hecho de todo.
4: Okay.
19: Lo ha extendido a octubre y no ha sido algo que dijeras, oye, buen resultado. Las personas dicen mañana, se les va a septiembre y cambian el mañana por próximo año. Entonces, lo que hacemos nosotros es que quienes entraron durante el mes de septiembre, únicamente les decimos, ¿sabes qué? En octubre ya te van a cobrar los derechos, que pueden ser una cantidad módica, págalos para poder mandar el aviso al gobierno y te respeto el costo de septiembre, pero únicamente si iniciaste el proceso en septiembre. La plataforma esta de testamentoquerétaro.com consiste en 5 pasos para terminarlo. En el 4º paso te pide un anticipo de 500 pesos, no te cobra la plataforma por hacerlo en línea, realmente el cobro que hace la plataforma lo asume la notaría, porque la idea es facilitar, y con esto ya queda registrado que se haga tu proyecto dentro de septiembre. Si nos brincamos octubre, pues nosotros lo que hacemos como notaría es decirle, mira, paga el costo del aviso que ya nos están cobrando y no pasa nada. Pero volviendo a literalmente la pregunta, gobierno ha hecho de todo, nosotros hemos hecho lo propio, también lo hemos hecho extensivo y no tiene éxito, porque la verdad es que la gente cambia el mañana por próximo año.
4: Por el siguiente ya lo hago, ¿no? El siguiente lo hago y se te agota la existencia. Oye, antes de pasar a que nos digan los datos y todo de contacto, ahí se dice mucho en Querétaro que hay muchas casas que están intestadas, ¿no? Sobre todo en el primer cuadro de la ciudad, y que no se pueden ni vender, ni traspasar, ni demoler, ni hacer absolutamente nada con ellas. Están ahí en ruinas prácticamente. ¿Qué significa este término de intestado? Me imagino que sin testamento, sí. Pero ¿qué implicaciones tiene?
19: Qué curioso que me preguntes eso, porque tenemos unos talleres de agentes inmobiliarios que hacemos los miércoles cada determinado tiempo, y hablamos de eso, porque me decían, oye, ¿se pueden vender? Sí se pueden vender, pero son trámites que tienes que analizar para ver cómo se encuentran. Esta casa era de una persona, los hijos ya abrieron la sucesión, están peleados, ¿en qué proceso van? ¿Qué pasa con estas casas? Primero, no hay certeza jurídica. Esto quiere decir que si tienes 5 hermanos, pues los cinco dicen es nuestra, pero realmente tienen derechos, no tienen la propiedad, ni está su nombre, ni el predial sale su nombre. Estás generando recargos y actualizaciones. Gobierno municipal, los de los 18 municipios, te dan 3 años para que regularices la situación si el familiar falleció. Si no lo haces, te empiezan a cobrar mensualmente recargos y actualizaciones porque no has pagado el impuesto de la transmisión de dominio a nombre tuyo. Entonces, lo que te hubiera costado 3 pesos, en un año te va a costar 10. Ahorita justamente algunos municipios están sacando programas de estímulo fiscal donde te hacen descuentos en estos recargos, pero pues mejor no causarlos, porque el descuento te lo hacen en recargos, no en actualizaciones. Entonces ahí hay dos factores: no hay certeza jurídica, no sabes realmente lo que tienes, el pleito, si no lo solucionas tú, se lo vas a pasar a tus hijos. Fíjate que, te cuento rápido, nos tocó un inmueble que tiene un alto valor económico y el señor nos decía, tiene 60 años, nos decía, es que yo lo que quiero es ya disfrutarlo. Y le dijo, señor, si no lo soluciona ya no lo va a poder disfrutar y el pleito es de su hijo ahora. Porque literal se pasan las generaciones. Entonces, ¿qué pasa? El inmueble, por los mismos problemas familiares, de repente nadie lo puede habitar. Al rato te lo invaden. Al rato este tema de las defraudaciones inmobiliarias de Querétaro puede suceder. Que alguien venda tu inmueble, que esté intestado, nadie lo habita, se metieron, lo ofertaron y lo pudieron vender. En contratos privados o como sea. Entonces, yo creo que es una gama muy amplia de problemas que se dan por no tener los documentos en orden. Y como te digo, están peleados, pues nadie puede vivir ahí, porque si alguien entra, al rato inician un juicio diciendo ya me despojaste del inmueble y es un caos. Entonces, hay de todo. Yo en las entrevistas les he comentado que los mejores telenovelas están en los juzgados.
4: Pues nos darás algún día, en algún momento más temática. Creo que hay cosas muy interesantes que hablar, ¿no? Donaciones, herencias y todo lo que se puede platicar con ustedes y con todo el equipo de notarios de Querétaro.
19: Claro, yo creo que es una parte importante que los notarios nos acerquemos a la ciudadanía por cosas que han venido sucediendo. Y esa es nuestra labor. No podemos esperar a que la ciudadanía se acerque a nosotros. Nosotros tenemos que poner al alcance el conocimiento de nuestra función, de nuestros alcances, de cómo podemos ayudar a resolver este tipo de programas como el mes del testamento. Creo que tendrían que extenderse a otros meses en otros factores. Como en México tienen las jornadas notariales, también traerlas a Querétaro. Entonces, sí, hay mucho que hablar y hoy platicaba en este taller de agentes inmobiliarios. No tratemos de terminar el tema porque no lo vamos a terminar. Vamos resolviendo dudas.
4: ¿Cómo podemos ponernos en contacto con ustedes? ¿Cuál es la plataforma para poder iniciar el proceso del testamento?
19: 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Y
4: así completo, testamentoquerétaro.com.
19: Okay. 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
4: Déjamelo a punto para repetirlo. Dímelo de nueva cuenta.
19: 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Y también estamos en algunas redes sociales como Amigo Notario, donde prácticamente lo que hacemos es subir clips informativos de situaciones notariales sin tecnicismos.
4: Ay, qué bueno. Traducidos, oye, sí. El lenguaje casual y coloquial. Pues Paco, muchas gracias por venir. Esta es tu casa. Ojalá que puedas regresar para hablar de muchos más temas. Y pues yo les invito a que perdamos el miedo, a que hablemos de esto en la sobremesa. Yo sé que a veces culturalmente, y lo dices al inicio, nos cuesta un poco de trabajo, pero creo que vale la pena evitarnos problemas para generaciones futuras. Muchísimas gracias.
19: Al contrario, gracias a ti y encantado de venir a saludar.
4: Hacemos una pausa, volvemos.
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16: Amigos de Mix, que tengan una excelente tarde. Vamos con toda la información vial.
15: Aviso.
16: Si planeas viajar a la Ciudad de México, hoy no circulan los autos con holograma 1 y 2, engomado rojo y terminación de placas en 3 y 4.
15: La vuelta de rueda.
16: Sobre Boulevard Bernardo Quintana, entre Avenida Pie de la Cuesta y el anillo vial Fray Junípero Serra. Se complica el avance de prolongación Ignacio Zaragoza entre Calzada Ezequiel Montes y prolongación Corregidora. Encontramos tráfico sobre la calle Miguel Hidalgo entre Paseo Niños Héroes y Calzada Ezequiel Montes. Vamos.

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7: Qué bueno que sigue con nosotros. Vámonos con la información. Javier Amaya, coordinador estatal de Protección Civil, adelantó que durante toda la semana y hasta el fin de semana se prevén lluvias en Querétaro.
8: El pronóstico de lluvia se mantiene para prácticamente todo el estado de Querétaro durante esta semana, y así es como lo informó Javier Amaya Torres, el coordinador estatal de Protección Civil. El funcionario señaló que durante el lunes y martes se esperaban chubascos acompañados de tormentas en diferentes regiones, pero para miércoles, jueves, viernes y hasta el fin de semana se esperan precipitaciones fuertes, principalmente durante las tardes y noches. Ante estas condiciones, Protección Civil mantiene el llamado a la población de permanecer atentos a los avisos oficiales, además de tomar precauciones durante los periodos de mayor intensidad.
9: Tenemos pronóstico de lluvia toda la semana, de aquí al viernes, en prácticamente todo el estado, pronóstico de chubascos tormentosos. Para los siguientes días tenemos pronóstico de lluvias de ligeras a moderadas durante la tarde-noche. Hay que pedirle a los ciudadanos que no tienen que salir en la tarde, no lo hagan, que no tiren basura, eso es bien importante.
8: En cuanto a las temperaturas, se esperan máximas cercanas a los 29 grados en la zona metropolitana, mientras que en la región serrana podrían alcanzar cerca de 32 grados. El coordinador de Protección Civil también recomendó evitar salir durante los aguaceros cuando no sea necesario y además no arrojar basura en las calles, esto para prevenir las obstrucciones en el drenaje y que así se den anegamientos. Para Panorama Informativo Querétaro, Cecilia Rubalcaba.
7: La titular de la Comisión Estatal de Infraestructura de Querétaro, Sonia Carrillo, señaló que exigieron a la Secretaría de Comunicaciones y Transportes concluir las obras pendientes en la carretera federal 57.
8: El gobierno de Querétaro exigió a la Secretaría de Infraestructura, Comunicaciones y Transportes concluir durante este mes las obras pendientes en la zona de la Cuesta China, esto sobre la carretera federal 57, ante el riesgo que representa mantener trabajos inconclusos durante temporada de lluvias. La coordinadora general de la Comisión Estatal de Infraestructura informó que la semana pasada se realizó una reunión multidisciplinaria con autoridades federales, estatales y municipales en la que se solicitó a la Federación cumplir con el nuevo plazo luego de que anteriormente se establecieron fechas de conclusión que no fueron respetadas.
10: Se les exigió que ya terminaran esas obras. Se comprometieron a que este mes las terminan. Yo, perdón por lo que voy a decir, pero les comenté, es que nos han dado fechas y no han cumplido. Esperemos que este mes sí se terminen esas obras y se terminen bien. Sí estamos al pendiente. De hecho, también se les mandó por oficio. Es urgente que terminen.
8: Advirtió que las obras pendientes, particularmente relacionadas con el encauzamiento del agua, representan un riesgo durante las lluvias, ya que los escurrimientos pueden llegar a la carpeta asfáltica y favorecer así los accidentes. La zona ya ha registrado socavones y arrastre de material, por lo que el Estado insiste en que los trabajos queden terminados en este mismo mes. Para Panorama Informativo Querétaro, Cecilia Rubalcaba.
7: Ya este viernes 11 de septiembre llega el transporte público eléctrico gratuito a el Centro Histórico de Querétaro.
11: Este fin de semana, 11 de septiembre, entrará en funcionamiento el sistema de transporte público eléctrico gratuito en el Centro Histórico de la capital queretana. Así lo anunció el secretario de Movilidad del municipio de Querétaro, Pedro Ángel. La primera etapa contempla dos rutas, que se identificarán como CH1 y CH2, con una frecuencia de cada 10 minutos en puntos de mayor afluencia como son Plaza Fundadores, San Francisco, 5 de Mayo, Ezequiel Montes y Constituyentes, por mencionar algunos. La segunda etapa entrará en funcionamiento durante diciembre de este año y se llamará CH3. Se estima que el nuevo transporte beneficie a 1 millón de habitantes que viven en la zona. Funcionará de lunes a domingo de 7 de la mañana a 9 de la noche. Cabe recordar que aunque el servicio es gratuito para que aborden, deberán utilizar la tarjeta Crobus. Además, se podrá seguir el recorrido en tiempo real, toda vez que se integró a dicho sistema.
12: Todo lo que es el mes de septiembre podrán subir los ciudadanos a estos buses sin la necesidad de la tarjeta a partir de

0: sí sería requisito indispensable ya hacerlo a través de la tarjeta. Y un punto importante, estamos integrados ya también a la aplicación de Chromebook, donde van a poder ver los recorridos en tiempo real, así también como las paradas oficiales que ya se estarán presentando.
1: Panorama informativo, Karina Buitrón.
2: Ya dijo el presidente municipal de Querétaro, Felipe Fernando Macías, que él también se va a someter a la prueba del polígrafo.
1: El presidente municipal de Querétaro, Felipe Fernando Macías, se someterá a la prueba del polígrafo. Así lo confirmó una vez que se enteró de la decisión del gobernador Mauricio Curi González. Considero que la ciudadanía quiere saber que sus gobernantes luchan contra la delincuencia organizada y no que forman parte de ella. Además mencionó que el ambiente a nivel nacional es muy complejo y hay incertidumbre, pues algunos gobernantes han sido señalados por vínculos contra el narcotráfico. Recordó que en su momento tanto él como su gabinete presentaron la declaración sin de 5, referente al patrimonio, intereses, fiscal, antidoping y antecedentes no penales. En ese sentido, destacó que el municipio se encuentra como la segunda ciudad capital con mayor percepción de seguridad, de acuerdo con cifras del INEGI.
3: Donde queda claro que tenemos un gobernador honesto y que ha dejado fuera del estado la delincuencia organizada y el narcotráfico, y sí, efectivamente, como él lo ha mencionado, como lo ha hecho el llamado y el exhorto, también como presidente municipal estaré realizando también en estos días también la prueba de polígrafo, porque eso es lo que exigen los queretanos y exige la gente, tener gobernantes libres de cualquier vínculo con el narcotráfico.
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2: Acompáñame a hacer una brevísima pausa aquí en Panorama Informativo Querétaro. Mi nombre es Diana González. Ya volvemos.
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2: Qué bueno que sigue con nosotros. Vámonos con las vacantes de empleo en voz de mi compañera Lourdes Wood.
15: Hola Diana, soy Lourdes Wood. Muy buenas tardes. En la Secretaría del Trabajo del Poder Ejecutivo del Estado de Querétaro queremos compartirles algunas de las ofertas laborales del día de hoy que son solo para género femenino. Jefa de ventas, 30 mil pesos mensuales, con licenciatura en administración. Entrevistadora de operativos especiales, 16,711 pesos mensuales, con licenciatura en psicología. Asistente administrativo, 10,000 pesos.
5: pesos al mes. Analista de capacitación, 19 mil pesos mensuales con licenciatura en administración. Para abriendo espacios, auxiliar de ventas, 11 mil pesos al mes. Para adulto mayor, les atendemos en Ezequiel Montes, 23 Norte, primer piso, Colonia Centro Histórico en Querétaro. O en el 442-235-6600, extensión 6667. Diana, muchas gracias. Es lo que tenemos en empleabilidad para hoy. Les deseo una excelente tarde.
2: Estamos en vivo a través del 106.5 Mix de la frecuencia modulada y también a través de la plataforma digital iHeartRadio. Y en este momento voy a platicar de manera presencial aquí en la cabina de Panorama Informativo Querétaro con el licenciado Ezequiel Soto Hernández, director general de CESCA. ¿Cómo está, director? Bienvenido.
13: Muy buenas tardes, a sus órdenes.
2: Platícanos un poco del concepto de CESCA, que bueno, ya los que somos queretanos, queretanísimos, lo conocemos muy bien, pero habrá gente que no lo conoce. Sí, cuéntanos un poco acerca de él.
13: Ya tenemos 30 años en el sector educativo, ahí en la calle de Invierno número 41, frente al Jardín de los Platitos, 30 años, ya ofreciendo preparatoria a jóvenes recién egresados de secundaria. Ahora contamos con la modalidad de prepa en 2 y 3 años. La prepa de 2 años es un sistema cuatrimestral muy ágil. En 2 años salen las señoritas, los jóvenes, y se pueden integrar a cualquier universidad pública o privada.
2: Director, cuando dices que es muy ágil, ¿a qué te refieres? ¿Es más intensivo, me imagino? ¿O cuál es la diferencia principal en cuanto a pues el desarrollo de las actividades con respecto a la de 3 años?
13: La diferencia radica que la de 3 años lleva la carrera técnica. Se estudia la prepa y al mismo tiempo una carrera terminal, ya sea en informática administrativa o en trabajo social. Aquí es a elección del estudiante o del padre de familia, de la mamá, que determine orientar a su hijo en algún sentido u otro. La de 2 años es nada más la preparatoria, única y exclusivamente. Sirve para continuar estudiando a nivel superior. Y la de 3 años podría decirse que es más completa, pero al final de cuentas, pues es cada quien lo que decida su planeación a futuro. Se estudia la prepa y al mismo tiempo trabajo social o informática administrativa. Y en esta opción de 3 años se recibe una certificación por parte de la SEP que los acredita en la carrera que hayan estudiado.
2: Cuéntame algo, a los chicos y chicas que entran a la modalidad de 3 años, que salen con esta carrera técnica, ¿se pueden integrar de manera directa ya al mundo profesional una vez terminando los 3 años y obteniendo su certificación?
13: Sí, de hecho en quinto y sexto semestre hacen el servicio social, y ahí es donde el mundo institucional y laboral se les abre a estos jóvenes de escasos 16, 17 años, y empiezan a verificar por la realidad, ¿no?, cómo se encuentra el mundo laboral, las exigencias que se están teniendo aquí en el entorno queretano. Cuando ellos deciden su vocación a través de la universidad, yo quiero estudiar medicina, quiero estudiar arquitectura, ya tienen una visión mucho más amplia debido a este servicio social que realizaron. Sí, es una orientación vocacional muy amplia, un ejercicio de orientación vocacional muy amplia para los jóvenes y señoritas, y salen más seguros de sí mismos en esta de 3 años. La de 2 años no quiero decir que se quede atrás, ¿no? Está muy focalizada también en los intereses de los papás o de los estudiantes de ingresar a nivel superior más jóvenes, aprovechar más el tiempo laboral. La edad laboral es corta, ya cuando se egresa de la universidad. Y muchos papás tienen esa idea: mientras más joven entras a la universidad, vas a tener mayores oportunidades. Las dos están a su disposición, tenemos una alta demanda en ambas modalidades. Insisto, cada quien determina según sus intereses y sus
2: su proyecto de vida,
13: a cuál se va a inclinar. La de 3 años es en el turno matutino, de 8 de la mañana a 12 del día, de lunes a viernes. Y la de 2 años es lunes, martes y miércoles de 2 a 6 de la tarde.
2: Todas son presenciales, hay que ir al salón,
13: sí,
2: de clases.
13: Es presencial, sí.
2: Eso está muy bien porque de alguna forma hay un seguimiento distinto, ¿no? Porque ahora también hay mucha modalidad a distancia que si bien tiene sus ventajas, pues no es lo mismo, ¿no? Estar en un aula, convivir con los compañeros, hacer este trabajo de servicio social y tener de alguna forma pues una formación mucho más integral y humana, ¿no? Que también es parte de los valores de CESCA.
13: Así es.
2: Cuéntame algo, yo sé que, corrígeme si me equivoco, director, han iniciado ustedes ya este periodo escolar, pero ¿todavía hay algunos lugares para que se integren algunos chicos y chicas que nos escuchan?
13: Prepa de 3 años ya iniciaron clases, aún se pueden inscribir si nos van a buscar. Es posible encontrarles algún espacio, tanto en trabajo social como en informática administrativa. Ya iniciamos. Si les interesa esta opción de 3 años, que lo hagan lo más pronto posible. Vayan a conocer las instalaciones para que se convenzan. La prepa de 2 años inicia el 14 de septiembre, la próxima semana.
2: O sea que estamos a tiempo para que puedan inscribirse. ¿En dónde pueden ponerse en contacto con ustedes? ¿Cuál es el número telefónico? Están en invierno, conocemos ya la ubicación, pero ¿cómo se pueden poner en contacto?
13: Yo creo que lo más fácil es encontrarnos en Facebook. Nos pueden encontrar como Prepa CESCA. En Instagram también como Prepa CESCA. En redes sociales. Si quieren llamarnos por teléfono, es el 4422-126702, 4422-126702, y con todo gusto los podemos orientar y atender cualquier inquietud que tenga si se quieren inscribir con nosotros.
2: Pues seguramente habrá muchos chicos, muchas chicas que se sientan interesados, muchos padres de familia que escucharon esta conversación y que dicen, ay, esto me resuena para el plan de profesional de mi hijo o de mi hija. Así que te agradezco mucho que hayas venido a compartir esta información con nosotros. Y ya nos contarás qué tal les fue y cuántos chicos se inscribieron y cuántas chicas están ya en esta modalidad de 2 años que inicia el 14 de septiembre en CESCA. Licenciado Ezequiel Soto Hernández, director general, muchas gracias por tu generosidad.
13: Gracias por su invitación.
2: Y gracias a usted que nos sintonizó a través de Panorama Informativo Querétaro, gracias a todo el equipo que hace posible esta emisión, a Karina Buitrón, Cecilia Rubalcaba, Vanessa Ceguera, Giovanna Espinosa, Dulce Mendoza y Mónica Tierra Fría y su servidora Diana González. Muchísimas gracias. Te quedas con Pilar Pérez y la gran programación del 106.5 Mix. Hasta la próxima.
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18: Conduce con cuidado mientras te comparto toda la información vial.
6: Reducción de carriles.
18: En carretera 57 entre La Noria y Loma Cuesta China con dirección a la ciudad de Querétaro. Toma tus precauciones y anticipa tu salida.
6: A vuelta de rueda.
18: Sobre carretera 57 entre Paseo 5 de Febrero y Paseo Quintas del Marqués. Se complica el avance de prolongación Ignacio Zaragoza entre Calzada Ezequiel Montes y prolongación Corregidora. Vamos muy lentos en Avenida Cimatario entre Profesores y Avenida Constituyentes. Con asentamientos en el Boulevard Bernardo Quintana entre Avenida Pie de la Cuesta y el Anillo Vial Fray Junípero Serra.
6: Clima.
18: 25 grados y tenemos un 50% en probabilidad de lluvia. No olvides tu paraguas. 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
0: Una vuelta de rueda.
3: Sobre Avenida Constituyentes, entre la calle de las Artes y Avenida Corregidora. Vamos muy lento sobre Avenida Felipe Ángeles, entre Avenida San Roque e Ignacio Ramírez. Con asentamientos en Cerro del Sombrerete, entre Boulevard Bernardo Quintana y Boulevard Tlaloc.
0: Clima.
3: 25 grados. 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
5: Llegó la semana.

0: Luisa Carrandi. Band of Brothers tendrá un nuevo documental para celebrar el 25 aniversario. Oasis, Charlie XCX, Fontaines D.C. y Kiss se encuentran entre los nominados a los Abbey Road Music Photography Awards 2026. Javier Bardem siente la responsabilidad de pronunciarse sobre temas políticos. El público de Venecia ovaciona de pie durante 9 minutos la película de terror italiana The Spiral. Julia Garner afirma que su película biográfica sobre Madonna no está muerta. Ed Sheeran cancela segundo concierto en la Ciudad de México.
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3: Amigos de Mix, que tengan un excelente camino y vamos con toda la información vial.
0: A vuelta de rueda.
3: Sobre Paseo 5 de Febrero, entre Avenida Coahuila y Carretera 57. Se complica el avance sobre Avenida Zaragoza, entre Ignacio Pérez y Paseo 5 de Febrero. Lleva tráfico el anillo vial Fray Junípero Serra, entre el Boulevard Bernardo Quintana y la Avenida de la Salvación. Tránsito lento en Avenida Hidalgo, entre Paseo Niños Héroes e Ignacio Pérez. Con asentamientos en el Boulevard Bernardo Quintana, entre Circuito Álamos y Avenida Constituyentes.
0: Buen avance.
3: Aprovecha Avenida Colinas del Cimatario desde Avenida Luis Vega y Monroy hasta llegar a Avenida Constituyentes.
0: Clima.
3: 25 grados. 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
3: Conduce con cuidado mientras te comparto toda la información vial.
0: Aviso.
3: Si aún planeas viajar a la Ciudad de México, hoy no circulan los autos con holograma 1 y 2, engomado rojo y terminación de placas en 3 y 4.
0: A vuelta de rueda.
3: Así es como vamos a avanzar sobre acceso 4 entre avenida 5 de febrero y hasta llegar a avenida Témpano. Se complica el avance de avenida Corregidora entre 16 de septiembre y avenida Universidad. Lleva tráfico a avenida Hidalgo entre paseo Niños Héroes e Ignacio Pérez. Vamos muy lentos en avenida Revolución entre primera privada San Diego y avenida Carrillo Puerto. Con asentamientos en avenida San Diego entre primera privada San Diego y Espuela del Ferrocarril.
0: Clima.
3: 25 grados. 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
2: 3:45.
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Peel del año 2001. Y ahora nos vamos a ir al año 1996 con una de esas canciones que, aunque tiene una melodía súper dulce y pegajosa, habla de algo mucho menos inocente: la desesperación por sentirse amado y esas ganas intensas y a lo mejor un poco tóxicas de querer que la otra persona sienta lo mismo por ti. Estamos hablando de Love Fool de 1996 de The Cardigans, que fue escrita por Nina y Peter y se convirtió en uno de los grandes éxitos internacionales de la banda gracias a ese contraste entre una letra vulnerable y un sonido pop absolutamente irresistible. Te dejo con esta canción. Yo soy Pilar Pérez y estás en 106.5 Mix, 80s, 90s y más. Y como moraleja, pues nunca anden mendigando amor por nadie.

Así despedimos a Marshall con Without Me, mejor conocido como Eminem, uno de esos temas que dejaron clarísimo el estilo provocador, irreverente y explosivo del rapero a principios, pues, de los años 2000. Y ahora vamos a cambiar completamente de energía, nos vamos a 1995 con Ace of Base y una canción que celebra la vida, los buenos momentos y ese sentimiento de disfrutar el hoy, el presente, porque como dicen por ahí, por eso se llama presente, porque es un regalo, Una melodía luminosa, optimista y muy novertera que se convirtió en uno de los clásicos de la banda. Esto es nada más y nada menos que Beautiful Life 1995 de Ace of Base. Yo soy Pilar Pérez, te acompaño hoy hasta las 7 de la noche. Así que disfruta la mejor música y ahorita que insisto, está de súper moda los 80s, estás en el mejor lugar. 106.5 Mix.

Despedimos Roadhouse the Blues de The Doors, un clásico del rock que captura a la perfección ese espíritu rebelde, crudo y desenfrenado de la banda, que el líder era el Rey Lagarto, el señor Jim Morrison. Escuchaste aquí en 106.5 Mix, 80s, 90s y más. Y ahora nos vamos directo a los años 90 para cambiar de ritmo por completo. Para prepárate para escuchar algo de Eurodance, los beats electrónicos y esa energía que invita a levantarse pues de donde quiera que estés. Llega Entrance con Staying Alive y esa explosiva versión dance clásico de la canción original de los Bee Gees, una canción que tomó el sonido disco de los años 70 y lo llevó de lleno a las pistas de baile ahora en 1995. Te dejo con esta canción, Staying Alive, 1995 de Entrance en 106.5 Mix, 80s, 90s y más. Yo soy Pilar Pérez. 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
1: 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Band of Brothers tendrá un nuevo documental para celebrar el 25 aniversario. Oasis, Charlie XCX, Fontaine's DC y Kiss se encuentran entre los nominados a los Abbey Road Music Photography Awards 2026. Javier Bardem siente la responsabilidad de pronunciarse sobre temas políticos. El público de Venecia ovaciona de pie durante 9 minutos la película de terror italiana The Spiral. Julia Garner afirma que su película biográfica sobre Madonna no está muerta. Ed Sheeran cancela segundo concierto en la Ciudad de México.
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3: Mi Querétaro hermoso, estamos arrancando la tercera hora que tengo el gusto de poderte acompañar en 106.5 Mix, 80s, 90s y más, 5 de la tarde en punto. Yo soy Pilar Pérez y fíjate, te cuento que hoy es Día Nacional de los Ositos de Peluche. Se celebran en varios países para honrar este clásico juguete. Más adelante, en un ratito, más o menos como a las 5:07, te voy a contar la historia de dónde viene esto de los ositos Teddy de peluche. 106.5 Mix, 80s, 90s y más. Yo soy Pilar Pérez y vamos a arrancar con esto de 1979. Estamos hablando de una de las mejores bandas y más icónicas, I Was Made for Loving You, The Kiss. Lo escuchas aquí conmigo en 106.5 Mix, 80s, 90s y más.

0: The Bunga Song del año 2001 de Safri Duo en 106.5 Mix, 80s, 90s y más. ¿Qué tal? Ah, se oye todavía el ambientazo que provocaba esa canción. Y hace ratito te platicaba que un día como hoy es el Día Nacional del Osito de Peluche. Y seguramente todos tuvieron un osito de peluche. Sí, sí, yo también tuve uno, pero no era así como que no me podía dormir sin mi oso de peluche. Simplemente, pues todos tuvimos un oso de peluche. Y ese compañero que estaba ahí para dormir o para abrazar cuando teníamos miedo y, por supuesto, para escuchar, pues, secretos nunca contados. Esta historia de los ositos de peluche nació porque en 1902, cuando el presidente estadounidense Teddy Roosevelt participó en una cacería de oso, y Teddy se negó a dispararle a uno de los osos que había capturado, y aquel episodio inspiró a un fabricante de juguetes a crear un osito de peluche llamado Teddy Bear, en referencia al apodo del presidente Teddy. Así que pasan los años, cambian las modas, cambian los juguetes, pero hay cosas que nunca pasan de moda, pues que es un buen abrazo y un osito de peluche. Tú dime, ¿tú eras fan de los ositos de peluche o todavía eres fan de los ositos de peluche? 106.5 Mix, 80s, 90s y más. Yo soy Pilar Pérez.
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4: Amigos de Mix, me da mucho gusto acompañar su camino esta tarde. Vamos con toda la información vial.
1: A vuelta de rueda.
4: Sobre Avenida Felipe Ángeles, entre Avenida San Roque e Ignacio Ramírez. Se complica el avance de Avenida Constituyentes entre la calle de las Artes y Avenida Corregidora. Lleva tráfico Cerro del Sombrerete en el tramo de Boulevard Bernardo Quintana y hasta Boulevard Tlaloc. Otro punto complicado lo encontramos en Boulevard Bernardo Quintana, entre Circuito Álamos y Avenida Constituyentes. Vamos muy lentos en Avenida Revolución, entre Primera Privada San Diego y Avenida Carrillo Puerto. Y con asentamientos en Avenida San Diego, entre Primera Privada San Diego y Escuela del Ferrocarril.
1: Clima.
4: 24 grados. 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
2: Band of Brothers tendrá un nuevo documental para celebrar el 25 aniversario. Oasis, Charlie XCX, Fontaine's DC y Kiss se encuentran entre los nominados a los Abbey Road Music Photography Awards 2026. Javier Bardem siente la responsabilidad de pronunciarse sobre temas políticos. El público de Venecia ovaciona de pie durante 9 minutos la película de terror italiana The Spiral. Julia Garner afirma que su película biográfica sobre Madonna no está muerta. Ed Sheeran cancela segundo concierto en la Ciudad de México.
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0: Un clásico de los años 70, 1977, los Bee Gees con esta canción More Than a Woman, que la canción pues habla de un hombre profundamente enamorado de una mujer que para él es mucho más que una simple pareja o un interés romántico. La expresión More Than a Woman, más que una mujer, transmite la idea de que ella ocupa un lugar extraordinario en su vida, y ese siempre tiene que ser el lugar que tú pertenezcas y que tú ocupes en el lugar de una persona. Tiene ese contraste tan característico de los Bee Gees, esa melodía bailable y disco, pero con una letra bastante, bastante romántica y emocional. Quiero mandarle un saludo muy, muy grande a mi querido José Luis hasta Saltillo, Coahuila. Muchísimas, muchísimas gracias por escuchar 106.5 Mix 80s, 90s y más. Y sobre todo, gracias por escucharme a mí. Te mando un abrazo, querido José Luis, y continuamos con más aquí en 106.5 Mix.
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4: De regreso puntual con toda la información vial.
1: Reducción de carriles.
4: En carretera 57, entre La Noria y Loma Cuesta, China, con dirección a la ciudad de Querétaro. Toma tus precauciones y anticipa tu salida.
1: A vuelta de rueda.
4: Así es como vamos a avanzar sobre acceso 4, entre Avenida 5 de Febrero y hasta llegar a Avenida Témpano. Se complica el avance de Avenida Corregidora, entre 16 de Septiembre y Avenida Universidad. Lleva tráfico a Avenida Hidalgo, entre Paseo Niños Héroes e Ignacio Pérez. Vamos muy lentos en Avenida Revolución, entre Primera Privada San Diego y Avenida Carrillo Puerto. Con asentamientos en Avenida San Diego, entre Primera Privada San Diego y Espuela del Ferrocarril.
1: Clima.
4: 24 grados. 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
2: Like World Tour, perdónenme. Uno de los lanzamientos más recientes que hicieron fue en mayo con el lanzamiento de Heroine o Heroína. Y Adam ha confirmado que Maroon 5 está trabajando en nueva música. De hecho, están muy presentes y muy activos en Latam, en Latinoamérica. Y entre sus presentaciones de este año 2026 han ido a Bogotá, a Quito, a Lima, a Brasil, en Sao Paulo, a El Salvador, en fin. Han estado muy activos en Latam. Ojalá que en breve estén en México para que los vayamos a ver. 106.5 Mix, 80s, 90s y más. Yo soy Pilar Pérez. También dicen que en el 2027 están planeando pues varias fechas en Asia, incluyendo Corea del Sur, Japón, Indonesia, Filipinas, Tailandia y Singapur. Todos esos muero de ganas de conocer y los conoceré. 106.5 Mix, 80s, 90s y más. Yo soy Pilar Pérez, estoy contigo hasta las 7 de la noche.
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4: A conducir con cuidado mientras te comparto toda la información vial.
1: A vuelta de rueda.
4: Sobre Boulevard de la Nación con dirección al oriente antes de llegar a Cerro del Sombrerete. Se complica el avance de acceso 4 entre Avenida 5 de Febrero y Avenida Témpano. Vamos poco a poco en Avenida Corregidora entre el Boulevard Bernardo Quintana y Avenida Paseo de la Constitución. Lleva tráfico prolongación Pino Suárez entre Avenida de los Cedros y Avenida Galindas. Tránsito lento en Avenida Luis Pasteur entre Gonzalo Río Arronte y Chichen Itzá. Y con asentamientos en Avenida Paseo Constituyentes entre el Boulevard de las Américas y prolongación Zaragoza.
1: Clima.
4: 23 grados. 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

0: parte de su propuesta 6 de 6. Personal de la Fiscalía General de la República desahogó diversos cateos en la colonia Lindavista para clausurar establecimientos de máquinas tragamonedas. El desahogo de las diligencias judiciales se centró principalmente sobre la calle de Invierno, a unos cuantos metros del cruce de Plan de Ayala. 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
1: Hola, ¿cómo están? Mi nombre es Diana González. Aquí la información para Panorama Informativo Querétaro. Un total de 16 estudiantes de 12 escuelas secundarias formaron parte de la muestra de la prueba PISA aplicada a nivel nacional e internacional. Así me informó la coordinadora general de la UCEBEC, Irene Quintanar. El gobernador del estado, Mauricio Curi, se sometió a una prueba de control de confianza que evaluó posibles actos de corrupción, vínculos con el crimen organizado y el narcotráfico, así como aspectos relacionados con la defensa de la soberanía nacional. Esto como

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2: 106.5 Mix, 80s, 90s y más. Yo soy Pilar Pérez, te acompaño durante esta hora.